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Ayer un día muy lindo en la ciudad de Buenos Aires con 20 grados con un poquito más de temperatura. Hoy repetimos escena con mínima de 10 y máxima de 20 grados.

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Vocês estão cá, não? Vamos a rodar.

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0: Está bien el Uber.
1: Está bien.

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1: Pilla, hay ojos que no se hacen los ciegos, porque las paredes no solo tienen oídos, ¿viste? También tienen bembas.

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Bueno, así me habéis cogido poniéndome las gafas porque, como ya sabéis, soy miope. Pero poco miope, entonces esa coquetería de quitarte las gafas, ponértelas. Bueno, sin más dilación, estamos en No Solo Cine. Ese soy yo, el que aparece por ahí en pantalla, Bruto Poveroy. Hoy estamos en el episodio 138 de esta aventura que compartimos ya de hace algún tiempo. Y vamos a intentar que todo esto funcione muy bien, que sea divertido, que cultura, diversión, excentricidad, que es algo con lo que hablaremos con nuestro invitado de hoy, con nuestro invitado en el estudio, porque dentro de un ratito va a estar con nosotros, dentro de unos minutos va a estar Raúl García, gran dibujante de cine de animación, uno de los grandes pioneros de la animación española en Estados Unidos. De hecho, cuando hablas con Raúl García, siempre lo primero es preguntarle, ¿y ahora dónde estás? Puede estar en Singapur, en Los Ángeles, en Europa, en Annecy, en ese Barbie Festival, etcétera, etcétera. Tenemos con él la novedad de que acaba de publicar, ya está en papel, su último libro de teoría y para llevar a la praxis, su último libro sobre cine de animación, de enseñar, que es una de las cosas que mejor sabe hacer. Y en unos minutitos le tendremos con nosotros. Vamos a arrancar. La semana pasada ya lo hacíamos con, yo creo que un trabajo ímprobo de los Javis, que ha disfrutado del beneplácito del Festival de Cannes. Y que, bueno, gente a la que no hay que olvidar, hay que seguir. Ambrosi Calvo, sean pareja sentimental o no, nos da lo mismo, porque lo que son grandes creativos. Lo que ellos disfruten a nivel personal tiene que quedar en el ámbito de ellos, ¿no? Entonces, vamos a ver un tráiler de La Bola Negra y hablaremos un poquito de ella.

0: Aquí estamos de nuevo, hemos visto ese tráiler que nos hace pensar, ese prota que os dije, muy atentos y atentas a Guitarrica de la Fuente, que es el protagonista, todo un descubrimiento. Pero luego tenemos en el reparto a Lola Dueñas, que es una de esas actrices fetiche, buena amiga desde hace muchísimos años, y siempre cuando ves una interpretación de Lola, te quedas con la boca abierta. Os advierto que yo todavía no he visto La Bola Negra, ¿eh? No sé si a lo mejor, sí, son esas cosas que dices, si viviera en Madrid, pues a lo mejor hubiera ido un pase de prensa, ese tipo de cosas. Pero vives aquí y aun siendo académico de la Academia de Cine de Andalucía y de la Academia de Cine de España, todavía no he tenido ese acceso a echar un vistacito a la peli. O sea que de momento son eso, lo que dicen los del Festival de Cannes, lo que te dice la trayectoria profesional y vital de los Javis, que la verdad es que son esa gente muy puntera desde hace ya, para los jóvenes que son, desde hace ya unos cuantos años. Y bueno, y ese reparto, como decía, la maravillosa actriz norteamericana Glenn Close se suma al reparto. Y bueno, y como sabéis, toca la figura de Federico García Lorca, pero con una mirada abiertamente homosexual, digamos, visto por ellos también, digamos, en esa manera distinta de tratar visualmente y argumentalmente las historias, como tienen los Javis. Y vamos, no sé, en cuanto que tenga oportunidad, la veré y os animaré a que vayamos a verla. Además, qué orgullo que este año en el Festival de Cannes, como ya comentábamos la semana pasada, grandes autoras y grandes autores han recibido premios, han exhibido sus películas. Sin ir más lejos, eso, la presidenta de la Academia de Cine de Andalucía, Marta Velasco, llevaba proyectos con Paz Vega, con Gonzalo Vendala, con contactos que algún día nos contará cómo te ha ido en el Festival de Cannes, ¿no? Y nos contará ella aquí cómo le ha ido. Pero seguro que muy bien, porque ya no es un fenómeno de moda. El cine español está instalado a nivel internacional y tenemos tan buenos creadores, tan buenos productores, que tan buenos actores, actrices, equipo técnico, que bueno, sin ser triunfalista, simplemente hay un muy buen trabajo y la nueva hornada de cineastas españolas y españoles merece la pena. Bueno, os tengo que presentar en el estudio. Ahora engancharemos con Raúl García, pero os quiero presentar porque en el estudio tengo a alguien, a una excelente amiga, amigo, que es Nevis Romero. Ya nos conocemos como hace 5 añitos, una cosa así, por ahí, yo creo 4 o 5 añitos, y han sido intensos, y sobre todo intensos yo diría que para Nevis. Nevis Romero, permíteme que te presente de manera, si quieres, muy, muy puntual para situar un poco. Eres gestor cultural, eres artista conceptual y, como tú mismo te defines, radicalmente multidisciplinar. Hablas de la curiosidad, de celebrar la curiosidad, cosa que es muy bonita, eso es una idea muy chula, me ha gustado mucho. Hablas de defender la excentricidad en estos tiempos en los que todo el mundo quiere ser muy políticamente correcto y no salirse de los canales, ¿no? Recuerdo, y es una pequeña reflexión, pero hace unos días veía algún episodio de una serie que se titula Cochinas, que está, creo que está en Movistar, no estoy muy seguro ahora mismo, y se permite el lujo de pasarse un poquito, de aparecer desnudos de la protagonista, desnudos. Y te quedas como diciendo, bueno, pues esto en los 80 no pasaba nada, cuando yo era joven. Y ahora es todo como tan tapadito que hay veces que dices, pero bueno, por favor. Y no solo hablo de desnudos, hablo de desnudos mentales muchas veces, ¿no? Nos vas a hablar, eres alguien que con tu juventud colaboras habitualmente con Jazz Madrid o con el Museo del Prado, que ahora no lo vas a contar. Entonces, bueno, y ahí por ahí, entre otras muchísimas cosas. Tienes vínculos muy estrechos, muy estrechos, muy familiares y muy cariñosos con el puerto de Santa María. Eres madrileño, eres de esa generación que nació un poquito antes de que el siglo XXI arrancara. pero muy poquito antes, y nos hablarás, entre otras muchas cosas, del proyecto VIA, un proyecto no binario. Bienvenido, bienvenida, Nevis Romero, a No Solo Cine.
1: Bueno, Bruto, muchísimas gracias. Muchísimas gracias por invitarme a estar aquí. La verdad es que me hizo mucha ilusión y mucha sorpresa también cuando recibí como tu invitación. Efectivamente, como bien has dicho, yo creo que me defino más bien como una persona curiosa ante todo. Nuestro vínculo es muy estrecho porque, te lo he dicho muchas veces, yo te considero hasta cierto punto mi padre artístico.
0: Muchas gracias.
1: Empecé a crear inspirada por uno de estos discursos, una de estas clases que diste cuando yo estudiaba el máster, que me dio como alas para pasar de la teoría a la práctica. Yo venía de un ámbito muy, muy teórico, historia del arte, etcétera, y esa charla pues me impulsó a decir quiero probar, a arriesgarme a crear. Y sí, efectivamente, pues tengo un vínculo muy personal con el puerto de Santa María. Yo he estado muchas veces porque mi abuela era de aquí, era originaria del puerto, y todos los años, al menos una vez al año, veníamos con ella una temporada a quedarnos en una de estas como hostales de pensión de hace mucho tiempo, creo que incluso ya desapareció hace años. Y cada vez que vuelvo al puerto siempre intento continuar con esa tradición de venir al menos una vez al año y hacer un poco ese tour de la nostalgia, recorrer todos los lugares que conocí con ella.
0: Tan lindo, tan sentido, ¿no? Ese tipo de aventuras personales.
1: Sí, de disfrutar muchísimo, llorar muchísimo y también refrescarse muchísimo. Yo creo que eso es un lugar muy emocionante en un sentido muy, muy bonito.
0: Nevis, vamos a ver, si tú eres madrileño, es muy habitual el formato madrileño de ir al puerto de Santa María, como de eso. Pero en tu caso ya hay un vínculo familiar estrecho, que es tu abuela, ¿no? Tu abuela querida, ¿tu abuela se llamaba?
1: ¿Quién?
0: ¿Cómo se llamaba tu abuela?
1: Mi abuela se llamaba María José.
0: Pues un saludo para tu abuela. No, pero esté donde esté, te quiero decir, pero que tú sabes que es verdad. Yo también tengo con mi abuelita Mercedes, en este caso jerezana, un vínculo, imagínate si desaparece hace mucho tiempo, ¿no? Pero esos vínculos que uno tiene con su familia y con que la muerte no tiene que bloquear ese vínculo, sino todo lo contrario, establecer un vínculo anímico que nos ayude a nosotros y a lo mejor también a ellos, ¿no? Eso no lo sabemos. Nevis Romero, eres gestora cultural. Eres militante de esos movimientos necesarios, entiendo yo, LGTBIQ+, y bueno, vinculas en buena medida tu trabajo creativo a esos movimientos, digamos. Imagino que son ambivalentes, que estás ahí en un universo donde, como nos pasa a todas y a todos, no puedes desvincular lo creativo de tu propio ser, de tu manera de entender la vida. Y en momentos como los que vivimos, sin extenderme mucho, donde aparecen discursos racistas, xenófobos, absolutamente estúpidos por un calificativo suavito, ¿no? No me quiero extender más, pues es un soplo de aire fresco muy necesario para el puerto de Santa María, para Cádiz, para Andalucía, para España y por el mundo. Entonces, como eres un artista conceptual que trabajas para el mundo, no trabajas pensando en el localismo, quiero entender, sino que trabajas para que se vean tus cosas, para eso, para... Vamos a ver, no sé si Dani tiene por ahí unas imágenes. ¡Ah, tenemos a Raúl García! Bueno, y ahora un momentito, Nevis, porque tenemos a Raúl García, ya hemos hecho una presentación, el gran pionero, el gran dibujante de cine de animación, siempre entre Los Ángeles o Singapur o Annecy, y hoy con nosotros, aquí casi en el puerto de Santa María. Raúl García, bienvenido a No Solo Cine. Creo que tienes una novedad, una o muchas novedades, pero una es que ya desde hace muy pocos días tienes ejemplares de tu nuevo libro. De momento, tenemos alguna foto por ahí, pero dinos cómo se titula ese libro.
2: Bueno, el libro, la verdad es que es un libro muy especializado para la gente que le gusta la animación, y el libro se llama Los 12 principios de la animación, que es básicamente pues una compilación de las bases, o sea, de lo que uno tiene que saber, bien sea para animar en stop motion con muñecos o con ordenador o con 2D o con 3D, es los principios básicos que se necesitan saber pues para hacer animación, ¿no?
0: Muy bien. ¿Consideras que el libro es un libro necesario? Yo sí lo considero, pero sí.
2: Sí, sí. Yo creo, o sea, vamos a ver, el problema con el mundo de la animación que es que en español hay muy poca literatura sobre él. Hay muy poca, muy poco para alguien que quiera saber animación, aprender animación, que se pueda acercar a entenderlo desde el lenguaje español. Es decir, hay muchos tutoriales en YouTube y en el Internet, pero todos son en inglés, ¿no? Y el libro tiene la ventaja de, pues obviamente es un objeto que uno puede leer y consultar, y además la forma en que he hecho el libro tiene unos flipbooks que se puede ver el movimiento en el libro, con lo cual es algo como diferente, ¿no?
0: Raúl, eres habitual, como decía, de este programa de No Solo Cine. Este, si no me equivoco, ya es tu cuarto libro sobre cine de animación. O sea que no
2: Correcto.
0: Solo eres, no eres desde la magia del dibujo animado Allende, no me acuerdo ni cuándo lo sacamos, porque en este caso
2: sí,
0: tengo que
2: aquello
0: confesar
2: fue,
0: que
2: aquello
0: fuiste tu
2: fue
0: editor,
2: como
0: ¿no?
2: en los 90, y claro,
0: Sí.
2: lo curioso de este libro, o sea, del primer libro que saqué, es que toda la tecnología está obsoleta ahora mismo. O sea, desde que pasamos del mundo analógico con papel y lápiz, ahora que lo hacemos todos con ordenador e incluso dibujar se hace en tableta gráfica, pues todo el equipo técnico que antes había en la tecnología, que antes era necesaria para hacer animación, ya eso no existe, no sirve para nada. Pero sí que es cierto que la base, o sea, estos principios de la animación siguen vigentes pues para cualquiera que quiera aproximarse al tema, ya no solo profesionales, sino gente que tenga curiosidad, simplemente curiosidad de cómo los dibujitos se mueven, ¿no?
0: Claro, ahí sacaste luego un poco más con nuestro querido editor valenciano ya fallecido, un segundo volumen, y aprovechaste el confinamiento del COVID como muy pocos y muy pocas, que fue, voy a hacer un libro ya actualizado, ¿no? Entonces, recientemente, porque no nos tenemos que olvidar que el COVID está ahí a la vuelta de la esquina, digamos, y parece que nos hemos olvidado, pero ese tiempo de espera, de reflexión y de muchísimas cosas más en tu casa de Glendale, en Los Ángeles, te sirvió para elaborar eso, lo que ahora es, yo diría que absolutamente un ejemplar y un libro necesario a nivel internacional. Porque yo creo que tu libro lo estás presentando desde hace ya algunos años en Latinoamérica, en Asia, digamos. Creo que se corren rumores de ediciones en otras lenguas que no sea el castellano, ¿no?
2: Y bueno, curiosamente sale en octubre, saldrá en coreano.
0: ¡Toma ya! ¡Qué bien! No, no, es verdad. Tú tienes un alumnado en Corea desde hace años, no solo en Corea, ¿no? Entiendo que en Singapur, en algunos otros lugares, que lo ha hecho necesario. ¡Qué orgullo, tío! Siempre, siempre te lo he dicho, pero eres un orgullo para este país. Que
2: hombre,
0: no todo,
2: es que vamos
0: ¿no?
2: a ver, la cosa del libro también viene pues de haber estado años y años enseñando animación, en este caso hablar de Singapur, pues estuve 9 años dando clase en la universidad en Singapur, y entonces claro, todo eso genera una serie de documentos, una serie de lecciones que yo iba preparando para los alumnos, pues para no tener que tirar de cosas que hacen otros, pues me las hacía yo mismo, ¿no? Y en el fondo el libro es una compilación de todos esos miles de apuntes que iba dando a los alumnos y de demostraciones en vivo para mostrar cómo se hace la animación, ¿no?
0: Tu libro, como decimos, es muy necesario. Confiamos además en tenerte en algún momento a lo largo de los próximos meses, tenerte presentando tus libros una vez más, pero en este caso tu nuevo libro en la provincia de Cádiz. Eso, de eso
2: sí,
0: ya
2: sí.
0: Haremos todo.
2: Oficialmente el libro saldrá en todas las librerías generalistas el 8 de junio.
0: Sí, creo que vas a aprovechar también Feria del Libro de Madrid, que arranca hoy. O sea, es una oportunidad de escaparse. Yo estoy tentadísimo, yo espero en los próximos días escaparme a Madrid, porque la Feria del Libro de Madrid, los conozco bien, que durante 16 años he sido librero allí en la librería. Pero espera, no me muevas todavía, Dani, esas fotos, porque ahora hablaremos de Ja, de Jordi Amorós. Entonces, pues eso, animarse a que es un encuentro cultural sin equidistancia, sin parangón en otras latitudes, a día de hoy, hablo en España, como es la Feria del Libro. ¿Te vas a dejar caer por la Feria del Libro con tu libro debajo del brazo?
2: Pues es que ir a la Feria del Libro es siempre muy peligroso.
0: Porque sí, porque vuelve a tomar libros, ¿no?
2: Exactamente, uno va con la idea de simplemente mirar y disfrutar del ambiente y acaba volviendo con un carro de libros, ¿no?
0: Claro. Muy bien. Oye, cinematográficamente tú no paras, o sea, desde los tiempos de los tiempos históricos de Gaumont haciendo aquellos primeros y rudimentarios y maravillosos Asterix, pasando por el genio de Aladdin, de los que eres uno de los creadores para Disney, o Roger Rabbit. Aquí ya hemos hablado otras veces de tu filmografía, digamos, con Robert Zemeckis, Roger Rabbit y largo. Tus proyectos personales, como son Extraordinary Tale o El Lince Perdido, digamos, ya confirma de Raúl García. ¿Y qué se puede adelantar? ¿Qué podemos saber del enjambre profesional en el que te manejas ahora mismo?
2: Pues la próxima película va a estar en competición en el Festival de Cine de Annecy y se llama El Violinista y es una película hecha con estilo anime. Que básicamente tendrá su premier en el próximo 22 de junio. Y es una coproducción entre España, Singapur, Colombia, Italia. O sea, es una coproducción de estas multinacionales de una película que está hecha tradicionalmente en 2D. O sea, va a ser una de las últimas películas totalmente hechas en 2D de europeas y Asia. Y es la primera película de Singapur que se hace de animación 2D y que precisamente es seleccionada en el Festival de Annecy, que como todo el mundo sabe es como el segundo festival más importante de cine en Francia, ¿no? Una cosa que está especializado en animación,
0: ¿no? No, sin duda, vamos, eso los Oscars de Hollywood, sí. Pero en Europa y en el cine de animación, sin duda. Raúl, un segundito que nos vamos a publicidad y quiero que nos hables sobre una figura muy querida para ti que nos ha dejado en estos días. Volvemos enseguida.

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0: Ya estamos aquí, ya hemos vuelto de la publicidad y seguimos con Raúl García. Raúl García, bienvenido de nuevo a No Solo Cine después de este lapso publicitario. Raúl, en los últimos días nos ha dejado ya con una edad no demasiado avanzada, tenía 82, 83 años me parece, Jordi Amorós, más conocido como JA, un humorista de esa escuela del feísmo gráfico, digamos, alumno del gran dibujante Reiser, como lo fue en su momento también Oscar, otros dibujantes que conocemos a través del Papus en aquel momento o del Jueves con posterioridad. ¿Nos podrías hacer una semblanza de Jordi Amorós, de nuestro maravilloso dibujante que nos ha dejado?
1: Pues sí, o sea, Jordi Amorós era un personaje muy especial, era un tío increíblemente divertido y tenía dos vertientes en él, o sea, la vertiente de dibujante humorístico, de dibujante del Papus y luego del Jueves, ¿no? Con sus historias de Sor Angustia de la Cruz y todas estas historias tan divertidas que hacía, totalmente salvajes, ¿no? Y que era una de las piezas clave del grupo creativo del Papus, ¿no? Y luego tiene otra vertiente que es casi menos conocida, que era el Jordi Amorós, realizador de animación y pionero del mundo de la animación, que fue el primer director que realizó una película de animación para adultos aquí en España, ¿no? La hice en los 70, se llamaba Historias de Amor y Masacre y bebía las fuentes del Papus adaptando a animación, pues historias de él mismo, historias de Oscar, historias de todo el equipo que funcionaba en aquel momento el Papus, ¿no? Y fue una película pionera en su momento porque realmente nadie había hecho películas para adultos de animación en España, ¿no? Y aquello fue un gran hito. No tengo muy claro qué éxito tuvo de público, pero fue una de las primeras, ¿no? Y luego ya, aparte de eso, él tenía un estudio de animación donde hacía publicidad y nos dio serie de televisión como Mofli, el último koala, que estaba con el señor de producción de Enrique Ventura, y hizo uno de los primeros largometrajes de animación también en Cataluña en los años 80-90, que fue Despertaferro. O sea, que era un hombre con una pasión increíble por la animación y que realmente su estudio sirvió como cantera para un montón de animadores. O sea, que era increíble. Yo con Jordi tenía una historia muy especial porque él cuando hacía publicidad se venía a Los Ángeles y me daba los anuncios para animar, ¿no? Entonces venía a Los Ángeles de turismo, se traía una maleta con todos los layouts y con todas las cosas que había que hacer y mientras él se iba a Las Vegas y se iba por ahí de juerga, yo me animaba el anuncio de animación, el anuncio a mano con papelito y luego cuando volvía de sus viajes, él se llevaba todos los dibujos que yo había hecho y se los traía a Barcelona para terminar el spot. O sea que fue una de las historias rocambolescas, pero muy divertidas, ¿no?
0: Bueno, muchas gracias por esta semblanza de Han. No quería que cayera en el cajón del olvido. Ya te cuenta que
1: una cosa que da un poco de pena es que la última conversación que tuve con Jordi era un poco como revivir Historia de Amor y Masacre y estábamos pensando en colaborar juntos en hacer como Historia de Amor y Masacre 2 con la política actual y con el mundo en el que vivimos actualmente, pero pues fue un proyecto que nunca se llegó a hacer, ¿no?
0: Sí, además es doloroso que en la actualidad, desde hace ya al menos dos décadas, no se ha rescatado en formato libro en sus trabajos. Ahora mismo hay que empezar a buscar o la revista El Jueves, aquellos recopilatorios que sacaron, que son muy difíciles de localizar. No hay una edición de eso, de Sor Angustias de la Cruz, con lo salvaje y lo gamberro y lo anticlerical que era, digamos. Eran esos tiempos muy libres del Papus, que hay que recordar que sufrió un atentado terrorista, digamos, donde murió alguna persona, y que es el antecedente de lo que luego hemos conocido como El Jueves, a nivel de humor gráfico en nuestro país, digamos, y sobre todo del anterior Jueves, no del que tenemos ahora, que puede ser algo más discutible, pero sí de Mongolia o de ese tipo de... Eso nos da para otra conversación. Entonces,
1: totalmente.
0: Raúl García, muchísimas gracias. En los próximos días hablamos contigo porque nos ha dado fecha, nos ha hablado del día 7 de junio, nos ha hablado del 22 en Annecy. Entonces, te pediremos imágenes del tráiler cuando se puedan facilitar, digamos, de tu nuevo largometraje y hablaremos aquí porque lo que tenemos ganas es de verlo en nuestro país y más concretamente en Cádiz y más
1: Sí,
0: concretamente en el puerto de
1: además,
0: Santa María.
1: exactamente, además habrá sorpresas próximamente para próximos proyectos
0: Ah, qué bueno.
1: muy cercanos a Andalucía.
0: Bien, bien, bien, bien. Ya nos contarás. Muchísimas gracias y seguimos hablando de ti, porque tengo aquí a un amigo que te admira, a Nevis Romero, y ha estado oyendo tu conversación. Pero bueno, te dejamos trabajar, que sé que tienes de aquí al día 7, de aquí al día 22 y en general tienes trabajo por las orejas. O sea que muchísimas gracias
1: Vamos.
0: y
1: Vale.
0: seguimos hablando. Un fuerte abrazo.
1: Muy bien, un abrazo.
0: Bueno, Raúl García es uno de los nuestros, en ese sentido cuasi mafioso, culturalmente mafioso, porque es alguien al que admiro, quiero desde hace tantas décadas que me da miedo. Raúl y yo tenemos la misma edad con una diferencia como de 10 días, una cosa así. O sea que podríamos haber sido casi, casi hermanos gemelos, algo por el estilo. Y nos conocemos desde los 12 añitos, una cosa por el estilo. Y él tiene una trayectoria profesional dentro del mundo de la animación y de la creación audiovisual espectacular. Ya los espectadores de No Solo Cine lo saben porque yo creo que esta, no sé, la duodécima vez que Raúl García entra con nosotros, pero si en No Solo Cine nos interesa muchísimo el cine de animación, cuando lo hace un español reconocido a nivel internacional, con su pasaporte de doble nacionalidad yanqui española, con esa trayectoria donde cuando hablas con él por teléfono a nivel personal, lo primero que le preguntas es ¿dónde estás hoy? Porque le estás llamando por WhatsApp y entonces es ¿dónde estás? Nevis Romero, vamos a entrar en materia y vamos a hablar, ¿qué te ha traído al puerto de Santa María? Yo creo que la vacación o alguna idea o le estás dando vueltas. Cuéntanos.
2: Hay dos motivos principales, uno personal y otro profesional. Personalmente, lo que hablábamos, mi vínculo con el puerto es principalmente mi abuela. Y mi abuela falleció hace unos meses, en octubre de este año pasado. Entonces, pues es un momento. Esta tarde me reuniré con mi madre y vamos a regresar a este lugar, a encontrarnos con la familia que tenemos aquí y cómo orquestar esa despedida de la mejor manera y como a ella le habría gustado. Y también estoy aprovechando a nivel profesional para encontrarme con algunas personas como contigo, con Constantin, también tengo pendiente hablar. Porque sí
0: Hablamos de
2: que
0: Constantín Bravo, que es otro habitual de uno de esos grandes fotógrafos y creadores visuales del puerto de Santa María, que últimamente está un
2: efectivamente.
0: poco desaparecido, o sea que le vendrá muy bien quedar contigo.
2: Pues es que me he hecho algunas propuestas y sí que queremos hablar por lo que te comentaba. Al final yo estoy desarrollando una posibilidad, un potencial proyecto para hacer en el entorno de Andalucía, por lo que hablábamos, la cuestión de la identidad, del movimiento, del activismo, LGTBIQ+. Yo tengo un proyecto dentro de este movimiento que se titula Vía y consiste un poco, el objetivo es generar visibilidad y reclamar un poco la visibilidad de las estéticas queer y sobre todo las estéticas no binarias en el espacio público. Yo soy una persona no binaria y en ese sentido encontré en mi momento, ¿no? En mi periodo de transición, que era muy difícil. Una de las cosas más complicadas era el simplemente expresarse públicamente, físicamente, de una forma libre, porque muchas veces pues, veíamos el mes pasado este caso en el norte de Sevilla, en Gerena, que un joven era agredido brutalmente simplemente por mostrarse en público vistiendo un vestido.
0: Cosas que creíamos agotadas, que consideras que para el siglo XIX a lo mejor era como sí, como otras cosas que no quiero citar, ¿no? Pero,
2: Y es mucho más común de lo que se cree en cualquier lugar, realmente. Yo

0: estas estéticas tan particulares en el espacio público, sin ser tampoco cosificadas o comificadas muchas veces, que se ve como un personaje. Y en este sentido, pues al final el proyecto ha evolucionado un poco en una forma de respuesta a estas agresiones. La primera vez que se hizo en Madrid, por ser el lugar en el que estoy basada ahora mismo. Pero luego lo que hemos empezado a hacer es intentar ir con el proyecto a los lugares en los que ha habido una agresión homofóbica o LGTBIQ fóbica, para intentar reivindicar esa idea de como colectivo somos más fuertes cuanto más se nos vulnera, y si estas personas bárbaras,
1: estas bestias,
0: sí, desean no vernos, lo peor que pueden hacer es agredirnos, porque entonces nos van a ver más.
1: Sí.
0: Y es un poco buscar esa lucha, mantener ese pulso y ese movimiento, y también generar esa visibilidad para las personas que viven en esos contextos, que tengan un referente a la hora de hacerlo, y a través del arte, porque sobre todo porque es una forma de recurrir a aquello que nos une. Por eso también el formato profesional. Siempre soy muy estricta con las personas que colaboran, porque es un proyecto con muchos performers, muchas personas involucradas, y siempre insisto en hacerlo de forma respetuosa, conforme a las creencias y a la iconografía religiosa, pero al mismo tiempo sí reivindicar un formato como es ese formato profesional, ¿no? Ese pasacalles, que es muy nuestro de todes en este país, y reivindicar eso, reivindicar esa unión, ese lenguaje común, para generar esta protesta y esta reclamación de simplemente poder ocupar el espacio público.
1: Me parece muy serio. Me estaba acordando ahora mismo de un maravilloso gaditano ilustre, que es Guillermo Pérez Villalta, el gran artista plástico, que también recientemente recibía una agresión en el mismo sentido, ¿no? O sea, se repiten, se multiplican ese tipo de agresiones. Evidentemente son una minoría, pero es una minoría que acapara en algunos casos, yo diría que en algunos casos de manera innecesaria, los medios de comunicación, porque llama siempre más lo feo que lo bonito, y entonces pues desde aquí, desde la gente de No Solo Cine, y por supuesto desde me hago partícipe de esta radio televisión que es Radio Puerto, toda nuestra solidaridad, digamos, porque en este espacio somos un espacio de libertad, un espacio de que todo el mundo puede tener sus creencias, y si las comenta con tranquilidad y con honestidad, pues todos cabemos, que todes y todas cabemos, porque yo me declaro heterosexual, pero es que históricamente todes tenemos amigas, amigos, y expresarse con libertad es algo tan necesario, tan evidente, tan con natural con el ser humano, que los que se comportan de otra manera empieza uno a dudar si son seres humanos o son seres simplemente abyectos, ¿no? Sin más.
0: Sí, de hecho, cito a Jesús Vázquez, creo que fue a raíz de esta agresión que hubo recientemente, que decía simplemente dejen ser.
1: Claro.
0: Entonces, en este sentido, me vas a permitir que aproveche esta plataforma y este momento para hacer un pequeño llamamiento, porque justo ahora, lo que te decía, estoy como preparando este potencial proyecto. Queremos ir, nos gustaría ir a donde ocurrió esta agresión.
1: Que es Gerena, ¿no?
0: Gerena.
1: Sí.
0: Nos gustaría ir, pero sabemos que es un escenario complicado, y sobre todo no queremos simplemente venir desde fuera a llevar el proyecto allí.
1: Sí.
0: Estamos ahora, mi principal trabajo está siendo buscar apoyos locales, comunidad local, queer, en Andalucía, en Sevilla, en la propia Gerena. Entonces, si alguien conoce que me puede contactar, VIA es un proyecto siempre abierto a todo tipo de colaboraciones, a todo tipo de voces, para realmente pues generar esta marcha común. Al final, lo más interesante siempre es como que la gente pueda ver que esta realidad existe.
1: Bueno, como este programa siempre intenta que servir para algo, voy a facilitar un teléfono. Y si alguien de pronto quiere contactar contigo, es el 629-55-5896. Es mi teléfono, como todos sabéis, porque en público y notorio mi teléfono es más público que el de no sé cuál. Pero que yo creo que es un teléfono de comunicación y si en algún momento queréis contactar con Nevis, pues eso, me

lo decís, me mandáis un WhatsApp al 629-555-896. Y especialmente si nos está viendo gente que tiene una vinculación de alguna manera artística, personal o profesional con Gerena y con ese ámbito. Nevis, vamos a ir a publi un momentito y volvemos enseguida.

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0: Ya estamos aquí de nuevo, hemos vuelto de la publicidad y volvemos a ese espléndido trabajo que haces. Eres un comisario de exposiciones, vamos a explicar que termino comisario, un gestor cultural, digamos, pues, ambos comisariamos exposiciones, actividades culturales, y es un término, eso, curator en inglés, y es esa persona que lleva un poco la batuta de una sala de exposiciones, o física, o en este caso, digamos, como en mi caso, el viajero alado, que es un ámbito cambiante donde de pronto, eso, donde consigues trabajar en un lugar con las propuestas que tú haces. ¿Cuál es? Bueno, tu última propuesta, la que acabas de comentar antes de la publicidad, que es, pero ¿en qué ambiente estás? Dime, si, en lo que se pueda contar, ¿en qué universos paralelos estás trabajando ahora mismo para tus próximos comisariados?
1: Pues ahora mismo, la verdad, bueno, sabes que soy una persona que le gusta estar un poco en todos lados y en todas las disciplinas, sobre todo a la vez. Disfruto mucho también de esas conexiones. Efectivamente, ahora mismo estoy, bueno, he estado comisariando hasta hace poco un programa de comunidad artística, de generar como esos lazos, sobre todo a través de fiestas temáticas para una fundación, que ahora mismo ha derivado un poco en una forma de comisariado de eventos culturales de tipo festivo. Gente me está diciendo de, oye, quiero un evento de este tipo. Hace poco le organicé a una compañera que me pidió generar como un evento artístico, pero ya está en la industria del cine, es directora, y quería generar como una ocasión que tenía, pero con un evento de tipo cultural, tipo artístico. Iba a cumplir años y le organicé un funeral por su cumpleaños.
0: Muy bien.
1: Entonces, por un lado, ese ambiente más, también más lúdico, ¿no? Que el arte no tenga que ser todo de sillón y bata. Y por otra parte, sí que es cierto, pues, que siempre suelo estar en colaboración con espacios. Hay veces que hago como de puente de personas que buscan llevar a cabo un proyecto, están buscando un espacio, hablan conmigo de cómo se puede hacer esto. Estoy en conversaciones con una persona que quiere montar un espacio artístico para ver si generamos un programa de residencias artísticas en zonas rurales en España, de llevar artistas allí que estén trabajando y luego que se pueda mostrar en los espacios culturales del propio pueblo. Luego, también a mí me interesa mucho la acción pública, el reclamar lo que decías al principio, de parece que antes pasaban muchas más cosas y ahora todo está mucho más constreñido. Precisamente en ese sentido a mí me importa mucho el factor calle. Siempre digo, de hace mucho que pasan pocas cosas en la calle. Entonces también estoy buscando comisariar y generar eventos en espacio público. Estoy preparando con mi hermana, que también está dentro del mundo cine.
0: La tendremos en breve.
1: Por favor,
0: en nuestro
1: espero,
0: cine.
1: Le tiraré de las orejas.
0: Como
1: para
0: directora
1: que
0: de arte de cine, ¿no?
1: Sí, y precisamente con una escenografía que se montó, estoy intentando comisariar un evento en público para hacer una pequeña concentración y una serie de charlas, de ponencias, de debates, de mesas redondas, de espacios de diálogo sobre la cuestión del networking. Ahora mismo me parece que es uno de los grandes temas, ¿no? A nivel de vida cultural, vida artística en el entorno español, esa necesidad constante de producir, de que cada encuentro, cada momento, especialmente incluso dentro de los espacios de ocio, se ha convertido en una forma de profesionalización y una forma de trabajo. Entonces me gustaría generar una concentración, comisariar este evento para intentar hablar de formas alternativas de ocio y de cómo recuperar ese derecho a no hacer nada.
0: No para. Se da cuenta, os dais cuenta. Dani, vamos a ir. Hay una sección, una especie de miscelánea, digamos, en el programa, que es que vemos imágenes que yo previamente he seleccionado y las vamos comentando. Entonces me gustaría que las comentaras conmigo, ¿no? Digamos, son un poco de actualidad de distintos ámbitos de la comunicación. Ahí tenemos al protagonista de los últimos tiempos, el antagonista del señor Trump, de Donald Trump, Stephen Colbert, para el que no lo sepa, ahí en la portada de este último mes de People, vamos a ver otras dos portadas más, Stephen Colbert es un presentador de un late night con mucho éxito. Mira, la revista Rolling Stone le dedica también y utiliza el humor como arma de diálogo, como establecimiento, ¿no? Entonces, al señor Trump, desde hace algún tiempo, Stephen Colbert y muchísima gente más no le hace gracia, y con el poder que le arroga, digamos, y su arrogancia habitual, pues ha hecho que la CBS le despidiera a Stephen Colbert cuando no era un problema de audiencia. Digamos, de hecho, la audiencia de Stephen Colbert no sé dónde recabará en los próximos tiempos, digamos, pero es muy alta, ¿no? Entonces, reivindicar desde aquí el trabajo de periodistas, como en el caso de Ángel Barceló o del compañero de Onda Cera o de Carlos Alsina, que en los últimos días han sufrido, ellos lo sabrán, ¿no? Yo no soy quien para opinar, pero huele a podrido en Dinamarca. Entonces, como diría William Shakespeare, y en este caso Stephen Colbert, desde el otro lado del Atlántico, es alguien que se ha visto afectado claramente por las turbulencias de cada día me levanto con una idea nueva del señor Donald Trump. Pasamos a otros temas un poco más lúdicos y menos serios, como es en este caso la libertad de expresión. Dani, vamos a ver más imágenes. Bueno, esto es Mesón Masón, es el último LP, digamos, el último disco de Illo Juan. Illo Juan es un personaje al que sigue gente como mi hijo, que tiene 17 para 18 años, pero que yo, gracias a que soy un papi portada contra portada, bueno, en los últimos, este disco ha salido hace 3-4 días, me parece. Entonces, en los últimos 3-4 días, mi hijo me machaca escuchando cuando vamos viajando en el coche. Pues mira, tienes que conocerlo. Yo ya conocía la trayectoria de Illo Juan, malagueño, trabaja entre Madrid y Málaga. Es un influencer, es alguien que tiene una voz, en mi opinión, muy inteligente, y que conviene que la gente de mi edad le echemos un oído. En los próximos días traeré aquí no he tenido tiempo, traeré alguno de sus videoclips de lo que ha hecho, pero son canciones muy divertidas, muy, además, las entendemos todos, muy provocadoras, y que desde aquí quiero animaros a que le echéis en este caso, un oídito a Mesón Masón de Illo Juan. Vamos a ver alguna otra imagen. Mira, esta es la última imagen que tenemos de Gabino Diego. Gabino Diego está inmerso en un nuevo trabajo, está rodando en las últimas semanas en Tarrasa, y hace tiempo que no veíamos a nuestro querido amigo Gabino Diego. Aquí le vemos eso, ligeramente desmejorado, como te desmejora el tiempo y los maquillajes, ¿no? Vamos a ver a su director. En este caso está trabajando con un director que es Oriol Cardús. Ahí le tenemos a Oriol Cardús, ahí congelado un par de imágenes. Y el proyecto se llama Cookies. Veremos qué sacan entre ambos. Estas son unas imágenes que hemos sacado de por ahí, capturado de ahí, y seguiremos la trayectoria, como siempre lo hacemos, de Gabino, ¿no? Mira, querido Nevis, eres John Lingon, es un actor internacional, británico, muy, muy interesante. Un tipo que además escribe libros. Es un anti-Trump, tiene un libro anti-Trump ya hace unos cuantos años, espectacular. Aquí me parece que tengo dos o tres fotos. Esta es la foto de portada. John Lennon, quiero recordaros que hace ya un par de décadas era el protagonista de una serie que en España se llamaba Cosas de Marcianos, con Jamie Curtin, entre otros. Tuvo 6 temporadas. La serie arrancó en 1996, o sea que tú eras un bebé.
1: Estaba pensando yo de.
0: Sí. Pero es una serie que recomiendo buscarla por ahí, Cosas de Marcianos, donde es una familia de marcianos que llega a la Tierra y muy disparatada. Muy, muy disparatada. Cada uno de sus personajes se describen, a todos les coges cariño, y John Lincoln era como el alma mater de aquella familia de extraterrestres que se metían en los cuerpos de unos humanos. Yo me lo pasaba muy bien. Y os lo recomiendo. Entonces, ahora que ha salido por ahí en la portada de esta revista, que he recordado que hace unos años me compré en edición española, creo que no existe, un libro, creo que estaba relacionado con el primer mandato del señor Trump, ¿no? Digamos, a Travillario. Pues bueno, y no sé si tenemos algo más por ahí, Dani, o no tenemos. Nos queda un vídeo, es verdad, ponlo por favor. José Luis Sagreda acaba de estar el gerente de la frontera. Ahora os cuento quién es José Luis, para los que todavía no lo sabéis. Vamos a ir.
2: ¿Todos ahí? ¿Qué país ve de ese patito? ¿El hice ese casota? ¿O se pide más clima? ¿Es la que te... A ver.
3: ¿Yo?
2: ¿Quién se tiene que de bajo entre Ale y el bueno de Iggy?
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5: Sí, yo soy hasta la...
0: Bueno, reivindicar el trabajo que hace la Cámara de Comercio jerezana con el medio audiovisual. Hace escasamente un par de días estaba con nosotros aquí en Jerez de la Frontera José Luis Sagreda. Ese hombre del sombrerito que veíais es el creador de personajes de películas de cine y de animación como Buñuel en El laberinto de las tortugas o, más recientemente, que hayamos podido ver y disfrutar de todos sus premios, de Robot Dream, la película de Pablo Berger. Él, junto con Pablo Berger, a partir, en el caso de Robot Dream, de una novela gráfica que solo tenía dos personajes, el robot. No me digáis que no habéis visto Robot Dream. Vamos, los que me estáis viendo y no habéis visto Robot Dream, podéis desconectar. Vais a dejar de ser mis amigos, amigas. No, os recomiendo, los que no habéis visto Robot Dream, esa película es sensible y maravillosa, de dibujos animados para todo tipo de público. Me dice Dani que nos queda un minuto nada más. O sea que José Luis Sagreda ha estado impartiendo una clase magistral vinculado a la Cámara de Comercio, una actividad necesaria para esta provincia. Y ahora, como nos queda un minuto, ese minuto es tuyo. Dinos lo que quieras decir, querido Nevis Romero, para que vuelvas en otro momento.
1: Bueno, decir sobre todo muchas gracias. De aquí volveré cuando quieras, porque me lo he pasado muy bien y me parece muy interesante también la divulgación que haces y realmente el contenido cultural que se genera en estas charlas. Y nada, solo recordar que al final el arte es extrañeza, es un gusto por lo diferente y que, como digo siempre, solo lo extraño nos salvará. Sobre todo en tiempos como los que tenemos ahora mismo, hay que reivindicar la extravagancia como un arma cultural y como probablemente la única.
0: Estos tiempos son solo nuestras y nuestros. Son tiempos y los que quieren pisotearnos no lo van a conseguir. Entonces, desde la libertad que nos confiere Radio Puerto, no solo cine, digamos, podernos expresar con tranquilidad. Ayer me encontraba con alguien al que me presentaron y me dijo, yo soy de no sé qué partido. Y lo dices, bueno, muy bien, yo lucho porque tú, que estás en un partido político que a mí no me cae nada bien, pero estés ahí, tengas tu opinión, lo mismo que yo puedo tener la misma y el del otro. Tenemos una democracia y tenemos que afianzarla, luchar por ella y que todos nos sintamos a gusto y contentos en una España plural, absolutamente plural. Culturalmente plural, porque la cultura nos hace libres. Muchísimas gracias a todas, a todes, a todos. Y un fuerte abrazo y nos vemos la semana que viene, que ya veréis qué invitadas, invitados vamos a tener, como todas las semanas, espectaculares. Bruto Pomeroy, Dani Borné en el control técnico, en el control técnico, Pomeroy, pronuncia bien. Un abrazo y nos vemos.

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Hola, bienvenidas, bienvenidos al Puerto del Jazz. Saludos afectuosos, abrazos múltiples de parte de todos los que hacen posible este programa dedicado al jazz. Todos estos locos que, bueno, tienen esa pasión que, bueno, es irrefrenable y además es una auténtica bendición. Como ya sabéis, los habituales, este programa se realiza desde la emisora municipal del Puerto de Santa María, radiopuerto.fm. Se puede escuchar a través de su página web, se puede escuchar a través de la frecuencia modulada, el 107.8 del dial para la ciudad, y además también se puede escuchar en los podcasts habituales como Spotify, Apple Podcast o iVoox. Como es habitual también, no nos olvidamos del gran Cifu, que cuando comenzaba sus programas, este gran divulgador decía: esto es un programa de jazz para ti que te gusta el jazz. Bueno, y para ti que te gusta el jazz y para mí que me gusta el jazz, por supuesto, porque soy el que, bueno, da un poco la cara en este programa. Soy José Luis Caucelo y lo que intentaré por todos los medios es, pues, transmitir esta pasión que tenemos por esta música y bueno, intentar que la selección de músicas y músicos que hemos traído hoy, pues, sea, bueno, para nosotros es muy buena. Espero o esperamos que también lo sea para todos vosotros. Bueno, deciros que vengo calentito porque he estado en un concierto increíble de La Queixa Benjamin y os puedo decir que es un auténtico fenómeno de la naturaleza. Puedo decir que casi no lo había escuchado, pero tiene un directo impresionante. Es una mujer joven, 32, 33 años tiene. Evidentemente es una mujer norteamericana que conoce el show business, conoce lo que es el espectáculo encima de un escenario. Y bueno, traía a tres músicos acompañándolo, buenísimos. Pero ella es un auténtico torbellino, es un auténtico, diríamos, un auténtico talento. Ella, encima del escenario, por cierto, una estética muy de Miles Davis en su última etapa, increíble, pero ella ha tocado blues, ha tocado Paul Coltrane, ha tocado con unas improvisaciones fuera de lo común. También ha tocado música, pues, más, diríamos, informal, entre comillas, con muchísima calidad, pero también, pues, rozando un poco el jazz más moderno o más pop, diríamos, pero que evidentemente el talento de esta mujer es impresionante, desbordante. Y bueno, han sido, pues, casi dos horas de un concierto que no nos ha dejado respirar. Ella tampoco ha respirado mucho, pero la verdad es que ha sido un concierto increíble el que hemos al que hemos asistido en el Teatro Falla aquí en Cádiz. Bueno, vamos a empezar nuestro programa
Y hoy le dedicamos nuestra primera parte a un pianista que nace en Rochester, Nueva York, David Genevieve, un pianista, también diríamos que, entre comillas, no de los muy conocidos, pero que evidentemente cuando lo escuchéis vais a ver qué tremenda calidad tiene este músico, que comenzó a estudiar piano clásico a la edad de 6 años. Después de mudarse a Detroit en 1960. Las primeras influencias incluyeron a Harold McKinney, a Marcus Belgrave, Bill Evans, Denny Seidlin. Después de mudarse a la ciudad de Nueva York en 1978, Genevieve estudió con el fallecido Albert Daley durante 2 años. Bueno, pues vamos a empezar a escucharlo, porque además graba con un sello muy importante, un sello que es, lo hemos tenido mucho por aquí, como es Steeplechase. Y bueno, decir que la grabación es magnífica. El trabajo se llama Interchain, año 2023. El tema es el que da título a este trabajo. Y bueno, está acompañado por el bajista Herbie S., así tal como suena, una S, magnífico, y Steve Jones a la batería. Bueno, pues empezamos ya a disfrutar de David Genevieve con este Interchange.

Bueno, este músico es otro músico, como decimos por aquí, de culo inquieto. Es un pianista que podemos decir que ha actuado con un montón de músicos de primer orden, también de jazz y jazz latino, ¿no? Músicos como Art Farmer, como The Supremes, Michael Urbaniak, Sonny Fortune, Billy Hart, Tom Harrell, Danny Gottlieb, en fin, un montón de músicos de primera que han querido que su piano esté en sus proyectos, ¿no? Bueno, ¿y qué decir de dónde ha actuado? Pues ha actuado en todos los grandes clubs de Nueva York. Ha actuado en el Meth Row, en el Small, en el Think Bar, en el Birdland, en el Jazz Forum, en el Zanzíbar, en el Sonny's Village Gate. Bueno, deciros que un músico que no ha parado durante todo este tiempo y que, bueno, estamos disfrutándolo aquí en nuestro puerto del jazz, bueno, porque creemos que merece muchísimo la pena este pianista. Vamos a seguir escuchándolo. En este caso, nos vamos al año 2024, pasamos del 2023 al 2024, un trabajo que se llama Forward Motion. Es un movimiento hacia adelante. Sigue en el sello Steeplechase, como habéis podido comprobar, un sonido impecable. Y bueno, en este caso, Cameron Brown al bajo y Billy Hart a la batería. Bueno, de nuevo un lujo este músico para nuestro puerto del jazz. El trabajo se llama Forward Motion y el tema Third World Express.

Bueno, os he dicho que era de Nueva York, pero que bueno, el año de nacimiento es 1955. Bueno, ya tiene una edad, pero bueno, se nota que su experiencia, pues la vuelca en su instrumento y es una auténtica delicia. Os digo, un músico de culo inquieto. Está en mil sitios. Por ejemplo, creó el Hastings Jazz Collective en 2008, formada por amigos, veteranos músicos de Nueva York, Tim Armscott, Jaya Solina, Herbie S. o Ron Vincent. Esta banda en activo en un taller de compositores que representa la vanguardia de la corriente principal contemporánea del jazz latino. También crea, dirige y actúa en el grupo Hastings of Jazz, una serie gratuita de conciertos de verano que se celebra en el Hudson o en el Hastings, en Nueva York. Y bueno, evidentemente las actuaciones recientes incluyen Salsa Meets Jazz, con Bobby Sanabria, bandas con Ray Blue, con Tim Apscott, en fin, Gary Smulyan. De nuevo, un montón de movimiento, no para, y ya os digo, año 1955, o sea que tiene ya una edad importante. Bueno, deciros también, ya como es un inciso, todos los aficionados al jazz lo sabrán, falleció a los 95 años el gran Sonny Rollins, uno de los más grandes tenores de la historia del jazz. Por supuesto, está dentro de los 4 o 5 más influyentes y fue una lástima, aunque vivió feliz, vivió con música y estuvo tocando hasta, bueno, hasta poco tiempo antes de fallecer. Así que bueno, allí arriba pues estarán los aficionados al jazz, pues de enhorabuena, porque bueno, estará repitiendo el gran disco de Bridge o cualquiera de ellos, que son una auténtica obra maestra. Bueno, vamos a despedirnos de David Genevieve. Y nos vamos a despedir con un trabajo en directo de este mismo año, año 2026. Que bueno, deciros que lo dicho, está en activo, está funcionando. En este caso, de nuevo, es Steeper Chase, Robert Hart al bajo, Billy Hart a la batería, tres caballeros ya de una edad importante, pero eso que duda cabe, que cuando uno está delante de estas tres figuras en directo, el tiempo vuela, la emoción te invade y el disfrute es supremo. Grabado en directo en el Blue Llama, este gran club. Y hemos elegido para despedirnos de David Genevieve un tema hiper famoso, All the Things You Are.

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1: Bien, pues abrimos nuestra segunda parte y la abrimos con una chica muy joven, Hilary Geddes. Es una guitarrista australiana muy joven. Es una guitarrista improvisadora y compositora radicada en Eora, Sydney, becaria de Freeman Jazz Fellow 2021, becaria del ABC Jazz 2021, ganadora del premio Jan Rutherford Memorial 2019. Bueno, es líder de su banda en un cuarteto. Es una mujer joven, pero que a nosotros nos ha atraído desde el primer minuto que la hemos escuchado. Curiosamente, ella colabora también con la saxofonista que hemos visto hace poquito, la Keisha Benjamin. Bueno, pues ella también está dentro de la órbita de esta saxofonista. Ya os digo, joven, pero con una personalidad arrolladora. Vais a comprobar cómo suena diferente esta chica tan joven, pero con un talento desbordante, Hilary Geddes. Bueno, pues de Hilary Geddes, un trabajo que se llama Red Leaf 2026, o sea que también muy recientito. Está Matthew Harris al piano, Max Alduca al double bass o al contrabajo, Alexander Iman Hislop al drum set, o sea, una batería eléctrica o electrónica. Bueno, vais a disfrutar seguro con este Hilary Geddes Quartet y el tema que hemos elegido, que es Riff.

Seguimos con nuestro puerto del jazz y nos vamos a nuestro país, nos vamos a Vitoria, año 1974, que es donde y cuándo nace este contrabajista importantísimo como es Pablo Martín Caminero. Contrabajista, compositor y productor. Es reconocido como uno de los grandes renovadores del jazz flamenco. Bueno, yo diría más que el jazz flamenco, es un tipo con una personalidad increíble. Evidentemente, ha tocado mucho jazz flamenco, pero si os adentráis en su discografía, veréis que no solo se ha centrado en el jazz flamenco, sino que además es un tipo que lo que compone muchas veces no es un estilo, sino es una calidad, es un sentimiento. Él se formó en contrabajo clásico en Viena y se trasladó a Madrid para desarrollar una carrera multifacética que abarca la interpretación, la composición para cine y publicidad y la docencia. Bueno, pues ya tiene unos pocos de trabajos grabados, ha colaborado con gente importantísima ya, vamos, él es importante ya, ha actuado con Jorge Pardo, con Gerardo Núñez, con Chano Domínguez, en fin, un grande como es este contrabajista, que es curioso, que tendrán los contrabajistas del norte que saben perfectamente cómo encajar la música del sur. Pongamos un ejemplo como Javier Colina, ¿no? Y en este caso, Pablo Martín Caminero. Vamos a escuchar a Pablo Martín Caminero con un trabajo que se llama El Caminero. Año 2011, El Republicano. El Republicano es el tema que vamos a escuchar. Gente de un nivelazo como Perico Sanbeat al saxo, el magnífico trombonista Tony Berenger, que ya nos dejó, como todos sabéis, Abe Rabade al piano, ¡pua!, increíble pianista, qué decir de Borja Barrueta a la batería, bueno, y el propio Pablo Martín al contrabajo, bueno, grabado para el sello Lost. Vamos a disfrutar una barbaridad con este El Republicano.

Hola, muy buenas tardes, bienvenidos una semana más. Hoy lunes ya tenía muchísimas ganas de estar con todos vosotros. Ya sabéis que nos podéis seguir a través de las redes sociales y a través de 107.8 de la FM. Quédense porque comenzamos ya con muchísimas historias y actualidad, sobre todo de aquí, del puerto de Santa María.

0: Pues ahora sí que empezamos el programa de Mar hoy lunes y con muchísima ganas, y lo hacemos con María José Zuasti, directora del Colegio Sagrado Corazón de Jesús, aquí del puerto de Santa María, y viene acompañada de Mari Carmen Jiménez Bermúdez, que ella es profesora de Educación Física. Pues chicas, muchísimas gracias por haber venido. Hay que ver el colegio en movimiento, todas las actividades que tenéis con los niños en el centro. Y vamos a hablar de todas. Vamos a centrarnos primeramente en la bicicletada, que fue todo un éxito. Es otra edición más, que llevamos por la quinta edición, ¿no? ¿Cómo nació esta iniciativa de juntar a todos los críos, ¿no? y hacer este tipo de actividad?
1: Bueno, la idea surgió porque yo soy coordinadora del proyecto de hábitos saludables de la Junta de Andalucía. Y me propusieron una actividad que estaba dirigida y organizada por la Dirección General de Tráfico. Me gustó la idea, los llamé, y la idea es una actividad de movilidad sostenible, cómo los alumnos vienen a los centros educativos. Entonces, lo hablé con el equipo directivo, tengo la suerte que tengo un equipo directivo que a lo que yo digo, venga, vamos. El primer año pues fue quizás el más difícil porque pedir todos los permisos al ayuntamiento, concejalía, la Dirección General de Tráfico, que me tuve el préstamo de bicicletas y de cascos, sin ello imposible que se pueda realizar. Entonces, claro, el primer año era como todo nuevo, también enseñarle a las familias, que era una actividad de comunidad educativa donde participan ellos también, el esfuerzo de que traigan las bicicletas en un día, que ellos puedan pedir sus horas en el trabajo para que puedan acompañar a sus hijos.
2: Claro, porque...
1: Entonces, claro, el primer año fue un poco como más de nueva vez. Pero ya que vamos por la quinta, ya los padres saben que ese día es un día importante.
2: Porque además en nuestro cole hay muchos alumnados que no viven en la zona.
1: Claro.
2: Entonces, sí es verdad que hay carriles bici, pero no está muy adaptado el centro para venir. Y es verdad que han hecho un esfuerzo de traer bicicletas en los coches, las dejan el día antes, le dejamos, o sea, damos facilidades para que puedan utilizar sus propias bicicletas.
1: Claro, porque si son varios hermanos los que tenemos en el cole, ese día no pueden venir en un coche y meter dos bicis o tres bicis. Entonces, para la familia le damos como una semana antes para que las vayan trayendo poco a poco. También tenemos familias que no tienen económicamente la posibilidad de tener bicicleta, y gracias a la Dirección General de Tráfico nos la prestan.
0: Ajá.
1: Y claro, ya es una tranquilidad porque no hay nadie que se quede en el cole sin poder hacer la actividad. Porque nos dan, nos dan con ruedines, sin ruedines, tamaño mayor, tamaño más pequeño.
0: Sí, porque aquí están todas las edades.
2: Y adaptadas también.
1: Sí, este año tenido una adaptada porque tenemos una aula específica. Y entonces nos ofrecieron la posibilidad, y la actividad se ha hecho desde los 3 años hasta los 12 años, infantil y primaria, más todos aquellos niños que tienen cualquier tipo de discapacidad.
0: Es que hablamos de 130 alumnos y alumnas, ¿no?, que han participado en esta edición. ¿Qué representa eso para el colegio, ¿no?, para el centro?
2: Pues mira, para el centro es una gran alegría que, aparte de los 130 alumnos, las familias también se sumen, es comunidad educativa. Entonces, es muy gratificante pues ver todos a una. Es bonito verlos a todos cómo se emocionan, cómo los días antes están nerviosos, cómo sin saberlo ellos, porque son niños, porque los padres sí colaboran y son más conscientes, pero cómo ellos se suman y lo hacen todo con desde la visión del niño, la alegría cuando están saliendo, porque sí, se repite todos los años, ellos lo repiten, pero es como si fuera una primera vez para ellos.
0: Claro.
2: Entonces, los alumnos que no participan, que este año han sido dos,
1: tres,
2: que es voluntario, porque es una actividad voluntaria, nosotros no obligamos, pues ya te digo, que es que ver un colegio entero, pues eso es, a mí se me pone lo bello de
1: punta. No, y yo como profe de educación física también es una actividad que a mí me resulta muy bonita, porque hacemos tres recorridos diferentes, adaptados a las edades de los niños. Yo hago todos los recorridos, es decir, yo voy delante de la policía, con todos ellos, y muchas veces miraba para atrás y veo a todos los niños por el paseo marítimo, por las calles del pueblo, disfrutando, porque van con sus padres acompañados, van con sus compañeros. Es una actividad donde todo el mundo gana, porque no es una carrera, es un paseo.
0: Exactamente.
1: Es una actividad deportiva, pues como profe de educación física es una satisfacción, la verdad.
2: Y este año se ha sumado que las obras, la carretera, Nos la abrieron a nosotros porque la abrieron al día siguiente, pero nos dieron el permiso de poder pasar por allí con los niños, mucho más bonito, porque hombre, hemos podido salir por la puerta principal, que ya en años anteriores, el año pasado no pudimos por debido a las obras, y no se luce igual.
0: Claro,
2: y,
0: pero este año lo habéis este conseguido, año sido, vamos.
1: Este año sí.
2: Ha sido
1: año.
2: Muy bonito, ha sido bonito porque hasta tú ves las fotos y es claro. Precioso cómo se ve a todos los niños, luego el paseo, luego el recorrido cambia un poquito,
1: sí,
2: pero...
0: Sí, habéis cambiado porque, un poquito el recorrido,
1: sí, porque
0: ¿no?
1: Yo me coordino con la policía local.
0: Exactamente.
1: Con ellos, todo esto previo, como 2 o 3 meses antes, claro. El tema de organizar los recorridos. Entonces, este año decíamos, por favor, que ábranle a las calles para que este año pueda ser, porque los 2 años... Nosotros hicimos 2 antes de la pandemia, paramos con los años de la pandemia y estos 2 años anteriores lo hemos tenido que hacer por la puerta pequeña, claro. Que claro, movilizar un colegio entero en una puerta pequeña, tener que cambiar los recorridos por el tema de que nuestras calles principales del cole estaban cortadas, claro. El patio con la valla, entonces este año queríamos que fuera ya por la puerta grande y así ha sido, por
0: y
1: la
0: así,
1: puerta
0: y
1: grande.
0: Y así
2: sí,
0: ha sido,
2: han colaborado y la colaboración, de todo, sí, de sí. Tanto el ayuntamiento cuando hemos preguntado, sí, sí. Como a PEMSA han colaborado. Y en eso tenemos que dar las gracias. Sí.
0: Bueno, y no solamente hablamos de bicicletadas, sino que también hablamos del torneo también que habéis celebrado de fútbol también.
2: O sea, que el segundo torneo de fútbol, que ese lo organiza el AMPA con los demás colegios. Este año se ha sumado la Gaviota. Perdón. Y es un torneo también en el que participan niños, se hacen equipos de fútbol y la verdad que también ha sido todo un éxito. Y en ese sí es verdad que nosotros estamos presentes porque nosotros colaboramos, porque el centro lo abrimos y estamos para lo que necesite, pero el AMPA es el que lleva la voz cantante y se organiza. Y luego otro torneo más. Nosotros que somos muy deportistas.
1: Yo es que soy muy agonía. En realidad es que yo todo lo hago por y para el alumnado.
0: Sí, claro.
1: Y después me acuerdo de todo el trabajo que hay. Pero cuando llega el momento digo, bueno, pero es verdad que hacemos muchas cosas.
0: Sí, porque no es fácil coordinar, por ejemplo, en el caso de la bicicletada que lo hemos hablado, este sí. Segundo torneo de fútbol sala, incluso el torneo que vamos ahora a mencionar, ahora que se queda ahí pendiente, compañero. Es un trabajo de tiempo, como tú dices, de mucho tiempo. Porque es claro, una es actividad un tiempo... muy bonita, qué bonito. Venga, todo el mundo, qué bien nos lo pasamos. Pero bueno, y lo que hay por detrás, exacto. El trabajo vuestro para conseguir esa meta de que todos los niños participen y se lo pasen en grande, bueno, los niños y los padres también,
1: y los,
0: porque
1: y los
0: esto
1: compañeros,
0: es una convivencia.
1: El día a los compañeros ese día con su ropa de deporte, con su bici, claro. Pues también...
2: Por eso hablamos de comunidad educativa, que hemos hablado de las familias, pero los compañeros del claustro
1: claro,
2: colabora, también. O sea, porque nosotros somos de muchas ideitas, pero si no hay un soporte atrás que acompañe,
0: es
2: eso
0: imposible.
2: No funciona. Mi compañera Mari Carmen, es la que organiza, la que lo tiene todo claro. Es que hablamos hasta del conserje, Barto, sí, fíjate, que es nuestro conserje.
0: Es todo.
2: Es todo. O sea, claro. Todo lo que... del colegio, todas las personas. Sí. De hecho, hemos tenido alumnado de prácticas que vienen del grado superior, del grado básico de administrativo. También se suma. O sea, nosotros somos un colegio que es una familia.
0: Ahí
2: y
0: está.
2: Si eso no lo tenemos, no podíamos llevar para adelante lo que llevamos. En la organización, en todo.
1: Sí, es que, por ejemplo, el previo de la bicicletada no es solamente mío. El peso gordo, lógicamente, sí. Pero hay una semana antes donde yo le pido a todo el claustro pues que haga un registro de cómo vienen los niños al colegio. Si vienen andando, si vienen en bici, si comparten coche, si vienen en transporte público. Entonces, ese registro se hace en una serpiente, que era como inicialmente se empezó el proyecto, que era Serpiente Travis, de la Dirección General de Tráfico. Ahora ya ese proyecto se quedó como obsoleto y ahora está el proyecto STAR, que tiene una nueva mascota, que es 30. Pero claro, eso yo lo dejo a que sean los tutores, los que bajan. Claro. Y entonces, si el alumno viene de manera sostenible, pues va pegando una pegatina vemos como cada día pues quieren, es decir, hay niños que viven lejos, tienen que venir en coche, claro. Pero como ellos quieren hacerlo, pues bien. Como le obligan a los padres a aparcar un poquito más lejos y así venís andando y podéis también colaborar de manera sostenible.
0: Ahí está.
1: Y claro, ya lo los padres a hacer poder. No, y dice, menos mal que es una vez al año.
2: No, pero además lo digo yo personalmente, que yo tengo a mi hija en el centro y yo vivo lejos, tengo que ir en coche, de aparcar lejos. Vamos, mi hija me dice, no, mamá, vamos a aparcar lejos para y ir. Ahí vamos andando.
1: Y digo, claro, y ahí son los tutores, ahí yo me quito un poco, ¿no? De que son ellos los que le pongo esa responsabilidad. Por eso... súper agradecida que también colaboren conmigo.
0: Y la otra actividad que hemos mencionado en la primera edición del torneo...
1: de pinfubote.
0: Venga,
1: coméntanos. Mira, eso es un deporte alternativo, inclusivo, muy bonito, que se lo ha inventado un profe de educación física de secundaria sevillano. Y bueno, yo lo aprendí en un congreso de educación física, me gustó. Y dije, esto lo voy a poner yo en práctica en mi cole. Empecé a practicarlo y ya el año pasado empezó el primer torneo, lo que era intercentro provincial. Ajá. Hubo uno de secundaria y este año era de primaria. Total, que el de primaria era en Rota, era difícil, nuestro cole era pequeño, llevarlo al autobús. Y le dije, ¿lo hacemos en el cole para los colegios del puerto? Yo pensando que verás tú, iba a decir, ¿está loca? En dos semanas, pues lo organizamos. Aquí el equipo directivo dijo, venga, vamos. Y la verdad
2: fue
1: es
2: un
1: que
2: éxito.
1: Fue un exitazo. Participaron, hemos estado tres colegios. Coincidió, es verdad que coincidió con la Semana del Libro. Uh-huh. Y al ser con tan poco tiempo, había colegios que ya tenían organizadas actividades.
0: Claro.
1: Y me dijeron que no, pero nos encanta, cuenta con nosotros el año que viene.
2: Claro. O sea, le gustó la idea.
0: La idea.
2: Y se sumó la Gaviota y el Colegio Menesteo. Uh-huh. Y la verdad que fue una mañana. También tenemos que mencionar que nos ayudaron los alumnos
1: del grado medio de XT, de deporte, que sin ellos son los voluntarios. Aparte, el jefe de estudio es el que lleva la asociación de pinfubote aquí en el puerto.
0: Ah, en el puerto.
1: Entonces, tiene formado a los que son los árbitros de alumnos de él. Entonces, vinieron 30 y eso fue una maravilla porque nos ayudaron un montón. Y como es un deporte que les encanta, claro, no te voy a decir cómo el fútbol, pero casi casi, porque participan todo el alumnado y a todos les gusta y se sienten que juegan bien. Pues entonces se divirtieron un montón,
2: sí,
1: lo pasamos
2: muy bien, fue una mañana muy bonita.
1: Eso fue, para mí, a título personal, como lo más gratificante, porque la bicicletada es algo que la está. Idea surge, claro, de la Dirección General de Tráfico, vale, y yo lo adapto al cole.
2: Lo sumo
1: y bueno, y es a lo mejor como más grande, ¿no? Pero esto es a nivel de profesorado de educación física.
0: Claro. Ya más personal.
1: De que los otros coles también practiquen esta actividad y que la compartan en nuestro cole. Hombre. Sí, invitarla a nuestro cole, pues fue muy bonito.
2: Un día de convivencia muy bonito. Sí. Y además de todos los alumnos de todos los colegios estaban muy...
1: Sí, lo hicimos con el tercer ciclo, quinto y sexto.
0: Fíjate.
1: Participaron.
2: Muy bien.
0: Vamos, que estuvo bien. Incluso en el fútbol sala también fueron alumnos de los que están ahora, de los alumnos, ¿no? Que los antiguos alumnos. Que también, entonces, también ese tipo de torneo y de también fue también muy emotivo.
1: Sí,
0: porque claro, ahí se juntaron los alumnos de ahora con los antiguos alumnos. Y volver a ver a esos antiguos alumnos es bonito.
1: Sí, de todos modos ellos vienen, ¿verdad? Sí. Cole,
0: que suelen ir, ¿no?
1: Sí, sí. Yo creo que nos quieren. Sí. A lo mejor durante el cole no tanto, pero cuando ya se van dice, ay, mi cole,
0: os echan de menos. Y además participaron muchos, ¿no? Muchos jugadores participaron.
2: Sí, vinieron y la verdad que fue una dinámica.
0: Que fueron más de 100 jugadores, o sea, que estamos hablando. También...
2: Hicieron, porque duró desde las 4 de la tarde que empezaron los partidos hasta las 10 de la noche. Bueno, 9 o así que empezaron ya la entrega de trofeos. O sea, claro. Y además que no para, es un partido tras otro. Y los antiguos alumnos siempre vienen. Como he dicho antes, nuestro colegio es muy familiar. Y la verdad que eso se nota y nos gusta verlo siempre que son las fiestas o algo por la tarde que ellos pueden acudir, viene todo tipo de alumnado, hasta los que decimos, ay Dios mío, este alumno, a ver, pues vuelven y
0: participan, ¿no? con
2: incluso
0: vosotras.
2: Incluso para prácticas han venido, sí, ya tenemos dos alumnos que han venido que están en grados, que han venido de prácticas a nuestro centro, o sea que, y eso, pues sigo gustándonos.
0: Bueno, y hablamos de estos tres. ¿Queda alguno pendiente? Porque bueno, como no
1: bueno,
0: paráis,
1: tenemos.
0: No paráis, sí, sí, sois sí. Tremenda.
2: Sí. Tenemos, ¿sabes lo importante? Que nosotros miramos, nos gusta mirar. Nosotros, exacto, el currículum es muy importante porque, claro, el aprendizaje está ahí y hay que darlo. Pero también queremos que los niños vengan al colegio con una motivación, con un interés, que tengan sus horas de trabajo, pero luego tengan algo, un aliciente. Claro. Entonces, ¿qué mejor que el deporte? Que los hábitos saludables. Porque aprovechamos cualquier cosita para decir, pues mira, ahora que estamos con la entrega de fruta, pues la compañera también, Mari Carmen, lleva todo lo que es el desayuno saludable durante todo el año. El claustro también, van viendo que están desayunando fruta y vamos, y se habla, son los frutipuntos. Ya tenemos una actividad, cuenta.
1: Se me ocurrió el año pasado.
2: Ya quedó muy bien.
0: Qué raro que se le ocurriera a cada vez
1: que muchas veces, no, es que este año, por ejemplo, que hemos tenido hace un par de semanas, fue lo de los coordinadores de este proyecto, y me pidieron hacer como una pequeña ponencia a los profes que después dijeron, tío, esas cosas a mí no se me ocurren, ¿no? Eso yo no lo hago, pero bueno, yo le di la idea y digo, si surge, ¿no? Y lo hicimos el año pasado por primera vez y es como darle la recompensa del desayuno saludable, que en el proyecto este, pues como nos traen alcoholes, frutas y verduras, pues nosotras hacíamos regalitos materiales, después hacíamos, y hasta que el año pasado le dije a la directora, no quiero que sea algo de experiencia, un regalo de experiencia. ¿Qué hacemos? Como tenemos un colegio que está, parece que no se nos valora, pero está en una zona privilegiada del puerto, porque tenemos la playa al lado, tenemos el Pinar al lado, pues se me ocurrió hacer, igual que están los concursos de Castillo de Arena, pues hacer un concurso de frutas de arena. Entonces llevamos a todo el colegio de primaria, de primero hasta sexto, que lo que tardamos no es ni 10 minutos andando, a la playa. Cada colegio, cada clase ya tenía previo elegido qué fruta iban a hacer, y entonces escogimos un día que estaba la marea baja, acotamos la playa y cada clase tenía que hacer una fruta de arena.
0: Fíjate.
1: Y después aquellos niños que, claro, no todos consumen fruta, castigo tampoco quiero, ¿no? Entonces se me ocurrió hacer como un jurado. Entonces había un tipo de como de ítem que había que valorar, y ellos iban por toda la fruta, pues viendo la creatividad, el tamaño, si eran originales, si trabajaban en equipo, y también tenían también su función y también su protagonismo. Y la verdad es que salió súper bien.
2: Sí, porque también nosotros fomentamos el trabajo en equipo. Esto no es un a ver quién come más fruta.
0: Claro, sino que es un trabajo algo divertido. Que al final
2: entonces,
0: un juego.
2: Al final un juego. Ellos no lo saben, pero nosotros todo lo que hacemos lo hacemos con un sentido. O sea, los niños, quiero decir. Y ellos lo hacen en trabajo en equipo y suman. O sea, ellos hacen la fruta entre todos. Al final el premio es para todos.
0: Claro,
2: no
0: exactamente.
2: Es al que, y han tomado todos fruta, y a lo mejor uno ha tomado más que otro, pero no damos al que más ha tomado fruta.
1: Sí, claro, la idea era la experiencia de un día también de convivencia en el medio natural por un objetivo común, que eran los hábitos saludables alimentarios.
0: Pues chicas, muchísimas gracias por haber venido. Yo seguiría muchísimo más separado con vosotros, pero el tiempo es el que manda. Ha sido todo un placer de teneros aquí y de conocer un poquito más las actividades que desarrolláis dentro del colegio.
2: Os invitamos
0: del Sagrado Corazón de Jesús.
2: A que vengáis, invitamos a todos los niños del puerto, a todas las familias que pueden venir a nuestro colegio a verlo y a disfrutar, porque nosotros hacemos muchas actividades abiertas a todo el público.
1: Nada, si hay padres que se están pensando a dónde apuntan a sus hijos, a nuestro
2: cole. En nuestro cole lo recibimos con los brazos abiertos.
0: Exactamente, pues ahí queda esa petición. Con eso nos quedamos. Muchas gracias por haber venido.
1: Gracias por invitarnos.
0: Y nosotros vamos a dar un breve descanso, porque ya sabéis que la publicidad es la que manda, y enseguida estamos de vuelta.

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0: Ya estamos de vuelta y seguimos con más invitados aquí en el programa de hoy lunes, y lo hacemos con Alejandro García Pérez, el tesorero del Club Deportivo Peña Bolística La Isleta, de aquí del puerto.
1: Correcto, hermano.
0: Alejandro, gracias. Bienvenido.
1: Gracias, buenos días.
0: Ya hacíamos ya un tiempecito que no hablábamos,
1: es cierto,
0: ¿eh?
1: Es cierto.
0: Bueno, pero siempre que os llamo, siempre, eso sí, quiero decirlo y destacarlo, que siempre estáis a nuestra disposición, no nos ponéis pega, cuadramos el día, cuadramos la hora y siempre estáis para hablar un ratito y comentar un poco todos los torneos y todas las actividades que estáis desarrollando a través de la peña. Porque el 6 de junio, precisamente, volvemos a tener el trofeo Ciudad del Puerto Juan de la Cosa, que ya esta es la 12ª edición.
1: Es cierto, es cierto. La temporada va rodando, como teníamos previsto en el programa de actividades. Y ahora, pues, como tú dices, el día 6, el sábado, a partir de las 11 de la mañana, se va a disputar el 12 trofeo Ciudad del Puerto Juan de la Cosa. Bueno, es el trofeo más importante de la temporada que organiza la peña, en el cual invitamos dos peñas de la Liga Santander División de Honor de Liga Nacional de Cantabria. Y bueno, vienen autoridades, viene el consejero de Turismo, Deporte y el consejero de Hacienda y Economía del Gobierno de Cantabria, el Ayuntamiento de Valdáliga, que es el que está dedicado, y viene una representación, no puede venir el alcalde, viene una representación de este ayuntamiento. Y nada, con mucha ilusión, muchos meses de trabajo y vamos a intentar que salga lo más posible y que los aficionados acudan, vean el deporte este autóctono y cantaria, y que creo que les va a gustar y nada, y echar el rato y disfrutar del juego de los jugadores participantes, ¿no?
0: Alejandro, ¿cómo se viven estos días, en estos momentos, desde dentro del club, ¿eh?
1: Sí, bueno, pues con mucha ilusión, como te he dicho antes,
0: ¿no?
1: mi padre, yo, José Luis Herrero, Borja, mucha gente de la peña, socios y colaboradores, que todo es un equipo, entre todos lo hacemos, claro. Esto es imposible hacerlo una persona sola. Y bueno, con mucha ilusión, deseando que llegue el jueves las autoridades, las peñas, los presidentes, una expedición importante. Vienen cerca de 40 personas, aparte de los 10 jugadores, vienen más aficionados que se han animado de ambas peñas a este viaje. Creo que es la cantidad de personas que más acuden, claro, desde que estamos iniciando este trofeo. Y nada, deseando que llegue,
0: que
1: salga
0: llegue
1: todo
0: día,
1: bien,
0: ¿no?
1: Y disfrutar todo, y que ellos, sobre todo, que disfruten ellos.
0: Ahí está.
1: Que para eso se hace, para que disfruten los cántabros y los portugueses aficionados a los bolos aquí, que acudan, disfruten de este deporte que
0: ya
1: tanto
0: vienen,
1: nos gusta.
0: Y que ya vienen de allí, pues disfrutan del puerto, de la gastronomía, de todo el ambiente y todas las ofertas.
1: Estoy en contacto con ellos continuamente y están deseando que llegue el jueves, aparezcan por aquí, el solecito, acudir a la playa, la visita a las bodegas Bones que tenemos. Lo recibe la autoridad máxima, el alcalde, con Ignacio González, concejal, para su recibimiento en alcaldía. Y bueno, y los finos de la tierra, el pescadito, todo eso están,
0: como
1: deseando,
0: que están deseando ya
1: deseando
0: de
1: llegar aquí.
0: De venir, ¿no? Y este año, como tú bien nos has dicho, está dedicado al Ayuntamiento de Valdaliga. Yo lo que quiero es que tú nos cuentes el motivo por qué este año sí está dedicada.
1: Pues sí, te lo comento. El Ayuntamiento de Valdaliga es el municipio donde nació mi padre, que es el presidente de la peña. Ese ayuntamiento fue la primera edición, se dedicó a él con motivo de la inauguración de este torneo. La otra peña es Jota Cuesta, una peña de Cerrazo, de un municipio de Cantabria, que el presidente, que por desgracia ya no está con nosotros, falleció hace un par de años, bueno, pues fue uno de los impulsores de este trofeo. Junto con mi padre, pues fue un poco el que le creó el gusanillo para crearlo, ¿no? Y entonces este año precisamente ya hemos invitado a todas las peñas de la Liga Nacional, División de Honor, y la primera que se dedicó fue a Valdáliga, y coincide que el año pasado la peña esta de la familia ha ascendido a primera categoría. Entonces ha cuadrado todas las circunstancias. Y la peña José Cuesta, que es la otra que viene, es la primera que se invitó en su día, gracias al presidente, que no está con nosotros, como hemos dicho antes, fue el propulsor. Por lo tanto, ese es el motivo de dedicar a este ayuntamiento y a las dos peñas que vienen, tales una y otra.
0: También. ¿Qué se van a encontrar las personas que asistan el día 6 de junio allí a vuestras instalaciones?
1: Bueno, pues sobre todo,
0: porque es un deporte diferente a lo que estamos acostumbrados.
1: Correcto. Es un deporte autóctono de la región de Cantabria, la otra parte de España. Es practicado allí, bueno, el segundo deporte después del fútbol, es el que más aficionado y más se practica. En este caso, bueno, traemos dos peñas de nivel nacional, una de primera categoría, otra división de honor. Los jugadores van a ser importantes. viene el jugador que ganó ayer en Madrid el Trofeo San Isidro, el 78 Trofeo San Isidro, Isaac López.
0: Eso te iba a preguntar, ¿ve algunos jugadores destacados que siempre están ahí con miedo? Bueno, de que venga, porque hombre, tienen su nivel y entonces vosotros pues compitís con él, claro.
1: Eso es, así va a ser. Viene Isaac López, que ganó ayer en Madrid, como te he dicho. Viene Iván Gómez, uh-huh, otro jugador importante de Liga Nacional. Viene Ángel Pellón, viene Mario Río, vienen uh-huh una cantidad de jugadores importantes que, bueno, que va a ser que la afición disfrute de, claro, del juego de los bolos. Y es lo que yo deseo, que acude a la mayor gente posible, que no le vamos a defraudar, que el ambiente allí en el Club Deportivo de la Isleta es magnífico, con su bar al lado, su restaurante, una zona de ocio para los chiquillos que hay al lado también, y las instalaciones. Y bueno, y es un deporte que va a gustar mucho, y invito a todas las personas que se quieran acercar, que allí estaremos.
0: Hombre, y por lo menos personas que a lo mejor no lo practiquen, pero que tengan curiosidad por ver a ver cómo se juegan, las técnicas que utilizáis y la forma, bueno, pues que se acerquen también, que disfruten ese día.
1: Totalmente.
0: Que si no tienen que hacer nada, bueno, pues mira, es una cita gratificante el 6 de junio de estar con vosotros.
1: Totalmente. A partir de las 11 de la mañana tiramos los 12 jugadores las clasificaciones, para después pasamos a comer allí al restaurante uh-huh de la Peña, todos juntos, con el aficionado que quiera apuntarse también. Y después, a partir de las 6:30 de la tarde, serían las semifinales y final de los cuatro jugadores que más bolos hayamos hecho por la mañana. Uh-huh. El ambiente va a ser magnífico. Vienen un grupo, se llama Le Invernal, es un grupo de piteros y bailadoras con trajes típicos de Cantabria. Y vienen dos señores que se dedican a cantar montañesas. Luis Camus y Mario Palacios, de allí invitados por el gobierno de Cantabria, y la Peña le agradece mucho al gobierno esta apuesta por los bolos aquí, para que mantenga lo más que pueda, claro, yo y mi padre, que los bolos no se pierdan, y creo que va a ser un día bonito para todas las personas que quieran conocer este deporte, y el ambiente que se va a vivir allí va a ser magnífico.
0: Vamos a recordar de nuevo el sitio, la ubicación.
1: Sí, es en el Club Deportivo La Isleta, en la organización Las Viñas, dentro de las instalaciones. Uh-huh. Aquellos son terrenos municipales, dentro, claro, tenemos la bolera, y allí vamos a echar el día y allí vamos a estar para todo aficionado que quiera acercarse por allí.
0: ¿Cómo ha evolucionado el club en estos años?
1: Bueno, la masa social es importante, María del Mar, porque empezamos con poquitos socios, vamos por 187 este año. Es una cantidad simbólica que pedimos al año nada más para un poco mantener este deporte. Uh-huh. Hay aficionados que están intentando, algunas veces van a la bolera, intentan tirar unas bolas para aprender este deporte, que es lo que nosotros pretendemos, que no se pierda dentro de lo que podamos. Y bueno, y la Peña muy ilusionada, y todos los años su programa. Uh-huh. La fracción andaluza nos ayuda mucho, la fracción andaluza en este caso, uh-huh, y bueno, y la parte del gobierno de Cantabria, la Consejería, claro, de Turismo y Deporte, y la de Fitur, lo que es la, uh-huh, la de con la Hacienda, ¿no? Entonces, bueno, vamos a intentar que todo lo que más podamos mantenerlo aquí, eso vamos a hacerlo.
0: ¿Tú vas a participar?
1: Sí, yo hombre, voy a participar.
0: A ver, es una pregunta que te tenía que hacer, Alejandro.
1: Voy la semana pasada entrenando unos días, esta semana también me acerco para la bolera para rematarla, hacer algunos arreglos, algún pintado. Preparar la bolera y de camino puedo tirar unas bolas para intentar estar lo mejor posible de cara a intentar meterme entre los cuatro por la tarde con estos señores que vienen, estos jugadores que son muy buenos, pero bueno, lo voy a intentar.
0: Es que estamos hablando de un nivel ya,
1: bueno, eso es, hablamos de un
0: pero
1: nivel,
0: bueno, tú también lo tienes, Alejandro,
1: yo también lo he tenido, yo en su día quedé dos veces campeón de España, sí, campeón de España, perdón. Entonces, bueno, también he practicado este deporte, claro, pasa que la edad, bueno, pues va pasando por todo el mundo y ya no es lo mismo, ¿no? Pero bueno, que me voy a mantener.
0: Pero tú ahorita, tú te dedicas a este deporte.
1: Sí,
0: tú,
1: sí,
0: aparte
1: todavía
0: de llevar el tema de tesorero, que es otra parcela diferente, ya no como deportista, pero que tú sigues practicándolo en las horas que tú puedas. Bueno, ahora con el tema del torneo tendrás tú que prestarle un poquito más de atención,
1: correcto,
0: ¿no?
1: Llevamos desde febrero con este torneo, preparándolo, todo lo que conlleva el trofeo, que no solamente es la bolera y las instalaciones, colaboradores, cartelería, invitaciones, restaurantes, reserva los restaurantes para donde vamos a comer, visitas, claro, a las bodegas, todo eso es un trabajo de con alcaldía, por supuesto, claro, con Concejalía de Deportes, que Ignacio González siempre está con nosotros para lo que nos haga falta. Entonces todo eso conlleva, pues bueno, un trabajo y una dedicación, y dentro de lo que puedo, el deporte no lo dejo, practico y voy a intentar el sábado pues hacer lo más posible.
0: ¿Y recuerdas tú algún momento especial o emocionante vivido en la bolera, ¿no? Ya que estamos hablando que es el 12 trofeo, a ver, ¿tú recuerdas alguno?
1: Bueno, concretamente el año pasado que estaba tirando yo en semifinales, que me pude meter entre semifinales. La última tirada tenía que hacer 27 bolos, que es una tirada bastante importante, no es fácil de hacer en absoluto. Y con la última bola tuve que tirarme al emboque, que es el bolo pequeñito que tenemos, que es la máxima jugada, que es derribándolo el primer bolo de la fila central con el pequeñito, suman 10 más los bolos que tire. Vale. Lo metí la última bola y bilé 11 bolos, hice los 27 y me metí la final. Bueno. O sea que, bueno, la bolera se echó abajo, aplaudiendo a todo el mundo, fue una cosita muy emocionante y una anécdota que tengo ahí reciente.
0: Ahí está,
1: y la final no pude ganarle a Lolo Gavid, un campeón de España, amigo y, bueno, un grandísimo jugador. Y bueno, pero dando la final, muy bien.
0: Estuvimos en la final.
1: Correcto. Que para mí eso es un logro con estos señores que juegan mucho, estos amigos míos.
0: Hombre, y que aparte ellos se dedican a eso porque...
1: Semiprofesionales.
0: Exactamente, porque se dedican y tú te dedicas a ratito. Entonces, a ver, con el tiempo que has tenido y encima te metiste en la final este año,
1: un logro,
0: ¿no?
1: Un logro, vamos a intentarlo
0: este
1: de nuevo.
0: Este año sí podemos contar de nuevo.
1: Vamos
0: que has estado en la final, ¿no, Alejandro? Eso,
1: por mí no va a quedar, lo voy a intentar.
0: Es una satisfacción de ver ya este trofeo como cada año se espera, ¿eh? Porque ya es una cita obligada aquí en el puerto, incluso las personas que vienen de fuera, que también es un torneo ya que, fíjate, de cuando empezó, tú te imaginabas cuando empezaste y la calidad, ¿no? Y hasta dónde habéis llegado en este trofeo.
1: No, en absoluto. Esto fue una cosa de mi padre, como te comentaba antes, dedicado al ayuntamiento de donde él nació, y a este señor presidente Luis Bustamante, que fue un poco el que le animó a crear y a organizar este torneo. Y ni mi padre, ni yo, ni nadie de los que pertenecemos a la directiva ni a la peña, pues pensamos que podíamos hacer una 12 edición como llevamos ya este año,
0: claro.
1: ¿No? O sea que muy, muy ilusionante, con muchas ganas, y seguimos intentando para que este deporte se mantenga aquí todo el tiempo posible, ¿no?
0: Dentro de este torneo se va a vivir también unos momentos muy emocionantes, porque antes de la final habrá un minuto de silencio en memoria de Francisco Javier López Marcano.
1: Cierto, este señor fue el propulsor para que esta bolera se hiciera aquí en el Puerto de Santa María. Este señor, amigo de la familia, fue en su día consejero de Turismo y Deporte del Gobierno de Cantabria, ya tampoco está entre nosotros, falleció el año pasado, y en recuerdo a su labor y a su aportación económica por parte de él en la consejería que estaba ese año, y la aportación de en su día de Enrique Moresco, el alcalde que tuvimos, que también aportó otra cantidad, entre ambas cantidades se pudo hacer esta bolera. O sea, que gracias a esta persona,
0: claro,
1: que ya no está con nosotros, vamos a guardar en respeto a su persona el minuto de silencio antes de jugar la final.
0: Hombre, que se lo merece y es bonito, ¿no? Porque también que la familia vean ese reconocimiento por su trayectoria y por todo lo que ha significado dentro de este deporte y aquí en el puerto, ¿no?
1: Correcto. Gracias a él, como te he dicho, la bolera está aquí con nosotros. Entre las dos entidades, las dos administraciones la lograron hacer con esa aportación y los terrenos que nos cedió el ayuntamiento. Y creemos que es justo, mi padre y yo, de hacer ese minuto de silencio en nombre de esta persona que ya no está con nosotros.
0: Y también podemos hacer un llamamiento a los jóvenes, ¿no? Que se acerquen a este deporte, que por lo menos que lo practiquen y que vean cómo es, ¿no?
1: Pues nosotros encantados. Todos los chavales jóvenes que quieran conocer este deporte, que quieren practicarlo, allí tienen las instalaciones. Nosotros solemos acudir entre 2-3 veces a la semana, lunes, miércoles y viernes, o a esa bolera o a la de Ladio, a otra que hay en el puerto. Pero en el momento que quieran acercarse, que lo van a ver, si les gusta, vamos a estar ahí para intentar que ellos intenten aprender,
0: claro,
1: y que si les gusta, pues estaremos ahí para apoyarles, para enseñarles. Y bueno, y contra más gente, pues nosotros encantados.
0: Porque como cualquier tipo de deporte, tienen sus técnicas, ¿son complicadas a la hora de desarrollarlo?
1: Es un deporte que no es fácil de jugar, ya eso sí te lo digo. Es un deporte que los que hemos nacido desde pequeños en una bolera, por familia, por amigos, pues al final, pues bueno, se te da más fácil. Pero es un deporte que no es fácil, no es de aquí, es un deporte de la región de Cantabria, es un deporte autóctono de allí. Entonces, bueno, es complicado, pero todo es cuestión de ponerse, indicarle la mecánica de tiro, la bola que pueda tirar el crío, la persona que acuda, que hay distintos pesos, allí tenemos varios juegos de bolas en la bolera, y bueno, y intentarlo, por supuesto, por nuestra parte no va a quedar, para que ellos aprendan, y todo el que quiera, allí tiene su casa.
0: ¿Cuáles son los objetivos que os habéis planteado en este año? Porque estamos hablando de este trofeo, pero bueno, que hay muchísimos más. Está el regional, el de Andalucía, cuéntanos un poco lo que os queda.
1: La liga regional,
0: que había empezado ya, ¿no?
1: Ha empezado el mes de abril, se está jugando ya. También tenemos el regional de Andalucía, que son los jugadores que participarán en las distintas categorías para acudir al Campeonato de España, que todavía no se sabe dónde van a ser los distintos campeonatos. Algunos sí, pero otros no. Entonces también se participarán en el mes de junio aproximadamente, será la fecha, en función de los que vengan. Hay jugadores que vienen de Granada, otros de Sevilla. Entonces, depende de lo que acuerde con ellos, pues se celebrará una fecha y después mandar los resultados a la española para que se personen en los de España todo el que quiera acudir, ¿no?

0: Se animaron las mujeres y vamos a intentar este año que también acuda a las
1: Las
0: mujeres.
1: mujeres son guerreras, ¿eh? Tienen que tener
0: Y creo que es
1: cuidadito,
0: importante que entren en este deporte también ellas.
1: Exactamente.
0: Porque son parte importante de lo que es la familia, muy importante.
1: Claro.
0: Y entonces que vamos a intentarlo que este año también acudan. Y ya después, por último, tenemos el Trofeo Navidad, un poquito más adelante del social. Uh-huh. Y por último, el CIRE, que es el circuito regional donde jugarían los mejores jugadores de la temporada. Y acabaría la temporada con ese trofeo, ¿no?
1: ¿Y las señoras cómo jugaron?
0: Bueno, muy
1: tuvieron
0: bien.
1: Al nivel, ¿no?
0: Muy bien, muy bien. Jugó mi hermana, jugó mi mujer, jugó mi prima Esther que vino de Cantabria. O sea, hubo varias parejitas.
1: Ahí está. Y había final, nivel, ¿no? Entre las chicas había nivel,
0: Después de
1: ¿no?
0: jugar tampoco como jugaron ellas o han jugado, pues bueno, estuvieron ahí, estuvieron ahí.
1: ¿Y cómo acogían ellas el deporte? ¿Le gusta? ¿Qué satisfacción es la que os cuentan ellas a la hora de participar? Porque es muy diferente verlo, ¿no? Que vosotros lo estáis haciendo en tu caso, ¿no? Con tu reconocimiento y tu premio, que ahora ellas que se ven realizando, ¿no? La oportunidad que le habéis dado también a ellas, que eso es importante.
0: Correcto, correcto. Hace ya tiempo que han ido jugando. Pasa que el torneo este mixto nunca se había celebrado. Claro. Y fue una idea de mi prima Esther, ahí en Cantabria, que fue la que me lo comentó unos meses antes. Y lo pudimos organizar dentro del social.
1: Fíjate.
0: Y cuatro parejas participaron. Se jugó, jugaron bien, lo cogieron muy bien. Uniformadas, casi todas con su ropa uniformada, que le facilitamos las peñas. Y al final, bueno, al final se echó un rato agradable, ya les gustó. Y vamos a intentar que este año vuelva a ser así.
1: Hombre, ya pues seguimos, ¿no? En torneito, ¿no? Ya que empiecen ellas ya con el gusanito de este deporte, ¿no?
0: Eso es, como fue reciente, el año pasado, claro. Vamos a intentar que ahora próximamente pues alguna bola tiren y de cara al trofeo social que, bueno, que entrenen lo que puedan y volver a repetirlo, ¿no?
1: Hombre, que sigan participando.
0: Eso es.
1: Y si alguien llega a la bolera sin haber visto nunca un partido en de bola palma, que es complicado, ¿qué crees que le van a sorprender de este deporte? A ver, la primera persona que sería, por ejemplo, tú porque eres desde chiquitito lo llevas viendo, pero de las personas que se acercan a vuestra peña, que no lo han conocido nunca, ¿cuál es la primera impresión que ellos se llevan?
0: Bueno, yo creo que un poco el tema de lo que es la mecánica y el deporte en sí, ¿no? Son unas bolas de madera, unos bolos de madera que están posados sobre una estaca de acero. Lo que es el terreno de juego, es un terreno peculiar, con su todo es tierra, menos la zona donde el tiro es cemento, donde se lanzan las bolas. Y entonces verá un deporte nunca visto, un deporte autóctono. Le sorprenderá un poco eso, la mecánica y lo que es el ambiente tan bonito que se vive, un ambiente muy sano, y yo creo que un poco en general esas dos cositas, ¿no?
1: Pero que por lo que nos cuenta, el club poquito a poco ha ido cumpliendo las expectativas. ¿Eh? Todavía queda mucho, ¿no? Porque como en todos los clubes, en todos los deportes, sobre todo para que se acerquen más los jóvenes a él, pero bueno, que de momento objetivos cumplidos.
0: Es cierto, es cierto. Los objetivos que un poco se tenían se están cumpliendo. Queremos que intentar repescar o que se anime la juventud para que intentar este deporte que no se pierda dentro de lo que podamos. Uh-huh. Y bueno, y ya te digo, la cantidad de socios que somos, hay mucha colaboración por parte de socios que nos ayuda mucho, que sin ellos no sería posible la labor que se está haciendo, gracias a todo. Y bueno, vamos a intentarlo para que se mantenga.
1: Pues la cita es el 6 de junio, ¿a partir de qué hora?
0: De las 11 de la mañana ya empezarán a tirar a los jugadores las clasificaciones, sobre las 2 y media calculamos que podríamos acabar todos los jugadores. Después ya pasaríamos a comer y después ya por la tarde, a partir de las 6:30, sería semifinales y final.
1: Ajá.
0: Sobre las 8 de la tarde calculamos que puede que se inicie la final, con el minuto silencio que hemos hablado antes, en nombre de este amigo, y después la entrega de trofeo con las autoridades, obsequio para todos los jugadores, hay unos regalos también, o sea que va a estar un día entretenido y bonito para todo el que quiera acudir.
1: Que no se van con las manitas vacías.
0: No, en absoluto.
1: Simplemente por el hecho, ¿no?, de participar y de venir hasta aquí, bueno, pues mira, tiene sus regalos, sus recompensas.
0: Eso es lo que vamos a intentar y sobre todo eso, que disfruten ellos y toda la expedición y que se vayan de aquí contentos y de haber disfrutado un fin de semana como se merecen.
1: Pues Alejandro, como siempre, ha sido un placer de hablar contigo y de presentarnos un poco más este deporte.
0: Uh-huh. Pues nada, yo agradezco la invitación. Y en lo que podáis o lo que queráis, yo aquí me voy a encontrar siempre para difundir este deporte y venir a vuestra cadena para estar con vosotros.
1: Y a ver si te vemos en la final.
0: Vamos a intentarlo, ¿eh? No, por mi parte no va a quedar. Lo voy a intentar.
1: Bueno, pues de nuevo, muchísimas gracias.
0: Gracias a vosotros, Marimar.
1: Y nosotros, bueno, pues llegó el momento de despedir el programa de hoy. Sigan siendo fieles a Radio

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Muy buenas tardes, les habla Ana María Barbero. Arrancamos el informativo de este lunes 1 de junio. El teniente de alcalde de fiestas, David Calleja, acompañó ayer a la procesión de la Niña María en parte de su recorrido por las calles del centro histórico del puerto de Santa María. La comitiva partió a las 11 de la mañana desde la capilla del Colegio de las Carmelitas y regresó al mismo punto 3 horas después, tras recorrer un amplio itinerario por distintas calles y plazas de la ciudad. Calleja felicitó al centro educativo por la recuperación de esta tradición que volvió el pasado año tras más de medio siglo de ausencia y destacó además los numerosos estrenos que pudieron contemplarse durante la procesión, reflejo de la apuesta del colegio por consolidar esta iniciativa. La directora del centro, Paqui Jiménez, agradeció la presencia del edil y puso en valor la implicación del grupo Joven Vedruna, del alumnado participante, del profesorado y de las hermanas de la congregación, así como de numerosos vecinos que acompañaron el cortejo durante todo el recorrido. En la procesión participaron más de 250 alumnos y exalumnos, así como representantes de distintos grupos jóvenes de hermandades portuenses. 3 cuadrillas mixtas de costaleros portaron la imagen de la Niña María, mientras que la agrupación musical La Clemencia de Jerez puso el acompañamiento musical a la jornada. Entre los estrenos destacaron el nuevo paso adquirido por el colegio, la cruz parroquial y diversos elementos procedentes de donaciones. 50 jóvenes portuenses participaron el pasado sábado en una excursión gratuita al entorno de Doñana organizada por la Concejalía de Juventud del Ayuntamiento del Puerto de Santa María. La actividad, dirigida a personas de entre 14 y 35 años, completó todas sus plazas y ofreció una jornada de convivencia, deporte y contacto con la naturaleza. Los participantes disfrutaron de diversas actividades de aventura, entre ellas el cruce del río Guadalquivir en kayak o paddle surf, además de conocer uno de los espacios naturales más emblemáticos de Andalucía. La expedición partió a las 8:30 de la mañana desde la Plaza de Toros y regresó a las 3 de la tarde tras una intensa jornada al aire libre. El concejal de Juventud, José Ignacio González, destacó que esta propuesta forma parte de la programación periódica que impulsa el área municipal para fomentar el ocio saludable, la convivencia y el disfrute del entorno natural entre la juventud portuense. La Sala de la Juventud del Puerto de Santa María acogió ayer una jornada dedicada al K-pop que reunió a numerosos aficionados de este fenómeno musical y cultural. La actividad fue organizada por la Asociación Sala de la Juventud junto a la Asociación Yongsang, en colaboración con la Concejalía de Juventud del Ayuntamiento del Puerto de Santa María. El concejal de Juventud, José Ignacio González, destacó la excelente acogida de la iniciativa que se desarrolló durante 5 horas desde las 5 de la tarde hasta las 10 de la noche, con acceso gratuito para todos los asistentes. La propuesta ofreció diferentes actividades destinadas a fomentar la convivencia, el ocio alternativo y la participación juvenil. La programación comenzó con una sesión de reproducción de videoclips y baile libre, seguida de un concurso de baile K-pop que reunió a numerosos participantes. Posteriormente, los asistentes pudieron demostrar sus conocimientos en un trivial temático sobre cultura coreana y, como cierre de la jornada, se celebró un multitudinario random dance que puso el broche final a una tarde marcada por la música y la diversión. La agrupación parroquial de Nuestro Padre Jesús de la Redención celebró en la tarde del sábado su tradicional procesión de la Cruz de Mayo por las calles del centro de la ciudad. Tras la bendición de la cruz por parte del párroco Antonio Sebastián Sabido, la comitiva partió desde la Basílica Menor de Nuestra Señora de los Milagros Coronada para recorrer distintas calles del casco histórico antes de regresar al templo en torno a las 10:15 de la noche. La procesión contó con el acompañamiento musical de la agrupación musical San Juan de Jerez. El teniente de alcalde de fiestas, David Calleja, presente en la salida procesional, felicitó a la agrupación por su crecimiento como entidad y destacó algunas de las novedades incorporadas este año. Entre ellas figuró una nueva cruz realizada por uno de los integrantes de la agrupación y un arreglo floral en tonos amarillo y blanco como homenaje al Vaticano y con motivo de la próxima visita del Papa León XIV a España. Por su parte, la secretaria de la agrupación, Victoria Pacheco, agradeció la colaboración prestada por la Concejalía de Fiestas durante la organización del evento y los costaleros de la Cruz tenían edades comprendidas entre los 13 y los 22 años.
Y seguimos hablando de la agrupación de la Redención, porque durante el fin de semana se formalizó la firma del contrato para la ejecución de la primera fase de su futuro paso de misterio. El acto tuvo lugar en la sede de la entidad y contó con la presencia del teniente de alcalde de fiestas, David Calleja. El edil felicitó a la agrupación por este nuevo avance en su patrimonio y destacó la calidad artística del proyecto, que será desarrollado por el carpintero Enrique González y el tallista Francisco José Verdugo. El presidente de la agrupación, Daniel Morejón, agradeció el apoyo institucional recibido por hacer realidad esta iniciativa financiada por la Diputación Provincial de Cádiz. Según explicó la entidad, el futuro paso albergará 6 imágenes y un árbol, además de un conjunto de candelabros y elementos ornamentales de estilo barroco. La obra será ejecutada en madera de cedro de Brasil, mientras que la parihuela se construirá en madera de pino de Flandes. Desde la agrupación destacan que se trata de un diseño concebido para combinar una gran presencia visual con líneas elegantes y proporcionadas. Más de 300 niños y niñas participaron este fin de semana en la Copa Concejalía de Fútbol Base Alevín, celebrada en el puerto de Santa María. El torneo, organizado por la Concejalía de Deportes, reunió a 20 equipos pertenecientes a 8 clubes de la ciudad y se desarrolló en diferentes instalaciones deportivas del municipio. Los encuentros preliminares se disputaron en la ciudad deportiva y en el campo del Juncal, escenario también de la fase final y de la posterior entrega de premios, presidida por el concejal de Deportes, José Ignacio González. En la Copa Oro, el campeón fue Estrella Portuense, que culminó así una destacada temporada tras lograr el ascenso a Primera Andaluza, y el subcampeón correspondió a Trasmayo A. En la Copa Plata se impuso Safa San Luis, seguido por Racing Portuense A, mientras que en la Copa Bronce el vencedor fue Trasmayo C. El concejal de Deportes agradeció la colaboración de la Comisión de Clubes y destacó la importancia de este tipo de competiciones para fomentar el crecimiento de la cantera deportiva local. Además, subrayó la apuesta del Ayuntamiento por seguir impulsando campeonatos que favorezcan la formación y el desarrollo de los jóvenes deportistas portuenses. La Concejalía de Juventud del Ayuntamiento del Puerto de Santa María celebró la entrega de diplomas del curso de primeros auxilios, socorrismo en espacios acuáticos y uso del desfibrilador. La acción formativa, totalmente gratuita, permitió que 20 jóvenes adquirieran capacitación profesional en un sector con una importante demanda laboral. El acto contó con la presencia del concejal de Juventud y Deportes, José Ignacio González, quien felicitó al alumnado por el trabajo realizado durante las últimas semanas. El curso se desarrolló entre el 9 y el 31 de mayo y estuvo dirigido a jóvenes de entre 18 y 35 años. La formación combinó contenidos teóricos y prácticos impartidos respectivamente en el Centro de Lanzamiento Económico y en la Piscina Municipal. El programa concluyó técnicas de rescate acuático, uso de desfibrilador, primeros auxilios, soporte vital básico, inmovilizaciones, psicología aplicada al socorrismo y legislación relacionada con la profesión. Además, los participantes obtuvieron la acreditación necesaria para trabajar como socorristas en piscinas de uso colectivo y parques acuáticos. Hasta aquí el informativo de hoy. Continúen en la sintonía de Radio Puerto. Pasen un gran día.

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3: 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Hola, hola, ¿qué tal? ¿Todo bien por ahí? Comienza, como cada semana, el programa En la Colina de los Sonidos. Dos horas de solo números uno, y así pues empezamos con una auténtica explosión de energía con el temazo de Pitbull y Christina Aguilera. Esto es Feel This Moment. Bienvenidos, bienvenidas.

0: Melody nos presenta Fecha de Caducidad, una canción cargada de sentimiento y de reflexión. El asturiano vuelve a combinar pop con toques de rumba y ese estilo tan cercano que le caracteriza desde sus inicios. Así pues, te dejamos con ella, una canción que llega directamente al corazón.
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Seguimos ahora con Kylie Minogue, uno de los grandes himnos del pop de principios de los 2000. Su single In Your Eyes es una canción brillante, elegante y llena de ritmo que consolidó el regreso de Kylie a lo más alto en listas internacionales. Así pues, con ella demostró que seguía siendo una auténtica reina del pop, esto es In Your Eyes.

Bailamos ahora en compañía del grupo Dance y su exitoso tema llamado Cake by the Ocean, himno muy alegre y combina además la mezcla de funk, pop y rock moderno. Para

Escuchamos ahora Golden de Hatrix, una canción que destaca por su sonido moderno y lleno de energía, combinando bases electrónicas con influencias urbanas y una producción muy actual. Letra que transmite fuerza, confianza y superación. Golden.

Más temazos para ti en compañía de tu emisora favorita. Y ahora pocas canciones románticas han marcado tanto como en los últimos años, como esta de Perfect de Ed Sheeran. La recordamos, una balada sencilla pero profundamente emotiva. Perfect.

Y mira que bien suena la colaboración de Leire Martínez y Edurne. Esto es No se me da bien odiarte. Unen sus voces en esta canción cargada de emoción y sensibilidad. Un tema que habla de lo difícil que cuesta guardar rencor cuando todavía quedan sentimientos de cariño. En la voz, Leire Martínez.

Y ahora la popular banda Coldplay nos regala uno de sus temas más interesantes llamado We Play, con la colaboración de Tini. No te lo pierdas.

0: ritmo latino gracias a Marshmello y Manuel Turizo. Bailamos ahora con el merengue.
1: 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Salud, muchachos, por esa mujer.

Y ahora viajamos a los años 90 directamente con Rosette y su inolvidable Joyride. Un temita lleno de energía, guitarras pop y un estribillo absolutamente mítico. La recordamos, es el sonido de Rosette. Sí, sí, para ti.

y las dos últimas de esta primera hora musical llegan de la mano de Álvaro de Luna. Esto es Dime Dónde Estás, una canción cargada de nostalgia y sentimiento. La letra habla de echar de menos a alguien y la necesidad de volver a encontrar esa conexión perdida. Él es Álvaro de Luna.

Bueno, pues con este mismo artista, con Álvaro de Luna, cerramos este primer bloque de 50 minutos musicales. En nada comenzamos, esto es En la Colina de los Sonidos. 2 horas de la mejor compañía, aquí, en tu emisora favorita. No te desconectes, compañeros.

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Hey, ya estamos por aquí. Seguimos contigo en la colina de los sonidos, combinando los éxitos de siempre con los de ahora. Sube volumen, que vienen temazos. Arrancamos con el maravilloso sonido de Husband, de Riason. Bienvenido, bienvenida.

Y hoy escucharás canciones tremendamente muy especiales, solo para ti, para los oyentes de esta gran emisora. Ahora el cine, emoción y dos voces espectaculares. Lady Gaga con Bradley Cooper. Salud.

La artista británica Adele sonando con su single del año 2015 de su disco 25 llamado Hello. Un grandísimo número uno y nos encanta compartirlo con vosotros, así que escúchalo.

Y por aquí te dejamos este single del artista Juanes. 19 añazos tiene ella, ¿eh? Sí, sí. 19, lo has escuchado bien. Año 2007, su disco La vida es un ratito y es la pista número 3. A que con tan solo de escuchar los 3 primeros segundos ya te viene a la memoria cuál es. Si no, pues ahí te lo dejo. Esto es Me Enamora.

sabor a verano y esto se baila sí o sí. La colaboración de Ana Mena y Rocco Hunt, a un paso de la luna.

y la penúltima de esta segunda hora de la mano del artista asturiano llamado Melendi, canción de amor caducada. Nos hemos ido años atrás, año 2010.

Bueno, pues con el artista Melendi cerramos esta segunda hora y por tanto damos por finalizado el programa de hoy. Nos despedimos por hoy, pero ya sabes, estaremos contigo la próxima edición del programa En la Colina de los Sonidos. Lo dicho, los podcasts como siempre a la carta en valerradio.es. Saludos, sé feliz y gracias por estar ahí. Bye bye.

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0: Buenas tardes. Comienza De Moda y a lo Loco. Hoy hablamos de terapias muy de moda para la sanación del alma a través de la ciencia esotérica. El esoterismo enseña la relación entre el alma y la espiritualidad de la persona. Son prácticas y rituales que ayudan a mantener en orden la paz interior. El esoterismo busca una comprensión profunda de la realidad y la transformación espiritual mediante símbolos, rituales y pensamientos mágicos, con el fin de llegar a los problemas del alma y sanarlos. Se refiere a un conjunto de conocimientos, creencias y prácticas que buscan una comprensión profunda y misteriosa de la realidad, más allá de los que se pueden ser comprendidos por la razón y los sentidos. Abarca una amplia variedad de temas, incluyendo la astrología, la numerología, la alquimia, la magia, la adivinación, la teofísica, la metafísica, la espiritualidad, etc. Todo se refiere que existe una realidad más allá de lo que puede ser percibido por los sentidos y que solo se puede llegar a través de la meditación, la contemplación y la introspección. La magia blanca se utiliza para generar equilibrio, paz interior y armonía. Se podría decir que realiza una desinfección y limpieza de agentes exteriores que nos perturba. Se utiliza para fines benéficos y desinteresados. Se utiliza con buenas intenciones para generar bienestar y repeler el mal. Es una magia benevolente, cargada de energía positiva y emociones agradables, que luchan en todo momento contra el mal. Existe un abanico de técnicas para la sanación energética, como el Reiki y Kundalini, las limpiezas energéticas, la sanación de chakras, rituales abre camino, etcétera. Todo con el fin de sanar el alma y encontrar el camino a seguir con buenas energías, reduciendo el estrés, la ansiedad, el insomnio y mejorando el bienestar general. Los santos y los arcángeles celestiales son protectores del mal y actúan como escudo ante los peligros físicos o espirituales, como la ira, el odio, la envidia y las influencias negativas. Los siete arcángeles son seres espirituales que tienen como misión guiarnos en los diferentes caminos de nuestra vida. Cada uno tiene un cometido específico que nos puede beneficiar. San Benito es considerado el santo de la buena suerte y de las causas perdidas. Ofrece protección y guía. El palo santo, por su fragancia, te invita a la meditación, a la calma y a la serenidad. Es muy utilizado en estas prácticas para la relajación en espacios de descanso, en la realización de ejercicios de yoga y meditación. Incluso en la magia blanca se realizan oraciones al Padre Celestial para la sanación del cuerpo, mente y alma, que buscan limpiar e iluminar la salud interior. Los rituales se realizan con elementos naturales como hierbas, velas, oraciones, con el fin de proteger y sanar las almas. Hoy nuestra invitada de honor es una mujer sanadora de almas. Utiliza la oración, la magia blanca y las técnicas que aportan buenas energías para ayudar al prójimo. Nos visita Rocío Atalaya de Almaluz. Bienvenida, Rocío.
1: Qué más bonita, por favor.
0: Muchas gracias. Bueno,
1: muchísimas gracias por tu invitación. Como siempre, es un honor estar aquí contigo.
0: Pues muchas gracias a ti. Yo estoy encantada de que hayas venido a contarnos pues los nuevos proyectos, todo lo nuevo que nos podamos encontrar en Almaluz, ¿no? Sí. En ese lugar donde ocurre esa sanación de alma y cosas realmente extraordinarias. yo siempre digo que eres amiga. Ante todo eres amiga y también eres amiga del programa, ¿no? Esta es la segunda vez que vienes a contarnos pues todo este tipo de cosas que nos parecen algunas veces un poco lejanas, un poco extrañas, un poco incluso de rechazo en muchas ocasiones,
1: todavía,
0: ¿no?
1: Sí, existe el tabú.
0: Exacto. Pero bueno, me gusta que se sepa que es algo bueno, no es algo malo, ¿no? Porque al final yo creo que también es con el fin que se realiza todo,
1: sí,
0: ¿no?
1: Claro, como todo.
0: Me parece a mí. En la introducción decía yo que es una terapia que está muy de moda, porque realmente al final todos buscamos sanar nuestras almas y vamos buscando diferentes terapias. Uno se inclina por una parte, otro se inclina por otro, pero al final todas las terapias están de moda porque estamos viviendo una época en la que bueno, pues nos encontramos como muy alterados, con muchas cosas por medio, muchísimo ruido exterior, ¿no? Como yo digo, sí. Ese ruido exterior que muchas veces nos perturba más de la cuenta, ¿no? Y al final pues buscamos esas terapias y bueno, pues gracias a que se ponen de moda, pues podemos tener ese acceso a ellas, ¿no? Y luego, bueno, a mí me encanta pues charlar contigo porque tú eres una mujer muy profesional.
1: Muchas gracias.
0: Eres muy, muy profesional, ¿no? Y luego a ti te encanta ayudar a todo el mundo, sí. Y ayudar de forma desinteresada, siempre aportando lo mejor que tú tienes y buscando siempre la mejor parte y la mejor forma de llevar a cabo pues todas las terapias que tú realizas, ¿no? Y luego hay otra cosa que a mí me parece que es muy profesional en tu parte, porque tú tienes mucha mano izquierda. Entonces, cuando tú ves algo que, bueno, medio que sí, medio que no, tienes esa manera de transmitirlo sin llegar a dañar ni a que, bueno, que pueda parecer algo, dando a lo mejor un poquito de voz de alerta, pero
1: sin causar miedo,
0: sí. ¿No? Entonces a mí me parece que eso es muy importante porque muchas veces todo parece como muy normal, todo lo que tú haces, pero te encuentras con situaciones que no son totalmente normales, son más bien anormales,
1: sí, un poquito
0: son
1: extraña,
0: muchas,
1: sí.
0: Muchas de ellas, no sí. Te digo todas, pero bueno, muchas de ellas son anormales. Y bueno, pues tú sabes manejarlo muy bien y a mí me parece que eso pues, es de admirar, ¿no? Así que si te parece, pues empezamos nuestra charla entre amigas y vemos sí. Todo lo que hay en Alma Luz.
1: Perfecto.
0: ¿Vale? Bueno, tu tienda es de espiritualidad, sí. De ayudar a las personas a encontrar su camino con esa buena energía, y que sanar todo aquello que nos perturba y que, bueno, que no nos deja descansar ni vivir en condiciones, ¿no?
1: Sí.
0: Entonces, bueno, ¿cada persona tiene una ayuda diferente?
1: Sí, nadie es igual.
0: Nadie.
1: Sí, hay rituales parecidos, pero cada persona necesita algo diferente.
0: Uh-huh.
1: Y claro, todo el mundo no viene pidiendo tampoco lo mismo, ¿no?
0: Claro.
1: Bueno, pues casi siempre se suele pedir protección.
0: Hombre,
1: eso sí.
0: Eso es normal, eso. No todo el mundo queremos una protección.
1: Sí, sí, exacto. Y después vienen pues personas que tienen problemas de salud, que tienen problemas pues que con el estrés o que, mira, le viene una mala racha, lo que nosotros llamamos la mala racha, ¿no?
0: Sí.
1: Que realmente no existe la mala racha,
0: ya.
1: Sino que viene como camuflada de envidia,
0: sí.
1: O de mal de ojo, ese tipo de cosas que lo vemos normal.
0: Sí.
1: Porque, bueno, no, se ha normalizado, pero eso no existe. Desde mi punto de vista, no existe.
0: No existe.
1: No.
0: No existe.
1: Entonces, pues...
0: Cada uno necesita una ayuda,
1: exacto,
0: distinta.
1: Sí.
0: ¿Qué asuntos puede tratar y cuáles no? Porque yo sé que hay asuntos que no se pueden tratar. Por ejemplo, tú no puedes tratar que alguien se enamore de otra persona. Ni
1: no.
0: Puede tratar, por ejemplo, que te toque la lotería.
1: A ver, se puede ayudar.
0: Ayudar.
1: Eso es, ¿vale? O si hay algún tipo de bloqueo, algo, alguna barrera entre esas dos personas, sí se puede ayudar a que esas barreras se quiten. Pero nunca jamás voy a trabajar, sé que se trabaja en este tipo de la magia, pero a mí no me gusta. Porque todo, como las leyes del universo,
0: sí.
1: Todo tiene una ley de causa y efecto y todo se devuelve.
0: Ya.
1: Eso es muy importante saberlo. Y yo...
0: Hay barreras que no se pueden traspasar.
1: Totalmente, totalmente, sí. Y no, todo lo que sea tocar el libre albedrío de la otra persona,
0: sí.
1: Manipular que esa persona por fuerza quiera hacer algo que va en contra de su voluntad, eso no se debe de hacer, no se
0: claro.
1: Debe tocar. No.
0: Claro.
1: Y yo lo tengo eso muy a rajatabla, yo respeto eso. Mucho. Si se tiene que dar esa relación, por ejemplo, hablando del amor, si se tiene que dar, se va a dar. Como se suele decir, ¿no?
0: Sí.
1: Cuando es tuyo, ni aunque te quite, y cuando no es para ti, ni aunque te ponga.
0: Exacto.
1: Pues así.
0: Así.
1: Entonces, sí que es verdad que, bueno, a veces, pues yo qué sé, por carácter, por energía, por personas, hay algún tipo de barrera, eso sí se puede ayudar. Pero porque a mí se me han caprichado, porque la magia no es capricho,
0: ya.
1: Porque tiene causas, tiene, sí. tiene consecuencias. Porque a mí se me han caprichado esta persona y ya lo quiero ya para mí, pues no, eso no.
0: Claro, hay que hacerlo todo con mucho respeto.
1: Sí, sí.
0: El respeto siempre, es importantísimo.
1: Muy importante.
0: Es muy importante. Bueno, aunque en el otro programa hemos hablado de todo, de todas las cosas que se hacían en tu tienda, en tu lugar de espiritual, vamos a volver a repasar un
1: sí,
0: poquito
1: perfecto.
0: Todas las cosas, ¿vale? Pero a mí me gustaría, antes que nada, que tú explicara qué es, les, aunque yo he dicho... He dado una pincelada, pero yo sé que tú lo vas a explicar mucho mejor, qué es el esoterismo y qué finalidad tiene.
1: Uh-huh. El esoterismo, bueno, se puede tratar por, de forma religiosa, de forma científica o la ciencia. Al final es algo que tú vas a hacer para que te hagas sentir mejor.
0: Vale.
1: ¿Vale? Mediante un ritual, o son creencias también, es que es algo muy, muy abierto.
0: Es
1: el esoterismo, claro, el esoterismo sí trae leyes, traen rituales, traen la magia, lo que engloba totalmente la magia. Pero sobre todo siempre es algo que se va a hacer para tú sentirte bien o para que esa persona llegue a su bienestar y su equilibrio, sobre todo, un equilibrio, una armonía, un bienestar, ¿no? Un equilibrio en tu chakra, un equilibrio para que no tengas estrés, que ahora vamos siempre, como tú dices,
0: vamos corriendo.
1: Claro, y al final, pues el esoterismo engloba muchas ramas, pero la finalidad siempre es la misma, el bienestar de la persona, la sanación de las emociones, liberar cosas que ya no nos corresponden, porque
0: exacto.
1: Eso... Es un ámbito muy, muy amplio.
0: Claro. Mira, Rocío, ¿desde cuándo sientes tú la necesidad de, bueno, pues de dedicarte a este tipo de cosas? Y bueno, y yo sé que también, bueno, pues yo sé que tú tienes ese sexto sentido en el que, bueno, pues sientes, sí. Puedes hablar y puedes ver. En muchos momentos, no siempre, pero en muchos momentos, sí. Puedes tener una conexión con ese más allá, ¿no? Sí. ¿Desde cuándo sientes tú esto?
1: Bueno, yo desde que soy consciente, desde los 7-8 años, pero mi madre dice que yo desde pequeña he tenido... Se suponía que era un amigo, ¿no? Uh-huh. Pero no, porque ella decía, ¿cómo podías saber tú cosas de mis antepasados que ni siquiera yo sabía?
0: Ya.
1: Y al final preguntaba y era verdad.
0: Claro.
1: Entonces, pues, creo que el don es de nacimiento.
0: Es de nacimiento, claro, que hay un momento que es cuando tú te das cuenta que son esos 7 años más o menos.
1: Exacto.
0: Pero tú, hay un momento en los que tú dices, no, esto no, esto
1: no, claro,
0: esto no, esto no va conmigo, esto no, no quiero yo.
1: Claro, totalmente nada. La negación y todas las personas pasamos por, todas las que tenemos dones, que casi todo el mundo tiene dones,
0: claro.
1: Pasamos por esa etapa de negación.
0: Claro.
1: De que, bueno, pero yo que soy la rara de mi casa, ¿o qué?
0: Claro, ¿no? Claro, claro.
1: Porque
0: claro.
1: Yo decía, mamá, pero tú estás viendo. Yo, no, yo no, pero ¿cómo lo va a ver si es que no está?
0: Ya.
1: Y claro, tú ahí conectas en un momento y dices, pero me estoy volviendo loca, pero es que yo lo estoy viendo de verdad, voy a ir al médico.
0: Claro.
1: Y todavía es peor.
0: Claro, claro.
1: Yo tengo, sí, sí.
0: Hay una historia detrás.
1: Sí, hombre, gorda, ¿no? Claro. Como yo digo, para salir del armario hay un proceso y cambios y aprendizaje.
0: ¿Y cuándo aceptas tú totalmente este don? Que tú dices, bueno, venga, a ver... Lo acepto, es parte de mí.
1: Pues hace unos 15 años,
0: más
1: cosas
0: o menos,
1: así.
0: Sí, ya era bastante más mayor, bastante mayor ya, sí, ya sí. No era esa niña que le tenía miedo a esto.
1: No, pero la negación ha sido durante mucho tiempo, porque
0: mucho
1: claro,
0: tiempo.
1: Esto es, ahora es como tú dices, de sí. Moda, pero antes no.
0: No, antes no, antes no.
1: Antes tú eras la rarita.
0: Sí,
1: y
0: una
1: claro,
0: cosa extraña, sí. Al final siempre es algo un poco extraño.
1: Claro.
0: Bueno, ¿cómo funcionan las piedras con las energías? ¿Cómo funcionan las piedras?
1: Pues cada piedra tiene un tipo de vibración, tiene unas propiedades, ¿no? Que te pueden ayudar uh-huh. a nivel físico, a nivel emocional, a nivel salud incluso. A mí me encantan.
0: Me gusta. Mira, es una pregunta que siempre me la he hecho, ¿no? ¿Hay piedras que son buenas y otras que son menos buenas?
1: No, hay piedras diferentes.
0: Diferentes.
1: Pero las piedras en sí todas tienen propiedades beneficiosas. Mm. Hombre, por ejemplo, no te la vas a meter en la boca.
0: No, bueno, a ver, ninguna.
1: Eso es.
0: Ninguna.
1: En las piedras. Hay algunas que se pueden meter en el agua, bueno, y que tú puedes beber ese agua de sanación.
0: Bueno, vale, sí. Pero no te vas a ver, pero, claro, no lo vas a chupar como un caramelo.
1: No, algo que sea un sulfato, cosas así.
0: Claro.
1: No, eso no, claro. Azufre, esas cosas no.
0: Claro, pero todas tienen una energía.
1: Todas tienen una energía y un nivel de vibracional, cada una la suya, diferente, y está además demostrado que nos ayuda y que nos aporta y que nos equilibra ciertas emociones y que incluso a la salud nos viene bien, aunque parezca una tontería.
0: ¿Y cada persona necesita una piedra diferente?
1: Sí, y en cada momento.
0: Ya, en cada momento.
1: Sí. Hoy yo puedo necesitar, yo qué sé, qué te digo, un cuarzo cristal, un ojo de tigre, hoy, por ejemplo, una pirita, un citrino palésito, ¿no?, para que salga todo bien, pero mañana, pues, por lo que sea, me llega una noticia fea y yo necesito algo que eso me sostenga.
0: Vale.
1: Entonces,
0: vale.
1: Podemos incluso ir cambiando de piedras diariamente.
0: ¿No? Jugando con las piedras.
1: Sí.
0: Vamos a ir viendo también otras partes de tu tienda. El Reiki Kundalini.
1: Bueno, el Reiki Kundalini es una de las terapias favoritas.
0: Sí, ¿no?
1: Sí.
0: Además, incluso se puede hacer desde distancia.
1: A la distancia,
0: ¿no? A la distancia.
1: Hay varios tipos de Reiki.
0: Eso.
1: El Reiki básico es el Reiki Usui. Y ahora han salido muchos tipos, Kundalini, Karuna, el egipcio, Reiki estelar.
0: ¿Se han puesto de moda?
1: Sí. Además está muy demandado porque ayuda mucho al tema emocional, al tema estrés, porque es como un momento de conexión con tu divinidad, vale. Alineación.
0: Vale.
1: Y
0: sirve para eso, ¿no? Para esa calma, ¿no?
1: Sí,
0: esa
1: sobre calma. Todo lo primero que se siente es esa calma, tranquilidad, paz, armonía, aunque también está prescrito ya, lo dan incluso en Ramón y Cajal, en el Hospital Ramón y Cajal de Madrid, lo tienen en plantilla ya los maestros de Reiki, sí,
0: fíjate,
1: están en plantilla, porque tanto para las personas que están enfermas, tanto para los médicos que, bueno, ellos echan muchas horas y también necesitan sostenerse.
0: También necesitan,
1: y están
0: claro
1: en plantilla,
0: sí.
1: en el hospital. Ojalá, fíjate, llegue aquí pronto.
0: Bueno, esperemos que sí. La limpieza energética, ¿cómo puede sanarnos?
1: La limpieza energética hay muchos tipos también. Está limpieza energética, limpieza astral, la limpieza se puede hacer también como lo realizan los chamanes, con hierbas, con velas, con rezos, hay infinidades.
0: Uh-huh. Sí. Y normalmente esa limpieza energética se hace cuando a la persona le pasa qué.
1: Bueno, desde que no se encuentra bien emocionalmente, desde que lleva, como he dicho al principio, una mala racha, ¿no? Uh-huh. A veces no solamente son para eso, limpiar, sino que también pues quiere atraer no sé qué, pero es que el tema de la limpieza es energética, pero también podemos liberar traumas, cosas
0: eso.
1: De vidas pasadas,
0: ya,
1: cosas
0: ya.
1: De cuando somos infantiles,
0: sí,
1: incluso memoria en el ADN. Tenemos memoria de nuestras ancestras, de nuestras abuelas, que han sufrido tanto.
0: Sí, somos una réplica de ellas, al final, porque todo lo traemos exactamente, como
1: totalmente,
0: tú dices, en el ADN.
1: Sí.
0: En el ADN. Hay otra cosa que es la sanación de chakra. Pero yo antes de que hablemos de lo que es esa sanación, yo primero quiero que digan lo que son los chakras.
1: Ajá.
0: Para que nuestros oyentes pues sepan de qué estamos hablando. Eso. Porque vamos a decir, bueno, pues se sanan de esta manera. Bueno, espérate. ¿Qué son los chakras?
1: Eso es. Pues los chakras son como vórtices, para que me entiendas. Es como si tuviéramos las aspas de un ventilador. Los principales son 7, están así en línea. Y bueno, pues para que también lo entiendas, es como si fuera una tubería de energía.
0: Uh-huh.
1: Que en el momento que se bloquea alguno, pues empiezan,
0: ya,
1: eso.
0: Ya no circula de la misma forma.
1: Exactamente, esa energía no circula, por lo cual empezamos a tener problemas, ya sean económicos, ya sean de enfermedades, problemas de ansiedad.
0: Puede ser de todo.
1: De todo, sí, de todo.
0: Claro, es como lo que tú dices, una tubería se obstruye, ya no puede circular nada más.
1: Exacto.
0: Se queda ahí atascado.
1: Al final, exacto, sí.
0: Atascado.
1: Tiene que estallar por algún lado.
0: Claro.
1: Y a veces estallan en enfermedades, en colapsos
0: claro,
1: del cuerpo.
0: Claro, y el chakra tiene que estar limpio.
1: Sí, alineado.
0: Alineado.
1: Alineado, sí, equilibrado. Sí,
0: sin ese atasco.
1: Exacto.
0: Sin ese atasco para que nos entendamos bien, ¿no?
1: Sí.
0: Sin ese atasco, ¿no? ¿Cómo se puede sanar?
1: Mira, pues por ejemplo, con la técnica del Reiki uh-huh. Kundalini, ahí se libera.
0: Bien.
1: Ahí sí, mediante canalización de energía, pues se desbloquea y la persona que tiene, bueno, que haya estudiado todo sí. el tema de los chakras, sabe qué chakra y qué emoción libera o por qué está bloqueada o por qué está en desequilibrio. Y entonces, pues... ya va directamente ahí, mira, te ha pasado esto, en algún momento pasó esto, vamos a liberarlo, vamos y con otras técnicas de meditación, etcétera, etcétera.
0: ¿Y por qué y qué agente dañan los chakras?
1: Uf, a veces nosotros mismos también.
0: Ah, ¿nosotros mismos?
1: Sí, sí, sí. Nosotras mismas con muchas preocupaciones, con el estrés.
0: Porque nos comemos el coco más de la cuenta.
1: Sí, sí, sí.
0: Muchas
1: sí,
0: veces,
1: sí.
0: ¿no?
1: Sí.
0: Muchas veces habría que dejar pasar muchas cosas.
1: Sí, tener la cabeza más ocupada y no preocupada. Es muy
0: vale,
1: importante.
0: Vale,
1: es muy
0: vale.
1: Importante.
0: Y muchas veces también le damos importancia, a lo mejor, yo qué sé, imagínate, no sé, una amistad o,
1: sí.
0: o un compañero de trabajo o cualquier cosa y que a lo mejor nos ha parecido mal algo que ha hecho y a lo mejor no se ha hecho con tan mala intención y nosotros mismos estamos ahí comiéndonos ese coco y esa...
1: Sí.
0: Y lo que hacemos es atascar el chakra.
1: Totalmente.
0: Así que lo que tenemos que hacer es ver la vida desde otro ángulo, ¿no?
1: Sí, lo que pasa
0: es
1: que
0: las cosas no pueden ocurrir.
1: Claro,
0: siempre.
1: Ahí entran muchos aspectos, sobre todo, por ejemplo, tu seguridad, tu confianza, tu autoestima. Y el que tú le otorgas a esa persona un poder que se lo estás dando tú. Porque tú me puedes decir ahora, pues yo qué sé, o oye, pues no me gusta nada tu office. Y yo, pues a mí me encanta.
0: Claro.
1: Y entonces tú me has dicho, no me gusta nada tu office, y yo me, ay, qué ve, que yo he ido fea, que no sé qué. No, si a mí me ha encantado, pues no me importa
0: vale.
1: lo que tú me digas, porque no te estoy dando el poder lo tengo yo,
0: lo
1: y lo he
0: tú.
1: Decidido yo.
0: Vale.
1: ¿Me entiendes?
0: Vale.
1: También hay veces que las personas son espejos de nosotros.
0: Bien.
1: Entonces cuando, por ejemplo, pues eso, tú me dices fea, a lo mejor realmente lo que estás viendo, eso que te rechina y como yo digo que no te gusta de esa persona, es algo que tú tienes que sanar, bien de un trauma infantil, de otra vida, etcétera, etcétera. Pero
0: vale.
1: eso que esta niña no me gusta sí. nada, pues eso hay algo que tienes que aprender, que tienes que sanar y liberar.
0: Vale.
1: Es una emoción ahí que se ha quedado.
0: Vale, vale, vale. Muchas veces darle menos importancia
1: totalmente.
0: A algo que nos puedan decir o lo que sea. Porque,
1: o que hagan.
0: O que hagan.
1: Sí, sí, sí.
0: Darle un poco de menos importancia, ¿no? Porque a veces ocurren las cosas sin importancia y a lo mejor tiene otras consecuencias que no buscamos, ¿no?
1: Sí, y aparte también muchas veces cada cabecita es un mundo loco.
0: Totalmente.
1: Como yo digo, entonces, esta persona pues hoy ha tenido un día regulero
0: sí.
1: y ha hecho algo que a mí no me ha gustado y,
0: sí.
1: y ya yo estoy, no hay por qué, hay que ver lo que me ha hecho, no sé qué.
0: Sí.
1: Vamos a ver, si esa persona no ha tenido un buen día, pues se acabó.
0: Totalmente.
1: No pasa nada.
0: Totalmente.
1: Al final es eso, el poder que nosotros le demos
0: a la situación.
1: A las personas y a lo que dicen las personas.
0: Totalmente. Bueno, Rocío, nos vamos a publicidad y en breve
1: Perfecto.
0: Estamos de vuelta.
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0: Estamos de vuelta tras la publicidad. ¿Qué son los rituales Abre Camino?
1: Bien, pues los rituales, bueno, todo ritual, quiero decir que es porque la gente se asusta cuando escucha un ritual.
0: Sí, claro, claro.
1: Se cree que estamos invocando al demonio o algo así. No, para nada. Yo no trabajo con esas energías. No. Un ritual es algo que se repite, algo que se realiza con un propósito, ¿vale? Por ejemplo, una misa puede ser un ritual.
0: Hombre, claro, es un ritual.
1: ¿Verdad?
0: Es un ritual.
1: Y entonces lo hacemos cada vez que vamos a misa y nos asustamos cuando vamos a una bruja o a una sanadora, una curandera, a que nos limpie o a que nos haga un ritual abre camino o de limpieza de lo que sea, porque nos asustamos tanto. Cuando en la iglesia se encienden velas todos los días,
0: claro.
1: ¿No?
0: Claro.
1: A ver, la magia, todo es un propósito. Según el propósito y la intención que tú le pongas, así va a ser la magia. Pues igual en la iglesia también, ¿no?
0: Claro.
1: Y el lo padre que, mío, que claro. no me maten, pero yo voy a matar al otro. Entonces eso no es tampoco
0: claro.
1: Bueno de ser católico, ¿no?
0: Claro.
1: Pues esto pasa lo mismo. Cada un ritual es algo que se va a realizar con un propósito. Y el de Abre Camino, pues hablamos de la mala racha, imagínate. Escucha, que me va todo muy mal, que intento hacer un proyecto y se me tuerce, que hago lo sé qué y no me sale, que no me llega el dinero, que no me... Pues se hace un abre camino para eliminar cualquier tipo de obstáculo, barrera.
0: Para liberar.
1: Sí, de limpiar, quitar, liberar, como le quieras llamar, todo tipo de obstáculos que haya energéticamente. O a veces nosotras tenemos mucho poder en la boca y en la mente.
0: Sí.
1: Tenemos el poder de bendecir o de maldecir.
0: O maldecir.
1: Y esta mañana enseñaba yo en una de las formaciones que tenemos que estar en coherencia. Porque sí. Para hacer algo tenemos que estar pensando, hablando y sintiendo lo mismo.
0: Tenemos que intentar maldecir lo menos posible.
1: Hombre, tenemos que intentar ser buenas personas.
0: Eso es. Yo siempre digo una cosa, Rocío. A veces cuando hablo con algunas personas siempre le pregunto, ¿a ti cómo te gustaría que te recordaran?
1: Totalmente. Yo le digo a mis hijos siempre, por ejemplo, haz lo que te gustaría que te hicieran.
0: Totalmente.
1: O no hagas lo que te gustaría.
0: Yo creo
1: que no
0: lo mejor que te puede que te recuerden como una buena persona.
1: Por ejemplo. Eso
0: es importante.
1: Lo intento.
0: Eso
1: no es fácil,
0: importante.
1: Porque además siempre hay que
0: es
1: ir
0: que hay
1: creciendo.
0: Mucho, es que hay mucho ruido exterior.
1: Uy.
0: Hay mucho ruido exterior, sí. Pero también tenemos que aprender a respetar ese ruido exterior y que muchas veces el ruido a lo mejor no es tan malo como pensábamos. O a veces otras veces son malos, ¿no? Pero tenemos que saber aprender a distinguirlo, que es muy complicado.
1: El don del discernimiento, que es muy importante.
0: Vamos a hablar de los inciensos de los siete arcángeles.
1: Ay, son maravillosos.
0: Cada uno es diferente.
1: Sí, cada uno
0: y además
1: tiene
0: un color y un olor y un significado.
1: Sí, como cada arcángel. Cada arcángel tiene una virtud y le rige un color y le rige una hierba, un aroma... sí, y es muy importante. Y bueno, la iglesia reconoce tres, pero hay muchísimos. Y siete, bueno, pues son como los más reconocidos en sí. el tema del esoterismo, pero hay muchísimo.
0: Hay muchísimo.
1: Sí, sí, muchísimo.
0: Hay muchísimo. Y son protectores, ¿no?
1: Sí, siempre están cuidándonos, siempre están guiándonos. Son como los mensajeros, ¿no? Entre nosotros y Dios. Y nos cuidan, nos guían, sí. Yo trabajo mucho con ellos, me gusta mucho.
0: ¿Qué es la radiestesia?
1: La radiestesia es una ciencia también. No, mira el examen que me está haciendo, ¿eh? la radiestesia es una ciencia que mueve la energía. Pero es una cosa que supuestamente no la conocen, pero eso es muy antiguo, porque no sé si te acordarás de las varillas que antiguamente, o con el péndulo, los antiguos iban por el campo buscando
0: sí,
1: el agua.
0: Sí, hombre, claro.
1: Pues
0: claro.
1: Eso es radiestesia.
0: Ah, vale.
1: O con el péndulo. O incluso había muchos piratas y esto que encontraban claro, los tesoros.
0: Claro, entonces detectan las energías negativas.
1: Bueno, las energías.
0: Las energías.
1: Sí.
0: Bueno, negativa o positiva.
1: Exacto. Cualquier tipo de vibración diferente, por ejemplo, el agua.
0: El agua, como tú dices. Sí. El agua, en fin.
1: Sí. Entonces, bueno, cuando se trabaja cuando está consagrado el péndulo, las varillas, pues podemos mover energías en el sentido de liberar, limpiar, consagrar, activar. Hay muchas cosas. Y se utilizan, bueno, ya ahora hay muchísima información. Incluso hay una tabla de medida con unidades Bobis. Y podemos mirar, con un péndulo, podemos mirar en qué frecuencia vibracional estás en este momento. Sí, y podemos saber si tienes magia, si tienes maldición, si tienes enfermedad, muchas cosas.
0: Porque el mal de ojo existe.
1: Hombre, que sí existe.
0: Que muchas veces, el mal de ojo no existe y tal.
1: Camuflada detrás de la envidia sana, ¿cómo le llaman?
0: La envidia sana.
1: Eso no existe tampoco.
0: La envidia sana.
1: La envidia sana no existe.
0: A ver, ¿es envidia?
1: Exacto.
0: Yo digo que nada más que existe una.
1: No, claro. Eso es alguien que se lo inventó y,
0: sí,
1: y lo camufló.
0: Sana, ¿no?
1: Y lo camufló. No, para
0: eres
1: nada.
0: Eres envidia, ¿no?
1: No,
0: será sana, pero es envidia.
1: Sana no.
0: ¿Qué es el tetragramatón?
1: El tetragramatón es un amuleto, un símbolo. Un símbolo de una estrella de cinco puntas en la cual se le fue dada al rey Salomón. Sí, es que la gente se cree que nosotros estamos descubriendo ahora África o sea,
0: esto
1: América.
0: Viene, fíjate, del rey Salomón, estamos hablando.
1: Claro, de la antigüedad de Egipto. Todos los faraones tenían un brujo
0: para mirar la astrología. Sí, es verdad, los chamanes, ¿no?
1: Exacto, para mirar la astrología, las estrellas, esto, lo
0: que sí, es verdad.
1: Lo que pasa es que y nuestras abuelas han sido curanderas toda la vida.
0: Bueno, sí.
1: No me digas que a ti nunca te ha dado tu abuela un aceitito para curarte el empacho.
0: Sí.
1: O niña, ponte una bendita, pon para la cabeza, o tómate la leche calentita que no sé qué. Nuestras abuelas eran muy sabias.
0: Sí.
1: Qué pena que eso se está perdiendo.
0: Sí, eran remedios caseros.
1: Totalmente.
0: Que eran, bueno, pues que al final...
1: La botica de la abuela, ¿no?
0: La botica
1: y
0: de la abuela.
1: Y además le encantaban, bueno, por lo menos a la mía le encantaba, a mi abuela le encantaban las hierbas.
0: Sí, la mayoría de las... Sí, hombre, enseguida te hacían una hierba, una tisana de algo. Una tisana de algo.
1: Exacto.
0: Si tenías la regla, la tisana. Si tenía dolor de cabeza, la tisana. Si tenía no sé qué, la tisana. Siempre las hierbas, bueno, han estado en todas las casas, siempre.
1: Pues,
0: siempre, y además, bueno, son cosas buenas porque además, al final las hierbas son muy digestivas.
1: Claro.
0: Son muy buenas.
1: Son sanadoras.
0: Mira, y la magia de Merlín.
1: ¡Uy, la magia
0: Eso de Merlín! Eso tiene un nombre muy bonito, ¿eh?
1: Sí, además muy fantástica, ¿no?
0: Sí.
1: Bueno, pues Merlín fue un rey en la época medieval, un rey que perdió su batalla y se adentró en el bosque y empezó a conocerse y se dio cuenta de que pues eso tenía capacidades diferentes, que podía hablar con los animales, con la hierba. Y bueno, pues de ahí empieza a estudiar y hasta que, como yo digo, sale del armario también.
0: Ese.
1: Como mago, como brujito.
0: Claro.
1: Y empieza a ayudar a las personas.
0: Eso es.
1: Y bueno, pues nos ha dejado ese legado tan bonito de, bueno, sí, le podríamos decir magia blanca, magia chamánica, sí, hay una mezclita ahí.
0: Bueno, algo...
1: Es un tipo de magia que se trabaja con el mago.
0: Pero, ¿sabes? Que siempre es para...
1: Siempre para el bienestar.
0: Cosa para el bienestar.
1: En mi tienda...
0: Hemos dicho espiritualidad y de sanación.
1: Todo, y de bienestar.
0: Y de bienestar.
1: Siempre. Sí, porque además tienen consecuencias. ¿Y yo por qué me tengo que comer consecuencias?
0: Totalmente.
1: Porque tú quieras un capricho.
0: Totalmente. No. Totalmente.
1: No. Yo tengo familia. No.
0: No, claro, no. Y además que, bueno, que
1: también... Todo tiene un karma, yo lo he explicado muy bien. Hay una ley de causa y efecto, y todo lo que tú das, recibe.
0: Esto es efecto boomerang.
1: Totalmente. Tú das bendición, tú das amor, ¿no? Y vas a recibir eso. Si tú das, qué sé qué, no sé qué, que no sé cuánto, pues tú al final todo se te va a torcer, todo te va a ir mal.
0: Ya.
1: Es que está escrito.
0: Bueno, claro, porque además es que atraes todo eso tú.
1: Claro.
0: Atraes lo bueno como lo malo.
1: Totalmente, es lo que te he dicho antes, tenemos que estar en coherencia en lo que pensamos, lo que sentimos y lo que hablamos. No, yo quiero atraer a mucha abundancia, yo quiero dinero, pero estoy pensando, pero es que no puedo pagar aquello, pero es que vaya tela, el dinerito, es que hay que ver, porque es que claro, porque como el dinero es de rico, pues esos son pensamientos limitantes.
0: Son negativos.
1: Y no vamos a llegar a ningún sitio, por mucho que después tú hagas ofrenda y que hagas que manifiestes y todo esto que está tan
0: no
1: de moda.
0: No sirven para nada.
1: Para nada. Si no estás bien alineado, nada.
0: Eso sí que está de moda, el alinearse.
1: Claro, por eso hay que estudiar y hay que ir a personas que... Y yo
0: a profesionales.
1: Digo, profesionales.
0: Profesionales.
1: Sí, por Dios. Porque igual que tú no vas a que te opere...
0: Claro, pero en este mundo tuyo, porque yo sé que tú tienes muchísimos estudios con esto, además el que entre por tu tienda verá los títulos colgados, eso y los que no tienes colgados, ¿no? Pero que se ve, ¿no? Pero sí es cierto que... En este mundo hay muchísimo fraude. También, pero como todas
1: también.
0: Las cosas.
1: Exacto, sí.
0: Bueno, ahora se están vendiendo, ahora se están vendiendo los títulos.
1: Sí, también.
0: Sí, ahora se están vendiendo los títulos, ahora puede ser lo que tú quieras.
1: Pues igual que hay un albañil bueno, y los hay que te pone como el desagüe encima del escalón, ¿no?
0: Eso
1: que se lo he dicho yo de meme en TikTok, una gracia.
0: Claro.
1: ¿Por dónde va a salir el agua? Pues igual, como
0: claro.
1: todo.
0: Claro.
1: Y los médicos, aunque hayan estudiado, los hay buenos, los hay mejores,
0: totalmente,
1: y regulares.
0: Totalmente. Bueno, otra cosa, las mesas radiofónicas, iba a decir, con el tema de la radio, radiónicas.
1: Radiónicas, pues son como gráficos, como, sí, una mezcla o de simbología uh-huh. que se trabajan con el péndulo para activar. Pues por la abundancia o para liberar o para activar un símbolo de protección. Por ejemplo, se puede activar el tetragramatón para consagrar, es que se puede hacer miles de cosas, liberar energía, ayudar a que esa persona que está enferma se mejore pronto, todas esas cosas. Y bueno, hay mesas radiónicas de todo, para el dinero, para la salud, para el amor, para activar todo lo que tú quieras. Hoy hay de todo.
0: Uh-huh. Vale, bueno, como en farmacia.
1: Sí. Pero bueno, son eso, unas plantillas, como unos gráficos
0: sí.
1: que se utilizan y se activan para esa persona.
0: Ah. Uh-huh. Muy bien, y de esa manera es como funciona.
1: Sí, eso, el péndulo.
0: Liberando exacto. liberando todas estas energías negativas, porque al final son negativas.
1: Hasta las enfermedades son frustraciones de emociones, energía negativa.
0: Sí, muchas veces sí, muchas veces ocurren por ese tipo de cosas. Bueno, nos vamos a publicidad y en breve estamos de vuelta.
1: Perfecto.
0: Rocío.
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2: Estamos de vuelta tras la publicidad. Bueno, ¿cómo nos sana la magia verde y la magia blanca?
3: Bueno, sobre todo la magia verde, hemos hablado hace un ratito, ¿no? Que son el tema de las hierbas y todo eso. Bueno, pues igual que las piedras tienen una frecuencia vibracional y un propósito cada una, pues las hierbas también. Como te has dicho antes, que las abuelas nos daban una tisana para el dolor de barriga, ¿no? Sí. El anís, por ejemplo, manzanilla sí. Y anís sí. para el dolor que todavía sí. se utiliza. Sí, sí, lo sí. que pasa es que ya nos hemos puesto muy modernos y vienen como en granos. Antiguamente claro. era la hierba.
2: Claro, te ¿no? dolía la muela y te echaba el coñac, creo que ahí te
3: claro, y después para la fiebre, para los dolores de muela, por ejemplo, un clavo. Un clavo de la cocina, te lo ponen ahí en el diente o en la muela que te duele y lo chupas. Y eso lo que suelta te quita el dolor y la infección. Sí. Claro. Que no nos acordamos. Ahora lo más fácil es ir a la farmacia sí. o porque nos han enseñado así. Sí. Pero realmente en la cocina tenemos casi de todo para sanarnos. Y esa es la magia verde. Te decía antes, magia, existe un tipo de magia que es bruja de cocina, magia de cocina.
2: Sí, me lo claro. dijiste antes.
3: Entonces, ¿y de qué? Pues que se utiliza lo que tenemos en la cocina. La sal, que ahora mismo sí. le damos un valor, un poquito de sal, ¿no? E incluso nos dice que es malo, no es mala. Pues la sal es es algo imprescindible para el tema de la magia, porque te protege, te limpia, te libera, bueno, se puede intencionar. Fíjate, una cosa que no le damos
2: importancia,
3: pero es muy, muy, muy, muy importante
2: sí, porque
3: para la
2: es
3: magia.
2: Un producto del día a día. Exacto. Entonces no le damos importancia
3: pues,
2: a las cosas.
3: Es muy
2: cosas.
3: Importante.
2: Claro.
3: Y bueno, la magia blanca, pues es que al final se le da el nombre de un color a la magia por lo que se vaya a hacer o por lo que se vaya vale. a utilizar. La vale. magia blanca, verde, gris, roja, negra.
2: La negra es la mala, ¿no?
3: Bueno, es que todo depende cómo se intencione. La magia no es buena ni mala, es la intención que tú le pongas.
2: Vale.
3: Eso es muy importante.
2: Vale.
3: Porque hay gente que antiguamente, no sé, una bruja que salía en la tele, te va a poner tres velas negras, ¿no?
2: Sí.
3: Pero es que con una vela negra puedo hacer una limpieza. No tiene vale. por qué ser algo malo.
2: Vale. Es la intención.
3: Claro, y aparte los tabús que le hemos dado, nos han intentado ahí callarnos con el tema ya. de todas estas cosas, pero es la intención, que es lo que tú decías, una palabra hiriente, una palabra, una maldición, puede hacerte mucho más daño que el que te pongan una vela, que el que...
2: Totalmente, yo creo que sí.
3: Claro, y de sí. ahí empieza todo.
2: Claro.
3: De una palabra hiriente o de... Ahí empieza todo.
2: Claro. Estamos muy crispados en esta vida últimamente.
3: Hay que ir
2: un poco más despacio y más calmado por la vida,
3: sí.
2: me parece a mí. Otra cosa que te iba a preguntar. Estás productos nuevos en tu tienda.
3: Sí.
2: Tenemos los productos de santería.
3: Sí.
2: Vamos a ver qué son y para qué sirven.
3: Perfecto. Bueno, pues la santería es una cultura también, una religión... que se origina por la parte de Cuba y después se fusiona con África Occidental. Y es un sincretismo también porque está camuflada con algunas imágenes católicas.
2: Vale, vale.
3: Al final, bueno, pues como es un tipo de cultura, un tipo de una fe, ¿no? Una religión,
2: sí.
3: como puede ser la católica, la cristiana, evangélica o la wicca.
2: Sí.
3: La celta, ¿no? Pues la santería es también otro tipo de religión. Donde se veneran igualmente pues a deidades, como, bueno, pues, por ejemplo, la Virgen de Regla, Yemanyá, la Virgen de la Caridad del Cobre. Pues está muy como sí, sincretizada con el catolicismo. Al final, pues se pide, igual que en la iglesia, se pide protección, se pide salud, se pide amor, dinero.
2: Es que al final es lo que queremos.
3: Exacto. Sí.
2: Es lo que necesitamos, no
3: sí.
2: es lo que queremos, es lo que necesitamos.
3: Totalmente. Y bueno, pues como los arcángeles rigen un color, un aroma, pues cada deidad en la santería igualmente también rige un color, rige pues unas herramientas que se utilizan, unas soperas. Sí, la verdad que
2: es un mundo, ¿no?
3: Sí,
2: amplio,
3: totalmente.
2: ¿No?
3: Esta cultura es muy amplia y hay...

0: infinidad de cosas. Y bueno, la descubrí no hace mucho y me gustó también. Y como yo soy tan...
1: Dice, voy a llevar unos productos
0: sí,
1: a la tienda.
0: Tan inquieta, pues sí. Digo, yo quiero tener, pues eso, que todas las culturas puedan encontrar algo en mi tienda.
1: En tu tienda.
0: Exacto, y al final, pues eso, encontrar que el equilibrio emocional, la armonía, la paz, el bienestar, es eso.
1: Uh-huh. La verdad que es lo que necesitamos, equilibrio y bienestar.
0: Exacto.
1: No es
0: entonces
1: otra
0: da
1: cosa.
0: Igual a lo que tú a lo que en lo que tú creas, para mí creo que no es tan importante.
1: Totalmente.
0: Sino que bueno, pues como que te sientas bien y que hagas
1: sí.
0: el bien siempre hacia ti y hacia los demás.
1: Totalmente. Bueno, eso es lo más importante,
0: claro.
1: El bien a los demás.
0: Sí.
1: También tenemos una colección de perfumes que
0: bueno.
1: Son muy terapéuticos, ¿no? Que, bueno, cuéntame cómo usarlos y para qué sirven.
0: Bueno, pues sí, son...
1: Porque también tendrán distintos aromas, ¿no?
0: Sí, claro, cada uno diferente. Son perfumes terapéuticos sensoriales. Y bueno, en este mundo, como tú dices, bueno, pues hay gente que tú dices, bueno, déjala pasar, ¿no? Y hay
1: sí.
0: gente que tú dices, me la quedo.
1: Esta
0: persona la quiero
1: mí.
0: En mi vida, sí.
1: La quiero
0: sí.
1: Para mí.
0: Entonces, he conocido muchas artesanas y María, de perfumes terapéuticos y sensoriales. Nos conocimos, yo le hablé así, y desde entonces creo que ya son 3 años los que llevamos trabajando. Yo tengo aquí la exclusividad de sus perfumes, sí. Y bueno, pues ella también es terapéutica holística, como yo, y canaliza. Ella canaliza y nos trae unos perfumes, cada uno con un propósito.
1: Precioso.
0: Sí, a mí me encanta, yo los utilizo a diario. Además, ahora, es lo que te digo, como las piedras, cada uno tiene su vibración, su propósito. Y, por ejemplo, pues antes de venir para acá, pues me he puesto orimiel, que es para el éxito, para la abundancia, para que nos vaya muy bien.
1: Pues sí.
0: Claro, pero bueno, ahora ha sacado uno nuevo, que se llama Quirón, que es para la sanación de heridas, las transformaciones, cerrar ciclos, ¿no? Por ejemplo, he pasado ya una mala racha, esto ya tengo que cerrarlo, pues
1: ya.
0: Ese perfume es maravilloso. Tenemos también otro con María Magdalena, para sanar lo que es el ciclo femenino. Hay también otros planetarios con la vibración y la frecuencia de los planetas. La verdad es que tenemos cosas
1: de todo.
0: Preciosas y cada uno es un descubrimiento más.
1: Un descubrimiento.
0: Y son inolvidables, la verdad. Y nos ayuda porque al final tenemos 5 sentidos.
1: Sí.
0: Y uno de los más importantes es la vista, el
1: olfato.
0: El oído, eso que no me salía. Y cuando tú te concentras y meditas y
1: hueles,
0: pues parece una tontería, pero no. Tú, por ejemplo, puedes recordar, yo qué sé, tú te pones a recordar y tú dices, pues esta comida
1: sí.
0: La recuerdo de mi abuela.
1: Sí, sí, o los olores, bueno, los olores.
0: Exacto.
1: Este me huele a mi padre, este me huele a mi abuela,
0: eso
1: este
0: es.
1: Me huele...
0: Eso es.
1: Eso, los pues olores, eso, es muy importante.
0: Eso es. Esos olores están como alquimizados para que te lleven a un estado...
1: De bienestar.
0: Sí, y te saquen pues eso.
1: Qué bien.
0: De esos estados ahí trambóticos que nos lleva a veces esas tormentas.
1: Por la calle de la amargura.
0: Sí, sí.
1: Mira, Rocío, el péndulo cabalístico.
0: El péndulo hebreo. El péndulo hebreo cabalístico. Bueno, pues es otro tipo de radiestesia. Sí.
1: Es
0: lo que pasa que también, sí, es de madera, puede ser de haya o de roble, y aparte ese se le incorporan como unas etiquetas o unas camisas que se le llaman con unas letras en hebreo, arameo también, que es el idioma de Jesús.
1: De Jesús, claro.
0: Exacto.
1: El arameo.
0: Entonces, eso tiene una vibración tan fuerte, no sé si tú has escuchado alguna vez el Padre Nuestro en arameo.
1: Lo he escuchado en la película de
0: la
1: Pasión de
0: Cristo.
1: De
0: Cristo, sí.
1: que lo ponen y es el Padre Nuestro en arameo.
0: Pues yo, por ejemplo, cada vez que estoy un poco desequilibrada, porque yo también me desequilibro, yo también me pongo...
1: Hombre, todo el mundo.
0: Eso, tengo un momento... Además, tengo adolescente, imagínate.
1: Ojo, no te digo nada.
0: Pues yo pongo el Padre Nuestro en arameo y todo se calma.
1: Se calma, ¿no?
0: Sí. Sí, todo se calma, porque traemos como la energía de Jesús y armoniza todo.
1: Qué bueno.
0: Entonces, esas camisas tienen una vibración pues que nos ayuda igualmente pues a sanar, a liberar, a limpiar, a atraer,
1: qué
0: etcétera,
1: bien.
0: Etcétera.
1: ¿Tenemos talleres próximos?
0: tenemos muchos talleres próximamente.
1: Vale, pues para ponerse en contacto contigo en las redes, ¿no?
0: Sí,
1: tenemos. Y tú vas anunciándolo.
0: Sí, lo voy poniendo. Sí, Instagram, Facebook, TikTok, YouTube.
1: Bueno, de todo.
0: ¿Cómo se llama el otro? ¿Threads o algo así?
1: No lo sé. Sí, en los Threads.
0: Eso es nuevo.
1: Sí, en los Threads.
0: Pues en todos
1: lados.
0: En
1: todos lados.
0: Sí.
1: También esa conexión con vidas pasadas.
0: Qué bonito, sí.
1: Esas vidas pasadas es importante también, ¿no? Las sanaciones populares también,
0: sí,
1: culebrillas y cosas de ese tipo.
0: Claro, lo que era la abuela, las curanderas.
1: Lo que tú comentabas antes, ¿no? Las cartas.
0: El tarot.
1: ¿Cuánto de verdad? ¿Cuánto cuentan las cartas? ¿Cómo funcionan?
0: Bueno, pues yo, gracias a Dios, y yo muchas veces dice, bueno, ¿tú aciertas o no aciertas? Digo, hija, esto está muy feo de que yo me...
1: No es aceptar.
0: Está muy feo de que yo diga, sí, yo soy la mejor. Sí. No. Pero sí que es verdad que tengo clientas que desde el principio vienen ya. Y repiten. Entonces yo digo, bueno, pues hasta para mí, ¿no? Porque yo me gusta siempre aprender. Vienen cuando repiten y digo yo, oye, pues, y además ya llegan. Yo pongo muchas reseñas en las redes sociales sin nombre, porque bueno, intento de que tampoco las personas se sientan, sí, incómodas, ¿no? Sí. Pero sí que me ayudan, pues, a que tenga a otras personas, pues, una reseña. Oye, pues mira, pues me identifico con lo que ha dicho esa chica.
1: Totalmente.
0: De que, pues mira, me pasó lo que me dijiste, porque al final el tarot que yo realizo no es solamente tarot predictivo, porque seguramente todo el mundo en la vida va a tener una pareja, se va a comprar un coche. A mí me gusta el tarot sanador y evolutivo.
1: Vale.
0: Yo quiero, sí, quiero darte pinceladitas de lo que puede venir próximamente, pero también quiero ayudarte a eso que no te llega, ayudarte a desbloquearlo y lo que ayudarte a que, pues, eso te llegue. ¿Vale? Cuando a veces entramos en épocas de estancamiento, de que, ay, es que no me llega, es que me va muy mal en el amor, es que me enfado mucho con mi marido, todas esas cosas.
1: Claro.
0: Eso es el tarot sanador y evolutivo, llevamos a ese bloqueo, o a esa herida emocional, o a ese pasado,
1: yeah,
0: porque a veces incluso tenemos, pues, conexiones con seres difuntos.
1: Con seres difuntos.
0: Sí.
1: Madre mía.
0: Que hay gente que, bueno, pues, bueno, le da susto.
1: Sí,
0: le,
1: pero es normal.
0: Es que existe,
1: bueno,
0: es que existe.
1: Bueno,
0: en el catolicismo, no es que yo no... Yo soy católico, pero no creo en la reencarnación. Pues cuando hicimos el credo, creo en Dios y en la reencarnación de las almas.
1: Claro.
0: O sea que... Claro.
1: Bueno, San Benito nos protege.
0: Sí.
1: De los males, ¿no?
0: De todo mal. Sí.
1: De todo mal. Y el palo santo, pues, ayuda a la meditación, ¿no?
0: Sí, hay muchos inciensos. Porque el palo santo es una madera sagrada,
1: sí,
0: es un árbol. Pero bueno, es verdad que dicen que no hay que utilizar tanto palo santo porque se está acabando. Pero
1: ya.
0: Hay infinidades de incienso, sí,
1: vale,
0: y de hierbas que nos pueden ayudar a limpiar, como la salvia, la lavanda,
1: uh-huh,
0: bueno, el lemongrass, el limonero,
1: sí, sí.
0: La granada, hay muchísimas.
1: Rocío, hemos llegado al final del programa.
0: Vaya,
1: ¿dónde podemos encontrarte?
0: Pues estamos en la calle Cielo 14, en el Puerto Santa María, pero en las redes yo trabajo tanto presencial como online.
1: Eso es.
0: Entonces, en todas las redes sociales estamos.
1: Bueno, pues a mí me ha encantado y me encanta de la forma como trabajas,
0: lo
1: profesional que eres, el llevar a las personas por ese camino de paz, de tranquilidad, de sanar alma, me parece algo realmente magnífico.
0: Muchas gracias.
1: Yo te deseo todo el éxito del mundo con
0: ti.
1: Tu sitio de sanación.
0: Muchas gracias.
1: Mil gracias por venir a mi programa y por regalarme tu valioso tiempo.
0: A ti por invitarme. Bueno, te traigo aquí,
1: bueno,
0: un regalito de la tienda.
1: Muchas gracias. Muy bonito.
0: Muchas gracias.
1: Una pulsera preciosa. Muchísimas gracias. Preciosa. Bueno, y muchas gracias a todos los que me escucháis cada semana. El próximo lunes, día 8 de junio, hablaremos de moda infantil. Charlaremos con Sandra y Mónica Galán Martínez, del Vestidor del Bebé. Hasta entonces, cuidaros mucho. Y no os olvidéis nunca de soñar y de seguir soñando. Porque la vida... es un sueño.

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0: Bienvenidos un lunes más a este programa. Hoy es muy especial, porque además vamos a hablar de un musical que en el puerto es difícil, muy difícil, pues que ustedes puedan ver un musical. Y además lo hacen chicos y chicas, con la ayuda también de algún padre y alguna madre, externos y no externos, pero que lo van a poder ver. El musical se llama Charlotte. Un musical que ahora, como podrán comprobar, lo hacen chicos muy jóvenes, muy jóvenes, muy jóvenes, con la dirección, si no me equivoco, de Tatiana. De Tatiana, la profesora de las esclavas, que ya lleva varios años haciéndolo. Y además esto viene al hilo de lo que ha publicado el Puerto Actualidad, que lo publicó ayer, que otro chico del puerto de Santa María, que se llama Alex Parra, va a cantar ante el Papa y con el musical Gospel que dirige Antonio Banderas. Es un chico que era muy jovencito, que estaba en la banda Maestro Dueñas y que poco a poco fue creciendo y ha actuado en El Rey León, en Aladín y ahora está en El Tiempo Entre Costuras. Y es un chico, de verdad, de los que uno dice, me siento orgulloso del puerto, me siento orgulloso de Alex. Y quien no lo conozca, a ver si un día lo podemos traer para que lo conozcan en el puerto, en Radio Puerto, para que lo conozcan, porque de verdad que merece la pena conocer a ese chaval. Igual que merece la pena, pues voy a empezar aquí por la primera. Sofía, hola.
1: Hola.
0: A Pablo, muy buenas.
2: Hola.
0: Y a Rocío.
3: Hola, buenas tardes.
0: Ella no es tan joven como Pablo y como Sofía, porque ella es más mayor, ella es la mamá de Pablo y está también dentro del musical, sí. ¿Verdad?
3: Colaborando.
0: El próximo 6 de junio lo tendremos, bueno, podremos verlo en el Teatro Pedro Muñoz Seca.
3: Sí, así es.
0: ¿Lleva mucho trabajo?
3: Mucho.
0: Mucho.
3: Mucho. Porque son muchos niños de distintas edades, uh-huh. Desde niños de infantil, de 4 o 5 años, uh-huh. Hasta los mayores que están en la ESO. Uh-huh. Incluso hasta los que ya no participan en el musical, pero han participado en musicales anteriores, sí que colaboran, siguen colaborando, ayudando entre bambalinas, o sea que...
0: ¿Y cómo surgió esta colaboración entre el AMPA, el colegio, Tatiana? Bueno, porque además se iba haciendo hace años el musical, bueno, cada dos años, hay que decir, sí, que es cada dos años, pero este año colaboráis el AMPA, los profesores, los alumnos,
3: sí,
0: incluso Menesteo,
3: Jardín Menesteo, sí, son los pequeños.
0: Eso es.
3: Sí, sí. Pues mira, un poco por afinidad, porque, por ejemplo, Tatiana conoce de ciertos padres, por ejemplo, hay una mamá que hizo sus pinitos de teatro, uh-huh. Yo, por ejemplo, en mi caso, a nivel de canto, interpretación, entonces ha ido buscando, o a lo mejor de estas mamis apañadas que a lo mejor se le dan bien hacer manualidades y de pronto ayudan con la decoración, que nos hemos ido buscando un poco ayuda unas entre otras, porque al fin y al cabo esto tiene un fin solidario. Importantísimo y que no quiero que se quede en el tintero, es la convivencia que tienen entre ellos. Durante, te cuentas, son muchos ensayos, ellos la hacen después de las clases, uh-huh. Que ya están cansados, que es complicado mantener la atención de unos niños.
0: Bueno, están cansados. Es cuando sí, se divierten.
3: Claro, también.
0: Que
3: pero
0: todos
3: claro,
0: hemos sido pequeñitos.
3: Sí, sí,
0: ¿eh?
3: Sí. Pero que al mismo tiempo, como es una responsabilidad el querer hacer las cosas bien, ¿no? Entonces. Es complicado llevar a tantos críos para adelante, ¿no? Pero al mismo tiempo es tan bonito, porque te ves de pronto a una chica de secundaria en la falda, una niña pequeñita, ¿no? O preocupándose de que en el comedor que coma, corre rápido que vamos a empezar el musical. Uh-huh. Entonces esa parte es muy bonita.
0: Sofía, la pregunta es para ti. ¿Tú qué papel haces?
1: Ani.
0: ¿Ani? ¿Y quién es Ani?
1: Ani es una muchacha...
0: Uh-huh. Una chica.
1: Una chica, uh-huh. Que va como de las niñas huérfanas.
0: Sí.
1: Que tiene a una muchacha que yo... ¿Esa muchacha?
0: No de golpe, que se escucha.
1: Soy yo, uh-huh. La que tengo que imitar.
0: Ah, ¿y qué tal?
1: Bien.
0: Bueno. ¿Y Pablo, qué papel hace?
2: Bueno, yo hago dos papeles.
0: Ajá.
2: Yo hago el de Denis Zuko, bueno, John Travolta en este caso,
0: Bueno. Mira, viéndote el flequillito te diría que sí. Y eres malote en la vida real.
2: A ver, la vida real no
0: bueno,
2: tanto.
0: Bueno, le pregunto a tu madre o a ti.
2: No tanto, pero tengo mis puntos.
0: Tienes tu puntito, sí. Sí.
2: También hago de... ¿Cómo se llamaba el hombre de Cantando bajo
3: de Cantando bajo la lluvia?
2: El hombre de Cantando bajo la lluvia.
0: Ese me gusta mucho. Sí. También. Bueno, hacer dos grandes papeles.
2: Don.
0: Sí, pero que hacer dos grandes papeles.
2: Sí, se podría decir que sí.
0: Y Sofía, ¿estás contenta?
1: Sí, además que llevo... Bueno, llevamos muchos años practicando esto. Bueno, muchos años.
0: Dos
1: años.
0: Vale.
1: Además que yo he estado 2 años en el musical y me ha encantado. Uh-huh. Es que en los ensayos practicamos. Es que es súper alegre todo.
0: Sí.
1: Cuando bailamos, la señora Tatiana, pues mira, vamos a arreglar esto. Uh-huh. Nos divertimos. Es que los profesores,
0: sí.
1: No sé cómo explicarlo.
0: Que los profesores son buenos, ¿no?
2: Sí, nosotros también. Uh-huh. Y además...
0: Bueno, vosotros depende del momento, ¿no?
2: Sí, depende. Pero bueno, no pasa nada. Ya luego cuando pasan los años te afianzas con él. Y además es una cosa que se siga cada 2 años, que nos gusta a todos y además es una cosa que no se debería de perder nunca en este colegio porque es muy importante hacer cosas por gente necesitada, pues ya que es un musical solidario, que es a lo que se quiere ayudar.
0: Claro, esa es la parte más importante porque tenemos... que esto va para... Lo tenía por aquí apuntado, pero no lo tengo aquí apuntado. Un momento, que sí lo tengo. Proacis. ¿Qué es Proacis?
3: Pues mira, Proacis funciona a nivel de las esclavas, no solo del puerto, sino de todas las esclavas. Y en este caso, la función principal es ayudar a gente necesitada. Hay mucha gente necesitada. Entonces, pues en ocasiones se ha ayudado a hacer colegios en zonas marginales, en Ecuador, en sitios donde, en África, donde un poco ha hecho falta, los colegios colaboran en la medida de lo posible, pues con actividades tan bonitas como esta, con proyectos como estos, ¿no? Como en nuestro caso es un musical solidario.
0: Charlotte es una niña. Es una niña que se queda dormida por pedir un deseo, pero es la protagonista, pero está dormidita. Y a la vez hay 7 películas. Explícame el musical, porque yo no lo he entendido. 7 películas y una chica que se queda dormida, ¿quién actúa?
1: Charlotte.
0: Ajá.
2: Charlotte es la protagonista.
0: Sí. ¿Y no está dormidita?
1: Sí.
0: Sí, pero no.
1: Sí, pero no.
0: Eso es.
3: Es como si entrara en esos pequeños sueños del musical.
2: Estamos mostrando sus sueños.
0: Claro. Y son 7 grandes películas.
2: Uh-huh. Que fueron todos en los distintos años que se han hecho. Charlotte es una niña con un sueño de ser artista, de ser cantante, bailarina, actriz. Y... va pasando por los rodajes de varias películas muy famosas que fueron top en sus años. Y
0: bueno, en sus años tampoco tanto, que yo las he visto y tu madre probablemente también.
2: Me refiero a sus años, me refiero de los años de Gris,
0: Divina
2: de los años
0: Juventud.
2: De los años de Ava de Water, de Mamma Mía. Y ella va por un sueño, que sueña que está en el rodaje de varias películas. Y como que se entromete y la gente le va preguntando.
3: Ya está, ya está. No cuentes más, si no la gente no va a creer.
0: Claro, no hay que contar todo.
3: No cuentes más.
0: Sofía, ¿y cómo hiláis? Es decir, por ejemplo, Sonrisas y Lágrimas. Y luego Gris, que cantáis y eso. ¿Cómo se va hilando? ¿Cómo se va pasando de una a otra?
1: Porque cerramos el telón, va cantando una chica o un chico. Se abre el telón, sale la otra película. Y así todo el rato.
0: Uf, qué cansado, ¿no? Bueno, tampoco tanto, porque si te diviertes, ¿no?
1: Claro, lo importante es aprender y disfrutar.
0: Claro. Pero es un reto, ¿verdad? Sí, ha sido un reto de montaje.
3: Además, ¿sabes qué pasa? Que en el caso de, por ejemplo, ella, ella repite musical, él también, y la mayoría repite musical, entonces es señal de que les gusta. Pero aparte de eso, también para nosotros es un reto el de pronto coger a gente que a lo mejor son tímidas, que aparentemente tienen su vena artística ahí dentro, pero todavía nadie se los ha sacado. Y también es una manera de que esos chicos salgan de su zona de confort y lo pasen bien y tengan otras cosas diferentes a su día a día, ¿no?
0: Entonces, hay una frase o una película, no sé, una frase, como lo digáis vosotros, porque yo no he hecho nunca un musical. Yo he hecho teatro. Yo hice teatro hace muchos, muchos, muchos, muchos años. Cuando se ponía la película gris, tú veas.
3: No,
0: pero bueno, da igual. Me refiero, I have a dream. ¿Sabéis lo que significa? Porque vosotros sois de inglés, ¿no? Tengo un sueño.
2: Yo tengo un sueño, sí.
0: Yo tengo un sueño. Y sale en el musical, yo tengo un sueño.
2: Sí, sale esa canción.
0: ¿Cuál es vuestro sueño? I have a dream, pero en español.
1: Ser pastelera.
0: Ah, sí. Ay, qué bueno. Me ha encantado.
2: Qué rico.
1: Y están en muchos musicales.
0: Muchos. Te voy a presentar a Alex Parra.
1: Pero muchos.
0: Al Rey Leona y a los que salgan luego nuevos, claro. ¿Y el tuyo qué sueño?
2: Enorgullecer a los que me quieren.
0: Uf.
3: Qué profundo le ha quedado eso.
2: A ver,
0: tu madre
2: a ver.
0: Te va a dar dos besos en cuanto salgas de aquí.
2: Bueno, y también... ayudar a los necesitados.
0: Eso está muy bien, sí, señor. Pero un sueño, por ejemplo, ella quiere ser pastelera. ¿Tú qué quieres
2: ser? A ver,
0: ser?
2: Un sueño es... quiero ser o periodista.
0: No, no. Te dice olvídatele. ¿Y?
2: O psicólogo.
0: Psicólogo. Tampoco es muy bueno, pero elige otra cosa.
2: No, me gusta en las situaciones que están los demás, me gusta intervenir y ayudar.
0: Ah, vale. Pues entonces de la Cruz Roja, o médico, o sanitario, o algo
2: sanitario,
0: de eso.
2: Guay, pero...
0: Sí, pero periodista y psicólogo yo creo sinceramente que no. Mira, aquí detrás en el control está Daniel Borne, está Ángel y una maravillosa chica de Mariscos Marodi que te dirán que no te metas en esto de la prensa. Yo estoy convencido que te van a decir que no te metas en esto de la prensa.
2: A ver, es que en realidad no es una... A ver, es que...
0: Yo me haría médico, por ejemplo, ayudar. Pues médico, pues está
2: hay
0: bien.
2: Muchos tipos
0: sanitario.
2: De, hay muchos tipos de prensa.
0: También, eso sí, también es verdad.
2: También está la prensa deportiva, que es la que a mí me gusta.
0: La prensa rosa, donde se vive en la prensa rosa. Me de verdad, me caso.
3: Esa no le hace mucho.
0: ¿No? Ahí se gana dinero. Hablar de los cotilleos. Lo mismo que se habla en el patio del colegio, allí en las esclavas, pero trasladado a la vida real.
2: A ver, es que a mí... No, para mí no, lo importante no es el ganar dinero, es mostrarle a la gente lo que cada uno quiera saber.
0: Oye, ¿qué habéis aprendido de vosotros dos? ¿Qué habéis aprendido de este musical?
1: Muchas cosas.
0: Una.
1: Algunas escenas que yo todavía no he visto.
0: Bueno. No, pero no me refiero tanto a que os aprendáis el musical, sino alguna lección de decir, hay que ayudar al amigo, hay que bailar, hay que ser comprensivo.
1: En el musical, ¿vale? En la película de Annie y en muchas más, hay dos o tres, como niñas chicas, que se aprenden todo y algunas veces se despintan para irse a su rollo. ¿Sabes? Como que se van, están haciendo lo que van a hacer, pero se van.
3: Se despistan.
1: Están todo el rato así.
3: Tengo que decir que Sofía es una chica muy responsable.
0: Oh.
3: Y está pendiente de su escena, de su acto, pero está pendiente de lo que ella dice. La parte de Annie, claro, al ser el orfanato, hay niñas de muchísimas edades. Entonces,
0: claro.
3: Ella está en la edad media de edad, ¿no? Y sí que es verdad que está pendiente de lo suyo, pero pendiente de que las pequeñitas estén...
0: Claro.
3: Y eso también es lo bonito, lo que comentaba antes.
0: ¿Y tú qué has aprendido?
2: Que nunca debes de perseguir tu sueño.
0: Eso es, mira, está muy bien. Este chico le vamos a dar un beso en cuanto salga. Se va a ganar el cielo.
2: A ver, más que nada porque
0: Tú también, que a mí lo de pastelera me ha llegado al alma. Le dice, que a mí me gusta la tarta de chocolate.
2: Le dice muchas cosas de que no va a poder. Pero es que nunca hay que hacer caso a eso, porque yo había muchas cosas que he dicho que no. Y me ha salido. Sí,
3: mira, yo como madre de decirte, en caso de él, que para él este año, por ejemplo, ha sido un reto, porque él en el musical anterior era más pequeño y solo bailaba. Este año ya ha cantado. Y él siempre ha cantado porque estaba en las comparsas. Y él canta en español. Entonces, este año canta en inglés. Entonces, es un reto también.
0: Y ahora viene la siguiente. Hay una que es Waterloo, que tiene cierta complejidad, igual que Do, Re, Mi y eso. ¿Y qué os ha supuesto? Porque eso es un esfuerzo de cantar, ¿no?
2: De cantar ese tipo de canciones.
0: Sí.
2: A mí el esfuerzo de aprenderme la canción, pronunciación, porque yo tengo un inglés que... O sea, se me da bien el inglés, se me da bien, te saco muy buenas notas, pero a la hora de pronunciar me cuesta un poco. Y me corrigen muchas cosas, pero a la hora de pronunciar es lo que más me cuesta, pero... todo bien, la verdad.
3: Tenemos ahí a la señora Tatiana, que ya se encarga.
2: No, de... sí, sí.
3: Tenemos mucha suerte.
2: Porque la señora Tatiana es la profesora de inglés de primaria.
0: ¿Ah, sí? Bueno, hay que ponerla bien, ¿no?
3: Claro.
0: Hay que decir, qué buena es Tatiana. ¿O no?
2: Sí, sí. No, nos trata con mucho cariño.
0: Sí.
2: Es, hace lo que debe hacer, corregir muchas cosas, pero es muy buena profesora y nos trata súper bien.
0: Oye, el trato... Me dirijo un poco más a ellos, pero no te preocupes, que para ti también va a haber preguntas. El trato con diferentes chicos y chicas de diferentes edades, o sea, están en cursos diferentes, porque tú me has dicho que estabas en cuarto.
1: No, tercero. Él estaba en cuarto y yo en tercero.
0: Eso es, pero habrá gente de segundo o de primero y gente de quinto o de BUP. Bueno, de BUP no se llama ahora, de la ESO, ¿no? ¿Cómo os lleváis esa diferencia de edades y cómo os lleváis? Porque hay chicos de otros colegios.
2: Sí.
0: Del Marqués de Santa Cruz, por ejemplo. Pues, no, Marqués de...
3: Sí, Marqués de Santa Cruz.
0: Y de Valdelagrana.
2: También. De Santo Domingo.
0: También.
1: Del Safa.
2: Sí, contamos los del coro.
0: ¿Y cómo...? Sí, bueno, eso es el coro Menesteo, el coro juvenil de Jardín Menesteo, que cantan divinamente, pero bueno, se dedican a ello. Pero yo me refiero a vosotros, porque hay de diferentes colegios y de diferentes edades. ¿Cómo ha sido ese encuentro?
2: Fácil, porque somos sociables y nos llevamos bien entre todos. Ajá. Porque, por ejemplo, Candela es una niña del Marqués de Santa Cruz. Sí.
0: Candela, ¿Qué edad tiene esa chica?
2: Creo que está en sexto o en quinto, vale. No sé.
0: Como tú, más o menos.
2: Un año más o dos años más, no sé. Y se lleva muy bien con... Porque ella empezó en el musical de Colorín Colorado.
0: Ajá.
2: Y ella iba de Ana.
3: Sí, no, de Frozen.
1: Elsa y de Ana.
2: Claro, y en el musical pasaba que las dos se vestían de Elsa. Y la verdad es que se llevó bastante bien con Marta, con todos los cantantes que participábamos. Yo, por ejemplo, al estar bailando, siempre luego al terminar los ensayos de los bailarines, yo me iba con los cantantes y me ponía a hablar con Candela, hablaba con todos. En realidad, somos muy sociables y hablamos con mucha gente. Uh-huh. Lola venía una niña de las Carmelitas Nuevas, que se llevó muy bien con Sofía.
0: Los de Vedruna, regular, ¿eh? No nos llevamos bien con ellos. Nosotros nos llevamos bien con las esclavas, los carmelitas. ¿No tenemos ahí una competencia?
3: Yo soy carmelita.
2: No, pero la verdad es que no, ¿no?
0: ¿Los de la verdura?
2: No, pero hay una niña, Carla, que es cantante, que llegó a un Colorín Colorado.
0: Yo tengo un gran amigo que se llama Carlos Coronado y es profe allí en...
2: Sí, los de...
0: En las Carmelitas.
2: Sí, nada, pero...
0: Son la competencia, no pueden ser buenos.
2: pero no hay competencia ninguna, nos llevamos bien, somos sociables.
0: Un poco sí, ¿verdad, Sofía?
1: Somos social.
0: Sí, social, hay que tratar bien a la gente.
1: Como dice Pablo.
0: Sí, pero son Carmelitas, no son de las esclavas nosotros.
2: Nos llevamos bien.
1: Hombre, además, bien. Lola, la que te acabé de decir, Pablo, en la comida, cuando nosotros el musical comemos, sí. Se viene todos los días con nosotras.
3: Es un amor de niña.
2: Sí,
1: a comer
2: sí,
1: y todo.
2: Sí, sí.
3: Tenemos mucha suerte.
0: Bueno, además, será buena chica, venga, vale.
2: Fue tímida al principio y nosotros la cogimos.
0: Ajá.
2: Hay otra niña que se llama Carla, que llevó en el musical de Colorín Colorado, estando en las Carmelitas también. La cogimos súper bien porque fue cantante, había niños de su edad y se llevó muy bien con nosotros. Y yo, por ejemplo, cuando voy a comer, como con niños de diferentes edades. Un día como con niños de mi clase, otro día, si mi hermano me deja, porque no me deja estar con sus amigos, me voy a comer con los de segundo de la ESO para estar nada más que para estar con mi hermano. Hay días que comemos con diferentes personas de diferentes edades, pero que no nos perjudica, nos llevamos bien todos en realidad. Y el musical nos ayuda a llevarnos bien.
0: Bueno, vale, por el musical lo vamos a hacer, pero yo son de las Carmelitas, ¿eh? No son de las esclavas. Vamos a ver, vamos a dejar las cosas claras. ¿Verdad, Sofía? Cada uno es cada uno y sus caunas, que se dice aquí. No vamos a mezclar. El agua y el aceite es difícil mezclar. Nosotros somos de las esclavas. Y los de la verdura, pues bueno, espero que no me escuche Carlos Coronado, porque si no me va a dar la del tigre. Bueno, ¿qué más podemos contar? ¿Cuál es tu...? Ya me lo has dicho, tu papel antes me lo has dicho. ¿Cómo te has sentido actuando?
1: Cuando algunas veces me equivoco, cuando pocas, yo al principio...
0: Pocas.
1: Yo al principio me costaba un montón la canción, aprendérmela.
0: ¿Sí? ¿Es difícil?
1: ¿Ahora mismo? Como
0: no, ahora mismo no.
1: Para mí ahora es fácil, pero antes no era tan fácil como ahora. Porque desde de tanto que me la aprendí, es que ya me la sé de estas de memoria todo.
2: Pero sale solo, en realidad.
0: Claro.
2: Sale solo. Cuando la ensayas un montón en casa, ya... Luego, cuando tú llegas, ya con tranquilidad.
0: Tú has cantado en la calle, vamos, tú has hecho la saeta procesión que sale de las Carmelitas, por Dios. ¿Las Carmelitas no tienen procesión?
2: No, sí, sí.
0: ¿Sí?
2: Hace
0: ¿tiene?
2: Poco ha salido la
0: No digo en Semana Santa, en Semana Santa somos nosotros los que sacamos la procesión.
2: Ah, vale.
0: Sí.
2: Es que han sacado
0: Y tú cantas la saeta,
2: si
0: y tu hermano...
2: ¿Se puede decir la Cruz de Mayo?
0: Sí, sí. Se puede decir,
2: la Niña María se ha sacado.
0: Es que estamos hablando mucho de las Carmelitas y tenemos que hablar de las esclavas. Las Carmelitas, no.
3: Sonillo bueno.
0: Nosotros las esclavas. A la muerte con las esclavas.
2: Que no.
0: Vaya chavales.
3: Que no.
0: Al final nos queremos todos. Bueno, venga, va. También las Carmelitas. Pero bueno, tú has cantado la saeta.
2: Sí.
0: ¿Sí o no?
2: Sí.
0: ¿Sí o no?
2: Sí.
0: Vale, ¿y tu hermano?
2: Mi hermano sí la ha cantado.
0: Ah, tu hermano sí, y tú, bueno.
2: A ver, no.
0: No.
2: Mi hermano la ha cantado.
0: Sí, ¿y tú?
2: Pero yo luego, al año siguiente, como mi hermano se hizo mayor,
0: claro,
2: ya
0: es que es lo
2: Tatiana,
0: que pasa.
2: Tatiana me dio de cantar yo la saeta.
0: Bien, ¿y la has cantado?
2: Sí.
0: ¿Y estás acostumbrada a cantar en público?
2: Sí, sí, porque no, aparte solo de la saeta, en carnaval también.
0: Vale, sí, en carnaval. Pero vamos poco a poco. Ahora hablaremos de carnaval. ¿Tú has cantado alguna vez en público? ¿O en un teatro en público?
1: Teatro, no he cantado nada en público.
0: No,
1: este año.
0: ¿Y no te da miedo ir al teatro Pedro Muñoz Seca allí y todo el público mirándote y diciendo qué chica más guapa, cómo canta? ¿Eso no te da miedo?
1: Sí. Más o menos.
2: Bueno, más bien es un halago para ella.
1: Eso es verdad.
0: ¿Pero no tenéis nervios?
1: Nervios, sí.
2: A ver, eso.
0: Yo
2: sí, porque me gusta mostrar a la gente lo que hemos sido capaces de hacer.
0: Claro.
2: Pero
0: que tú estás acostumbrado, porque además en el carnaval cantáis en la calle, cantáis al público. No sé si has cantado en algún tablao.
2: Sí, sí. Hemos cantado en el
0: vale,
2: Falla, en el Pedro Muñoz Seca.
0: Pero ella no.
2: Enfrentarse
0: al público la primera vez no es fácil, ¿eh?
2: Bueno, la primera vez no fue porque... O sea, cantando no. O sea, cantando la primera vez, pero sin cantar. Ella estuvo bailando.
0: Sí, ¿ah, sí?
1: Sí, yo bailando
2: chiquita.
0: Ah, bien. Vale, y los nervios, ya que habéis hecho... Bueno, ¿tú no estabas en Colorín o sí?
1: Sí, yo sí.
0: Sí, y tú también. No, hay nervios, ¿no?, antes de la actuación, porque estamos ya a las puestas. Hoy es día
1: 1 de enero.
0: De enero, San Fermín casi. Estamos en San Fermín, ¿cómo no me digas a mí?
1: De enero ya.
0: Ah, vale. Estamos en junio, 1 de junio.
2: Sí.
0: Y cantamos el... Y el musical se... 6 de junio. ¿En el...?
2: Pedro Muñoz Seca.
0: En el Pedro Muñoz Seca. Nos quedan 5 días, como quien dice. Porque el quinto ya va a ser allí, ya... ¿A qué hora?
2: A las 8.
1: A las 8.
0: ¿Qué vais a hacer desde por la mañana? ¿Tonervios?
1: Yo un día, bueno, un día en el musical del año pasado, yo por la noche, 2 días antes, sí. Yo temblando.
0: Claro.
1: Yo decía, es mi primer musical... Uh-huh. Y yo no sé ni por qué estoy aquí.
2: Pienso claro. Que éramos más chicos. Eran
0: claro. 2 años.
1: Yo estaba ahora mismo
0: claro,
1: yo en estaba, ese, en segundo.
2: Yo, no, tú estabas en
1: No, segundo. No, primero.
0: Primero.
2: Tú estabas en primero y yo estaba en segundo.
0: Claro, allí
2: o sea,
0: chico.
2: Éramos más chicos. O sea,
3: ya apuntaba. Por ejemplo, Sofía apuntaba manera.
2: Era más difícil de afrontar esa cosa de estar frente al público.
0: Ahora ya no. Ahora ya que somos mayores, ya eso está chupado, ¿no?
2: A ver, está... Ah. Hay algunos nervios, pero...
0: Pero tú...
2: Se puede afrontar luego al tú, final.
0: Hombre, claro. Pero ella que era muy chiquitita, ahora... ¿Tú duermes tranquilo esa noche? Dice tu mamá que no. O sea, no me cuentes rollos.
2: No.
0: No me cuentes rollos.
2: Porque es mucha...
0: ¿Una tila?
2: Es mucha, sí.
0: ¿No?
2: No me va la tila, pero...
0: Bueno, pues algo.
3: Pero mamá, me cuesta dormir.
2: Es mucha responsabilidad.
0: Sí, pero aparte son los nervios. Esos son los nervios.
2: Esos son los nervios
0: y,
2: de...
0: Y decir, ay, que no me sé esa canción. Ay, que no me sé no sé cuántos. Ay, que no me sé no sé cuántos. Mira, os voy a contar yo una anécdota que no sé si la he contado alguna vez. Yo cuando hice Lisístrata, una obra grecorromana, ahí en un instituto de Cuenca, yo mi papel muchas veces ni me lo aprendía, porque me daba igual. Digo, ay, a mí lo que me gusta es ir, ¿no? Divertirme y tal. Pero el que hacía de protagonista una vez que nos íbamos a ir a un pueblo, que era las Pedroñeras, la capital mundial del ajo. Bueno, pues en las Pedroñeras, y este que dice que no va. Tal día como hoy, y nos teníamos que ir, pues, pasado mañana. Y le digo al director y a la directora. La directora era Camino, que... ¡Ay, no está! Camino era una profesora, que ella sabía que yo no me había estudiado nunca mi papel ni nada. Dice, si no te sabes ni tu papel, ¿cómo te vas a aprender toda una obra? Dice, bueno, si mañana por la mañana la traes y aquí la recitas, venga, vamos. A la mañana siguiente, toda la noche, a pie, pim, pim, pim, pim, pim, a piñón, y me lo aprendí toda la obra.
3: ¿Las ganas?
0: Sí, porque me gustaba mucho, pero era verdad que cuando íbamos por ahí y eso, pues había veces que mi papel pues me despistaba, vamos, las cosas como son, porque yo iba a divertirme, claro. Bueno, pues como mucho,
3: pero,
0: sí,
3: bueno,
0: ya, pero salía
3: pasa
0: bien.
3: Pasa todo, y sí. Yo también.
0: Pero teníamos nervios, sobre todo la primera vez eran nervios. Va a haber una segunda.
3: Esperemos.
1: En noviembre.
0: Sí, ya veremos dónde. Bueno, parece ser que en el puerto de Santa María.
2: Se está viendo.
0: Pero parece que eso está más o menos adelantado y va a ser en el puerto de Santa María.
3: Ojalá.
1: Ojalá.
3: Sí. Ojalá. Y tus palabras sean ciertas.
0: Que sí, que
3: es
0: sí.
3: Es que, ¿sabes qué pasa? Que te das cuenta que son... entre los niños nuestros del cole, más los que vienen de fuera, uh-huh. Más los chicos del coro, son 100 niños. A eso le pones la familia y el aforo del teatro se te queda en nada. Entonces es una pena que tanto trabajo y con un fin tan, tan, tan bonito solo se pueda hacer una vez. Una pena.
0: Tranquila, que creo que va a haber una segunda.
3: Dios te oiga.
0: Que sí, que sí, que sí, que sí, que sí. El compromiso no es mío, el compromiso viene de muy arriba.
3: Ay, pues entonces...
0: Que parece ser que sí, que va a ser.
3: Nos vamos más tranquilos los tres.
0: Sí, sí. Ya. Oye, otra cosa que os quería preguntar. Déjame que le pregunte a ella, ¿vale? ¿Tú cantas?
1: Sí.
0: ¿Tú bailas?
1: Sí.
0: ¿Y las dos cosas no es difícil?
1: A Ahí,
0: ¿no? Es que es difícil bailar y cantar a la vez, es complicado. Porque sí. Yo sé que él, con los T-Bears, que es tu obra, ¿no? Los T-Bears es tu grupo. Cuando tú haces de...
3: Sí, del chico de gris. Claro.
2: Sí, los T-Bears.
0: Ahí, tú tienes que bailar también.
2: Sí.
0: Como verte, vamos.
2: Tengo menos coreografía que ellos, pero tengo mi coreografía. Sí.
0: Pero la tuya es más... Pero yo me refiero a esto de bailar y cantar, a mí me resulta difícil. ¿O no?
1: Sí.
0: Sí. Es complicado.
1: Sí, porque yo cuando canto, la frase... Que es que yo canto un trozo así, pues estoy bailando...
0: Así, como es. Es que la radio así, no se sabe así, cómo se...
1: Es como...
0: A ver.
2: Más o menos. Que tiene... Que no tiene ni poco ni mucho. Está más o menos así nivelada.
1: Es que yo...
0: Ya, ahora sí que me he perdido. ¿El qué está nivelado?
2: La frase que tiene.
0: Ah, ¿cómo que están niveladas?
3: Es que ella es una... su personaje
0: sí.
3: Es una huérfana de...
0: ¿Sí?
2: De la película. ¿No?
3: ¿Qué pasa? Que es la huérfana más salamera.
0: Sí.
3: Entonces es la que imita a la señorita Hanningham.
0: Sí, sí.
3: Entonces hace un personaje muy divertido.
0: Ah.
3: Sí, tiene sí. Una frase que solo la sabe hacer Sofía, así de bien.
0: Ah.
2: Eso de... Es su personalidad, porque ella es... Sophie. Ella es muy ella y tiene su
3: Sophie.
2: Cosa.
3: Anda.
0: Sofía, ¿qué te preguntan?
3: Una, escúchame, la frase que tú dices imitando a la señorita Hanningham, dísela aquí, anda, porque te escuché.
2: Pero, ¿por dónde empezamos?
3: Una, solo una.
0: Un aperitivo. La que tú quieras.
1: Tú levanta, que nadie se acueste hasta que el suelo brille como la estatua de la libertad.
0: Eso está bien. Oye, ¿y así le hablas a Tatiana?
1: ¿Cómo?
0: Así. Que el brillo suene, brilla hasta como la estatua de la libertad. No. ¿No la imitáis a Tatiana?
1: Bueno, un niño de mi clase...
3: ¡Uy! ¿Sí? ¡Ay, queremos!
1: Una vez, cuando... ¿cómo se llamaba la del coro?
0: Bueno, Lupi. Da igual. No Lupi, digamos nombres.
1: Lupi le dijo a Tatiana, mira lo que hago con mi coro. Pues Javi se ponía, uno de mi clase se ponía.
0: La imitaba un poco, ¿no?
1: Sí.
0: Ah, muy bien, muy
2: Lupe,
0: bien.
2: Lupe, súper buena gente.
0: Hombre, yo también le poníamos motes y imitábamos a los profes. Y tu mamá también lo ha sí. hecho. O sea, que eso lo ha hecho todo el mundo, ¿eh? No.
2: Que
0: no,
2: si
0: no
2: lo contamos pensado. En público...
0: No. Que vamos bien. Que ya con eso ha quedado bien. Ya hemos quedado bien. Ya
2: que
0: sabemos...
2: Se van a enterar a demasiadas cosas y no conviene.
0: No, eso es secreto. Entre nosotros, que además, pues te voy a contar, es que tu mamá, Sofía, me ha pedido luego el audio. Y si no, luego tu mamá va a decir, ay, mi hija, lo que ha dicho. No, nosotros callados.
1: Pero la clase.
0: Ya, pero nosotros ya callados, ya hemos dicho bastante, ¿no? Bueno, a ver, más para Sofía. Ay, una niña huérfana. ¿Te metes en el papel y sientes que tú también eres huérfana en ese momento?
1: Sí.
0: ¿Sí?
1: Yo cuando estaba... Cuando me dieron la escena de ser huérfana e imitar a la señorita Hanningham, yo estaba como... ¿Yo me tengo que aprender eso? Y ser huérfana. Yo como... No, yo no quiero ser huérfana. Ya después me contó Tatiana, no es ser huérfana de verdad, es de la película. Y yo diciendo, ah, amigo.
0: Claro.
1: Diciendo,
0: ¿y tú en tu papel también te metes y piensas que eres John Travolta?
2: Me lo han dicho muchas veces, lo de, venga, más chulito.
0: Sí.
2: Sí, pero siempre nos recuerden, no... Inculcan,
3: sí.
2: Que nos dicen, venga, meterse en el papel. Eres John Travolta, Pablo.
0: Claro.
2: Y yo pongo de mi esfuerzo, me toco los cuellos, me hago el chulo. En la
0: película.
2: Sí, como si fuera el de la película. En una parte del guión, yo me chuleo de Marta, su hermana, que es la que hace de Sandy. Yo me chuleo porque están mis amigos delante. Y luego ya, con ella estando solo, yo me llevo una harta bien.
0: Vale.
2: Y
0: no eres chulito con ellas, ¿no?
2: No,
0: vale.
2: Con mis amigos.
0: ¿Con tus amigos? Vale.
2: Eso me refiero en el musical.
0: Ah, en el musical.
1: Yo con ella me llevo bien. No,
0: de verdad.
2: No, yo con ella me llevo bien.
0: Bueno, aunque esté tu mamá, podemos contar aquí cosas, ¿eh?
2: Mamá.
0: No, que luego se entere y te las va a decir después. Tú no. Tú no cuentes nada de que no puedas contar. Que luego las madres se enteran. ¡Puf! Eso es un problemón. Bueno, ¿y el AMPA en qué colabora exactamente en el musical? Bueno, para nuestros oyentes, porque yo algo sé del musical.
3: Pues la verdad es que el AMPA, yo soy una de las familias que pertenezco al AMPA, pero la verdad tengo que decir que el AMPA, a nivel de compañeros del AMPA, es lo que haga falta, ahí están. Es lo que el colegio necesite y esté en la mano de ellos, ahí están para todo.
0: Ajá.
3: Para lo que se necesite.
0: Vale. Y también para los decorados y cosas de esas.
3: Sí. Vale. Incluso tenemos la suerte, que sí, que me gustaría decirlo.
0: Sí, tú dilo, tú puedes decir aquí lo que tú quieras.
3: Que hay muchas familias colaboradoras, tenemos muchísima suerte. De la típica familia que o son empresarios o tienen pequeñas empresas hasta grandes empresas. Uh-huh. O conocen a gente que tienen otras empresas y colaboran muchísima gente. Uh-huh. Somos muy afortunados.
2: O tienen muy buenas manos para hacer distintas cosas.
0: Eso, a ver las pasteleras, a ver qué nos hacen, a ver qué nos hacen.
2: O como, por ejemplo, Jackie, que es la madre sí. de Diego, que hace la mayoría de los disfraces.
0: Al micrófono, que si no, no se te escucha.
2: Ah, Jackie, la madre de Diego, un bailarín del musical, que tiene muy buenas manos para hacer los disfraces y nos está ayudando a hacerlo. A buscar distintas ropas. Uh-huh. Por ejemplo, la ropa de Waterloo me la
0: Pero al micrófono siempre, porque es que si no, no se escucha.
2: La ropa de Waterloo me la ha buscado ella.
3: Es lo que decía antes, que tenemos unas mamis muy apañadas y unos papis muy apañados. Entonces, cada uno en la medida posible intenta ayudar. Pues tenemos desde una peluquera o alguien que tenemos una costurera ya del cole que colabora con nosotros y nos hace las cosas a buen precio. Que siempre, eso, tenemos la suerte de estar muy bien rodeados. Uh-huh.
0: Sí, me imagino, y además las empresas que han colaborado, yo es que no me acuerdo de todas.
3: Oletú,
0: sí, Las Tejas,
3: La Escol, es que no quería dejarme nadie fuera.
0: Sí, el Mar de Leva, García Romeo, Máximo. Abogado, Máximo, sí, y un montón más.
3: Marín, Motos, María, sí. Es que hay muchas.
0: El Puerto Actualidad también. Sí, y Radio Puerto, que ahora estáis en Radio Puerto también.
3: También.
0: Eso es. Oye, en la coreografía... Hay unas escenas, habéis estado haciendo la coreografía con escobas y cubos y cosas así. ¿Qué tal?
1: Bien. Además, cuando yo cojo la escoba, Ani, Carla, no.
3: Candela,
1: tenía que poner los cubos y tenía que tirar con el pie así para atrás. Ajá. Y se escuchaba ¡boom! Pero es que se escucha un montón. Y yo con las escobas, Candela también, Lola también, Beatriz también, las niñas chicas y algunas mayores.
0: Las niñas chicas, ¿no?
1: Las de primero.
0: Vale,
1: las de tres
0: esas
1: años,
0: son las chicas, claro. Porque nosotros, ¿en qué curso estamos? En tercero. Claro, no, las chicas, las de primero.
1: Bueno.
0: Oye, ¿y hay alguna de más chica todavía, de preescolar? Bueno, no sé cómo se dice ahora.
3: Infantil.
0: De parvulito, infantil.
1: Creo que es hay Oliva, una ¿no? de 4 años, Oliva y Lola.
3: Y Lola son las pequeñitas.
0: Y ¿cómo se llama la hija de Mar Vázquez? No me acuerdo cómo se llama la hija de Mar Vázquez.
3: No, se quitó, estuvo apuntada, pero al final se quitó. Decidieron quitarla, sí.
0: Ah, vale. Es que yo sé que empezó a hacer...
3: Sí, además son muy salameras las dos. Pero al final, no sé por qué motivo, decidió quitarla, sí.
0: Vale. Pero es divertido, sí. Yo creo que es divertido, ¿no? Pertenecer a un musical.
3: Sí, además yo siempre digo que esto no es un extraescolar.
0: No.
3: Porque no es un extraescolar cualquiera, ni es un... aparca niños, como yo le digo, ¿no? Dejo aquí al niño, no, es algo más.
0: Sí.
3: Estás haciendo cultura, música, canto, interpretación, convivencia con otros compañeros.
0: Además, en el puerto no hay musicales.
3: No.
0: O si se representan es muy, muy, muy,
3: no,
0: muy raro.
3: El único creo es el coro de las ahí creo que hizo algo así.
0: Sí. Bueno, y el Juan Lara, el
3: sí,
0: Instituto
3: claro,
0: Juan
3: porque,
0: Lara, también claro, el profesor quiere... Claro. hacerlos, pero luego me refiero de mayores. Por ejemplo, el Rey León no se interpreta dentro de las posibilidades de nuestro teatro, claro.
2: Bueno, un año se hizo el Rey León.
1: Sí, es verdad.
0: Sí, pero sí. Chiquitito.
3: Lo que sí es verdad que la gente, por lo que nos comenta el público cuando viene, ¿no? Uh-huh. Que se esperan un poco como un baile fin de curso, ¿no? De un colegio. Y esto es algo más.
2: Luego demostramos lo diferente, lo contrario. Demostramos el mejor cante y baile que podemos dar, la mejor interpretación que podemos dar. Uh-huh. Se lo mostramos a nuestros padres.
0: Bueno, y al público en general.
2: Al público, sí, porque quieren venir un montón.
0: Es verdad que la primera actuación es para los padres, abuelos, que eso se les va a caer la baba, hagáis lo que hagáis. Eso es así, Rocío, sí, eso es así.
3: Da igual, van a aplaudir, claro.
0: Y vienen familiares, amigos, y van a decir, ¡ay, mi hijo, ay, mi hija!
2: ¡Ese es mi nieto!
0: ¡Maravillosa, oh! Pero luego en la segunda actuación ya va a ir gente de verdad que va a decir y va a criticar, ¿eh?
2: A ver, criticar no creo.

0: Puede ir alguno.
1: Lo que sí es verdad que nunca se sabe de dónde puede salir una pequeña artista. Porque
0: No.
1: hay una chica que participó con nosotros en el musical de Colorín Colorado, que hoy por hoy era de las mayorcitas que teníamos, ¿no? De las cantantes, de las hadas. Y hoy por hoy esa chica está en Málaga estudiando artes escénicas, canto, todo eso.
0: Claro.
1: Se
0: Tiene un canal de
1: va a dedicar a
0: YouTube.
1: eso.
0: Alex Parra, el que yo digo, que hoy
1: Sí.
0: está en El tiempo entre costuras y que va a cantar en gospel con la dirección de banderas al Papa, estaba en la banda Maestro Dueña,
1: Sí,
0: era
1: estaba con mi
0: chiquitín,
1: marido, sí, es
0: tocaba,
1: verdad.
0: claro. Y bueno, nadie se esperaba
1: ¿Qué
0: que
1: va?
0: diera ese esfuerzo y bueno, ese estirón y ese
1: Sí.
0: esfuerzo que tiene para llegar a ser uno de los grandes dentro del mundo de los musicales. Ha
1: Sí.
0: estado reconocido en los premios que le dan
1: Sí, es muy
0: a los que se dedican a
1: polifacético, es muy
0: los
1: bueno.
0: musicales y esto. Y nadie se lo espera. Oye, nunca se sabe quién va
1: Sí.
0: a salir artista o de otras cosas, ¿eh?
2: Y qué orgullo viniendo del puerto, ¿no?
0: Hombre, siempre.
2: Porque aunque
0: Al
2: tú,
0: micrófono.
2: aunque, perdón, aunque la gente crea que el puerto es chico, es muy grande y tiene gente
0: Sí, muy buena.
2: que puede llegar a lograr cosas que otra persona no puede.
0: Mira, no solo en el arte, que tenemos grandes artistas. Ruibal, por ejemplo, es un cantante
1: Pero grande.
0: maravilloso. Pinto. Pinto es el único que ha tenido. ¿Tú de qué equipo de fútbol eres?
2: Yo del Barça.
0: Menos mal, pues
2: Fue portero
0: Pinto
2: del
0: fue
2: Barça.
0: portero del Barça. Es el único que tiene el ser campeón de Europa y un Grammy como músico. Y vive en el puerto y es del puerto, Pinto. O sea que hay gente. Y luego, si nos vamos a las ciencias, tenemos a Muñoz Seca, el doctor Muñoz Seca, o en las artes Pedro Muñoz Seca, o Rafael
2: También.
0: Alberti, o el doctor Salvatierra, por ejemplo, que es uno de los
2: Y
0: grandes espectadores del
2: de
0: pulmón.
2: deportista
0: Joaquín
2: Joaquín
0: Joaquín
2: Sánchez, que
0: también,
2: es del
0: claro,
2: puerto.
0: claro.
3: Es del puerto.
2: Y
3: Que
2: no, el
3: tiene
2: año pasado
3: sus dos
2: no.
3: hijas.
0: Claro,
2: No,
0: mucho. Oye, ¿y tu vestido no es de mucho brilli-brilli, no?
3: En planetario sí.
0: Pero en el otro no,
3: En el
0: ¿no?
3: otro no, no. Yo tengo que ir con los calcetines
0: ¿Y no te
3: rotos, con la ropa
0: gustaría que
3: rota.
0: hubiera sido más de brilli-brilli? ¿O no?
3: Ojalá,
0: ¿Sí?
3: pero
0: Claro.
3: no se puede.
0: Bueno, un artista tiene que llevar de todo. Hay momentos
3: Claro, hay
0: de...
3: momentos que tienen que ir de sucia, de brilli-brilli, de todo eso.
0: Claro. Pero a nosotros nos gusta el brilli-brilli, ¿no?
3: Sí.
0: Claro, a los artistas el brilli-brilli.
2: Me está recordando una de las escenas que dice que a Sandy de Gris. Dice una de las de Annie, dice, mira, mira qué pintas tenemos nosotras y mira tú qué guapa vas.
3: No, mira, que es un modelazo.
2: Ah, sí, que mira tú que eres un modelazo y nosotros tenemos una pinta.
0: A ver, tengo aquí apuntado, dice, menos glamour.
3: Que Blancanieves comprando chicharrones.
0: Ay, ¿cómo es ese glamour? Es que yo no me la imagino comprando chicharrones. Eso no tiene ningún glamour, ¿no? Eso es una frase genial. ¿Eso sale en el musical?
3: Sí.
0: Ah, me gusta
2: Por
0: esa
2: eso es
0: frase.
2: una comedia musical.
0: Ah, pero me gusta. Menos glamour que Blancanieves
3: Comprando
0: comprando chicharrones.
3: chicharrones.
0: Mira, no
3: Lo
0: sé más.
3: dice mi amiga Irene.
0: Se lo voy a decir a Ángel, que es el otro técnico, bueno, jefe, porque este es jefe, pero así, para que tenga buenas ideas, pues le vamos a decir esta frase. Tiene menos glamour que Blancanieves
3: Nieve
0: comprando
3: comprando chicharrones.
0: chicharrones. Porque es que en Chiclana, él vive en Chiclana, hay buenos chicharrones.
2: Sí,
3: Y
2: qué
3: aquí en el
2: bueno, por Dios.
3: puerto.
0: Bueno, pero vienen de... Estos son de Chiclana, la gran mayoría. Los así famosos son, ¿no?
1: Sí,
0: Son
1: los de
0: de
1: Chiclana,
0: Chiclana,
1: sí.
0: eso.
1: Sí,
0: Digo, a
1: sí.
0: ver si
1: Que
0: estoy yo
1: tenemos una mami
0: equivocado.
1: chiclanera que siempre le estamos pidiendo chicharrones. Hago un llamamiento
0: A ver si Ángel un
1: a
0: día se estira
1: Manuela.
0: y trae chicharrones, que yo no los he probado.
1: Chicharrones.
0: Que hoy no me he metido con Ángel y digo, bueno,
1: Le
0: pues aquí
1: tocaba, le tocaba.
0: voy a meter la cuña donde pueda. Pues bueno, ya la he metido. ¿Y qué más? Entonces, pero tú, glamour sí te gusta, ¿no? Si puede ser con glamour, mejor.
3: Sí.
0: Sí, porque eso, el brilli-brilli, nos gusta. Pero los artistas, ¿no? Hacen de todo. Mira, él hace de chulito y luego no hace de chulito, hace de bailarín maravilloso, ¿no? Son dos papeles muy diferentes. No tiene nada que ver uno con otro.
3: Tiene ese chulito
2: Sí,
3: y otro es
2: súper
3: normal.
2: diferente.

0: ¿Y con cuál te sientes cómodo?
1: Ah, con el
0: Ah, eso sí,
1: gris.
0: en la
1: Con el
0: farola
1: gris.
0: no te sujetes, ¿eh? Por Dios, no te sujetes que la rompes.
1: A ver,
0: Cuando vayas a hacer el giro, no lo hagas
1: sí,
0: con la
2: que no es de
0: farola,
2: verdad, que no es
0: ¿eh?
2: de
0: Que he
1: verdad. En la
0: visto
1: canción
0: la
1: cantando Gonna
0: farola.
1: Be Singing in the Rain,
0: Sí.
1: no me subo a la farola, pero me acerco a la farola y me pongo a abrazarla. Pero no me subo, hombre, me voy a
0: Ni
1: subir.
0: la toques. Ni la toques.
2: No vamos a dar más pistas, ¿no?
0: No voy a dar más
3: Pero
0: pistas. Oye, las madres, pues sois varias, ¿no?
2: sí.
0: Aparte de sentiros orgullosos con que vuestros hijos estén actuando, bueno, que se lo pasen tan bien y que, bueno, pues aparte salen de la rutina diaria de otras cosas
2: Sí,
0: que
2: yo
0: hay.
2: mira, en mi caso, por ejemplo, mi madre me dice, chiquilla, con todas las cosas que tú llevas para adelante, ¿por qué te metes? Y es que muchas veces es nuestra terapia.
0: Pero es eso, la gente que se mete en todo. Yo conozco a alguno también que cuando se mete en mil cosas. Sois
2: Mira,
0: así, sois así.
2: vea, por ejemplo, la compi que se encarga de los chicos de interpretación de Annie, por ejemplo, ha pasado un fin de semana de exámenes loca. Y, pero es
0: Es
2: otra
0: otra
2: es otra
0: profe,
2: loca,
0: ¿no?
2: es
0: Ah,
2: mami
0: mami,
2: colaboradora.
0: mami, ajá.
2: Y es otra loca del grupo también. Y hay otra profe de baile que también, que está con su centro que tiene de baile y viene y nos echa unos capotazos y nos ayuda, aunque está súper ocupada también, que es Bea. Y ahí vamos, pero bueno, afortunadamente nos juntamos unas cuantas locas con todo este proyecto para intentar sacarlo para
0: Sí,
2: adelante.
0: esa es la verdad, pero que os sentís bien. Aparte
2: Sí.
0: de luego que actúen y se os caiga la
2: Sí.
0: babilla, eso es otra historia. Pero que os sentís orgullosas
2: Sí.
0: también de que...
2: Y ya, no, yo muchas veces, por ejemplo, en el caso mío, tanto Darío como Pablo cantan en comparsa. Estoy acostumbrada, no me sorprende escucharlos cantar. Pero sí que es verdad que, por ejemplo, en mi caso personal, me emociono mucho más muchas veces escuchando a otros chicos, que me pasó en el otro musical, porque te sientes tan orgulloso de todo lo que han sacado de sí. Cuando eran tan pequeñitos y se hacen tan grandes en el escenario, eso es
1: Yo
2: tan bonito.
1: me acuerdo que fuimos a Puerto Real de Emma, la chica que ha dicho mi madre que
2: Sí,
1: que
2: que
1: ha
2: de
1: ido a
2: Puerto Real.
1: Málaga a una escuela de artes escénicas.
0: ¿Ya termina el programa? Por Dios. No, no, sigue, sigue, que nos queda muy poco.
1: Ah, vale. Y mi madre, mientras que ella cantaba, ella se emocionaba porque ver que una niña que tú has estado ensayando con ella, mejorando en varias cosas, no solo aparte del musical, hay canciones que Emma le enseñó cómo cantaba, mi madre la corrigió. Y mi madre, al ver que una niña de pasar de hecho de media tabla, de ser una niña normal que canta muy bien, hacer esto en tan poco tiempo, mi madre se emocionaba.
0: Y las notas, que no hemos hablado de las notas.
3: Todavía no lo han dado.
0: Pero bien,
3: Yo creo que sí.
0: ¿Y tú?
1: Yo los últimos 2 trimestres he sacado muy buenas notas.
0: Ah, bueno, entonces, maravilloso, fantástico. Bueno, a todos ustedes y muchas gracias a Rocío, a Pablo y a Sofía
2: A
0: por
2: vosotros.
0: estar aquí, porque el lunes, perdón, perdón, el
3: El
0: día
3: sábado.
0: 6, el sábado 6, a las 8 de la tarde en el Pedro Muñoz Seca, si consiguen una entrada, si la consiguen, que es prácticamente imposible, les recomiendo que vayan. Despide el programa, Sofía.
3: Saludos a todos.
0: ¿Sí?
3: Que tengo
0: Pero di algo, que es que está
3: familias
0: terminando.
3: de Australia y de
0: Ah,
3: Bélgica que me
0: sí.
3: están viendo.
0: Ah, vaya por Dios, muy bien. ¿Y tú? Di adiós rápido.
1: Yo digo,
0: Rápido.
2: corre, corre.
1: Adiós.
0: Adiós.
3: Adiós. Se termina el
2: Muchísimas gracias
3: programa.
2: por contar con nosotros y por la
0: Y
2: colaboración.
0: gracias a las esclavas y a todos los que trabajan en este musical. Y gracias a Dani, y gracias a Ángel, y gracias a todo el mundo que hace este mundo que sea más maravilloso y que sea mejor. Gracias a todos ustedes por estar ahí un lunes más. Y el lunes que viene vendremos para contarles qué tal ha sido Charlotte y otras muchas, muchas, muchas, muchas cosas. Gracias y hasta siempre.

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Hola, muy buenas tardes, bienvenidos una semana más. Hoy lunes ya tenía muchísimas ganas de estar con todos vosotros. Ya sabéis que nos podéis seguir a través de las redes sociales y a través de 107.8 de la FM. Quédense porque comenzamos ya con muchísimas historias y actualidad, sobre todo de aquí, del puerto de Santa María.

0: Pues ahora sí que empezamos el programa de Mar hoy lunes y con muchísima ganas, y lo hacemos con María José Zuasti, directora del Colegio Sagrado Corazón de Jesús, aquí del puerto de Santa María, y viene acompañada de Mari Carmen Jiménez Bermúdez, que ella es profesora de Educación Física. Pues chicas, muchísimas gracias por haber venido. Hay que ver el colegio en movimiento, todas las actividades que tenéis con los niños en el centro. Y vamos a hablar de todas. Vamos a centrarnos primeramente en la bicicletada, que fue todo un éxito. Es otra edición más, que llevamos por la quinta edición, ¿no? ¿Cómo nació esta iniciativa de juntar a todos los críos, ¿no? y hacer este tipo de actividad?
1: Bueno, la idea surgió porque yo soy coordinadora del proyecto de hábitos saludables de la Junta de Andalucía. Y me propusieron una actividad que estaba dirigida y organizada por la Dirección General de Tráfico. Me gustó la idea, lo llamé, y la idea es una actividad de movilidad sostenible, cómo los alumnos vienen a los centros educativos. Entonces, lo hablé con el equipo directivo, tengo la suerte que tengo un equipo directivo que a lo que yo digo, venga, vamos. El primer año pues fue quizás el más difícil porque pedir todos los permisos al ayuntamiento, concejalía, la Dirección General de Tráfico, que me tuve el préstamo de bicicletas y de cascos, sin ello imposible que se pueda realizar. Entonces, claro, el primer año era como todo nuevo, también enseñarle a las familias, que era una actividad de comunidad educativa donde participan ellos también, el esfuerzo de que traigan las bicicletas en un día, que ellos puedan pedir sus horas en el trabajo para que puedan acompañar a sus hijos.
2: Claro, porque...
1: Entonces, claro, el primer año fue un poco como más de nueva vez. Pero ya que vamos por la quinta, ya los padres saben que ese día es un día importante.
2: Porque además en nuestro cole hay muchos alumnados que no viven en la zona.
1: Claro.
2: Entonces, sí es verdad que hay carriles bici, pero no está muy adaptado el centro para venir. Y es verdad que han hecho un esfuerzo de traer bicicletas en los coches, las dejan el día antes, le dejamos, damos facilidades para que puedan utilizar sus propias bicicletas.
1: Claro, porque si son varios hermanos los que tenemos en el cole, ese día no pueden venir en un coche y meter dos bicis o tres bicis. Entonces, para la familia le damos como una semana antes para que las vayan trayendo poco a poco. También tenemos familias que no tienen económicamente la posibilidad de tener bicicleta y gracias a la Dirección General de Tráfico nos la prestan.
0: Ajá.
1: Y claro, ya es una tranquilidad porque no hay nadie que se quede en el cole sin poder hacer la actividad. Porque nos dan, nos dan con ruedines, sin ruedines, tamaño mayor, tamaño más pequeño.
0: Sí, porque aquí están todas las edades.
2: Y adaptadas también.
1: Sí, este año hemos tenido una adaptada porque tenemos una aula específica. Y entonces nos ofrecieron la posibilidad y la actividad se ha hecho desde los 3 años hasta los 12 años, infantil y primaria, más todos aquellos niños que tienen cualquier tipo de discapacidad.
0: Es que hablamos de 130 alumnos y alumnas, ¿no?, que han participado en esta edición. ¿Qué representa eso para el colegio, ¿no?, para el centro?
2: Pues mira, para el centro es una gran alegría que, aparte de los 130 alumnos, las familias también se sumen, es comunidad educativa. Entonces, es muy gratificante pues ver todos a una. Es bonito verlos a todos cómo se emocionan, cómo los días antes están nerviosos, cómo sin saberlo ellos, porque son niños, porque los padres sí colaboran y son más conscientes, pero cómo ellos se suman y lo hacen todo con desde la visión del niño, la alegría cuando están saliendo, porque sí, se repite todos los años, ellos lo repiten, pero es como si fuera una primera vez para ellos.
0: Claro.
2: Entonces, los alumnos que no participan, que este año han sido dos,
1: tres,
2: que es voluntario, porque es una actividad voluntaria, nosotros no obligamos, pues ya te digo, que es que ver un colegio entero, pues eso es, a mí se me pone lo bello de
1: punta. No, y yo como profe de educación física también es una actividad que a mí me resulta muy bonita, porque hacemos tres recorridos diferentes, adaptados a las edades de los niños, yo hago todos los recorridos, es decir, yo voy delante de la policía, con todos ellos, y muchas veces miraba para atrás y veo a todos los niños por el paseo marítimo, por las calles del pueblo, disfrutando, porque van con sus padres acompañados, van con sus compañeros. Es una actividad donde todo el mundo gana, porque no es una carrera, es un paseo.
0: Exactamente.
1: Es una actividad deportiva, pues como profe de educación física es una satisfacción, la verdad.
2: Y este año se ha sumado que las obras, la carretera, Nos la abrieron a nosotros porque la abrieron al día siguiente, pero nos dieron el permiso de poder pasar por allí con los niños, mucho más bonito, porque hombre, hemos podido salir por la puerta principal, que ya en años anteriores, el año pasado no pudimos por debido a las obras, y no se luce igual.
0: Claro,
2: y,
0: pero este año lo habéis este conseguido, año
1: sido,
0: vamos.
1: Este año sí.
2: Ha
1: este
2: sido
1: año.
2: Muy bonito, ha sido bonito porque hasta tú ves las fotos y es claro. Precioso cómo se ve a todos los niños, luego el paseo, luego el recorrido cambia un poquito,
1: sí,
2: pero...
0: Sí, a mí sí, cambiado porque, un poquito el recorrido,
1: sí, porque
0: ¿no?
1: Yo me coordino con la policía local.
0: Exactamente.
1: Con ellos, todo esto previo, como 2 o 3 meses antes, claro. El tema de organizar los recorridos. Entonces, este año decíamos, por favor, que ábranle a las calles para que este año pueda ser, porque los 2 años... Nosotros hicimos 2 antes de la pandemia, paramos con los años de la pandemia y estos 2 años anteriores lo hemos tenido que hacer por la puerta pequeña, claro. Que claro, movilizar un colegio entero en una puerta pequeña, tener que cambiar los recorridos por el tema de que nuestras calles principales del cole estaban cortadas, claro. El patio con la valla, entonces este año queríamos que fuera ya por la puerta grande y así ha sido por
0: y
1: la
0: así,
1: puerta
0: y
1: grande.
0: Y así sí, ha
2: han
0: sido
2: colaborado
0: y la colaboración,
2: de todo, sí, de sí. Tanto el ayuntamiento cuando hemos preguntado, sí, sí. Como a PEMSA han colaborado y en eso tenemos que dar las gracias. Sí.
0: Bueno, y no solamente hablamos de bicicletadas, sino que también hablamos del torneo también que habéis celebrado de fútbol también.
2: O sea, que el segundo torneo de fútbol, que ese lo organiza el AMPA con los demás colegios. Este año se ha sumado la Gaviota. Perdón. Y es un torneo también en el que participan niños, se hacen equipos de fútbol y la verdad que también ha sido todo un éxito. Y en ese sí es verdad que nosotros estamos presentes porque nosotros colaboramos, porque el centro lo abrimos y estamos para lo que necesite, pero el AMPA es el que lleva la voz cantante y se organiza. Y luego otro torneo más. Nosotros que somos muy deportistas.
1: Yo es que soy muy agonía. En realidad es que yo todo lo hago por y para el alumnado.
0: Sí, claro.
1: Y después me acuerdo de todo el trabajo que hay. Pero cuando llega el momento digo, bueno, pero es verdad que hacemos muchas cosas.
0: Sí, porque no es fácil coordinar, por ejemplo, en el caso de la bicicletada que lo hemos hablado, este sí. Segundo torneo de fútbol sala, incluso el torneo que vamos ahora a mencionar, ahora que se queda ahí pendiente, compañero. Es un trabajo de tiempo, como tú dices, de mucho tiempo. Porque es claro, una es actividad muy bonita, qué bonito. Venga, todo el mundo, qué bien nos lo pasamos. Pero bueno, y lo que hay por detrás, el trabajo vuestro para conseguir esa meta de que todos los niños participen y se lo pasen en grande, bueno, los niños y los padres también,
1: y los,
0: porque
1: y los
0: esto
1: compañeros,
0: es una convivencia.
1: El día a los compañeros ese día con su ropa de deporte, con su bici, claro. Pues también...
2: Por eso hablamos de comunidad educativa, que hemos hablado de las familias, pero los compañeros del claustro
1: claro,
2: colabora, también. O sea, porque nosotros somos de muchas ideitas, pero si no hay un soporte atrás que acompañe,
0: es
2: eso
0: imposible.
2: No funciona. Mi compañera Mari Carmen es la que organiza, la que lo tiene todo claro. Es que hablamos hasta del conserje, Barto, sí, fíjate, que es nuestro conserje.
0: Es todo.
2: Es todo. O sea, claro. Todo lo que del colegio, todas las personas. Sí. De hecho, hemos tenido alumnado de prácticas que vienen del grado superior, del grado básico de administrativo, también se suma. O sea, nosotros somos un colegio que es una familia.
0: Ahí
2: y
0: está.
2: Si eso no lo tenemos, no podíamos llevar para adelante lo que llevamos. En la organización, en todo.
1: Sí, es que, por ejemplo, el previo de la bicicletada no es solamente mío. El peso gordo, lógicamente, sí. Pero hay una semana antes donde yo le pido a todo el claustro pues que haga un registro de cómo vienen los niños al colegio. Si vienen andando, si vienen en bici, si comparten coche, si vienen en transporte público. Entonces, ese registro se hace en una serpiente, que era como inicialmente se empezó el proyecto, que era la serpiente Travis, de la Dirección General de Tráfico. Ahora ya ese proyecto se quedó como obsoleto y ahora está el proyecto STAR, que tiene una nueva mascota, que es 30. Pero claro, eso yo lo dejo a que sean los tutores, los que bajan. Claro. Y entonces, si el alumno viene de manera sostenible, pues va pegando una pegatina vemos como cada día pues quieren, es decir, hay niños que viven lejos, tienen que venir en coche, pero como ellos quieren hacerlo, pues bien. Como le obligan a los padres a aparcar un poquito más lejos y así venís andando y podéis también colaborar de manera sostenible.
0: Ahí está.
1: Y claro, ya lo los padres a hacer poder. No, y dice, menos mal que es una vez al año.
2: No, pero además lo digo yo personalmente, que yo tengo a mi hija en el centro y yo vivo lejos, tengo que ir en coche, de aparcar lejos. Vamos, mi hija me dice, no, mamá, vamos a aparcar lejos para y ir. Ahí vamos andando.
1: Y digo, claro, y ahí son los tutores, ahí yo me quito un poco, ¿no? De que son ellos los que le pongo esa responsabilidad. Por eso... súper agradecida que también colaboren conmigo.
0: Y la otra actividad que hemos mencionado en la primera edición del torneo...
1: de pinfubote.
0: Venga,
1: coméntanos. Mira, eso es un deporte alternativo, inclusivo, muy bonito, que se lo ha inventado un profe de educación física de secundaria sevillano. Y bueno, yo lo aprendí en un congreso de educación física, me gustó. Y dije, esto lo voy a poner yo en práctica en mi cole. Empecé a practicarlo y ya el año pasado empezó el primer torneo, lo que era intercentro provincial. Ajá. Hubo uno de secundaria y este año era de primaria. Total, que el de primaria era en Rota, era difícil, nuestro cole era pequeño, llevarlo al autobús. Y le dije, ¿lo hacemos en el cole para los colegios del puerto? Yo está. Pensando que, verás tú, iba a decir, ¿está loca? En dos semanas, pues lo organizamos. Aquí el equipo directivo dijo, venga, vamos. Y la verdad
2: fue
1: es
2: un
1: que
2: éxito.
1: Fue un exitazo. Éxito. Participaron, hemos estado tres colegios. Coincidió, es verdad que coincidió con la Semana del Libro. Uh-huh. Y al ser con tan poco tiempo... había colegios que ya tenían organizadas actividades.
0: Claro.
1: Y me dijeron que no, pero nos encanta, cuenta con nosotros el año que viene.
2: Claro. O sea, le gustó la idea.
0: La idea.
2: Y se sumó la Gaviota y el Colegio Menesteo. Uh-huh. Y la verdad que fue una mañana. También tenemos que mencionar que nos ayudaron los alumnos...
1: del grado medio de XT, de deporte, que sin ellos son los voluntarios. Aparte, el jefe de estudio... es el que lleva la asociación de pinfubote aquí en el puerto.
0: Ay, en el puerto.
1: Entonces tiene formado a los que son los árbitros de alumnos de él. Entonces vinieron 30 y eso fue una maravilla porque nos ayudaron un montón. Y como es un deporte que les encanta, claro. No te voy a decir cómo el fútbol, pero casi casi porque participan todo el alumnado y a todos les gusta y se sienten que juegan bien. Pues entonces se divirtieron un montón,
2: sí.
1: Lo pasamos
2: muy bien, fue una mañana muy bonita.
1: Eso fue, para mí, a título personal, como lo más gratificante, porque la bicicletada es algo que la idea surge claro. De la Dirección General de Tráfico, vale. Y yo lo adapto al cole.
2: Lo sumo
1: y bueno, y es a lo mejor como más grande, ¿no? Pero esto es a nivel de profesorado de educación física.
0: Claro. Ya más personal.
1: De que los otros coles también... practiquen esta actividad y que la compartan en nuestro cole. Hombre. Sí, invitarla a nuestro cole, pues fue muy bonito.
2: Un día de convivencia muy bonito. Sí. Y además de todos los alumnos de todos los colegios estaban muy...
1: Sí, lo hicimos con el tercer ciclo, quinto y sexto.
0: Fíjate.
1: Participaron.
2: Muy bien.
0: Vamos que estuvo bien. Incluso en el fútbol sala también fueron alumnos de los que están ahora, de los alumnos, ¿no? Que los antiguos alumnos. Que también, entonces también ese tipo de torneo y de también fue también muy emotivo.
1: Sí.
0: Porque claro. Ahí se juntaron los alumnos de ahora con los antiguos alumnos. Y volver a ver a esos antiguos alumnos es bonito.
1: Sí, de todos modos ellos vienen, ¿verdad? Sí. Cole,
0: que no suelen
1: solamente.
0: Ir, ¿no?
1: Sí, sí. Yo creo que nos quieren. A lo mejor durante el cole no tanto, pero cuando ya se van dice, ay, mi cole.
0: Os echan de menos y demás, participaron muchos, ¿no? Muchos jugadores participaron.
2: Sí, sí, vinieron y la verdad que estuvo fue una dinámica.
0: Que fueron más de 100 jugadores, o sea, que estamos hablando que también...
2: Hicieron porque duró desde las 4 de la tarde que empezaron los partidos hasta las 10 de la noche. Bueno, 9 o así que empezaron ya la entrega de trofeos, o sea, y además que no para, es un partido tras otro. Y los antiguos alumnos siempre vienen. Como he dicho antes, nuestro colegio es muy familiar y la verdad que eso se nota. Y nos gusta verlo siempre que son las fiestas o algo por la tarde que ellos pueden acudir, vienen. Todo tipo de alumnado. Hasta los que decimos, ay, Dios mío, este alumno, a ver, pues vuelven.
0: Y vuelven y participan, ¿no? Con
2: incluso
0: vosotras.
2: Incluso para prácticas han venido, sí, ya tenemos dos alumnos que han venido que están en grados, que han venido de prácticas a nuestro centro. O sea que, y eso, pues sigo gustándonos.
0: Bueno, y hablamos de estos tres. ¿Queda alguno pendiente? Porque bueno, como no
1: bueno,
0: paráis,
1: tenemos.
0: No paráis, sí, sois sí. Tremenda.
2: Sí. Tenemos... ¿Sabes lo importante? Que nosotros miramos, nos gusta mirar. Nosotros, exacto. El currículum es muy importante porque claro. El aprendizaje está ahí y hay que darlo. Pero también queremos que los niños vengan al colegio con una motivación, con un interés, que tengan sus horas de trabajo, pero luego tengan algo, un aliciente. Claro. Entonces, ¿qué mejor que el deporte? Que los hábitos saludables. Porque aprovechamos cualquier cosita para decir, pues mira, ahora que estamos con la entrega de fruta, pues la compañera también, Mari Carmen, lleva todo lo que es el desayuno saludable durante todo el año. El claustro también, van viendo que están desayunando fruta y vamos, y se habla, son los frutipuntos. Ya tenemos una actividad, cuenta.
1: Se me ocurrió el año pasado.
2: Ya quedó muy bien.
0: Qué raro que se le ocurriera,
1: es que este año, por ejemplo, que hemos tenido hace un par de semanas, fue lo de los coordinadores de este proyecto, y me pidieron hacer como una pequeña ponencia a los profes que después dijeron, tío, esas cosas a mí no se me ocurren, ¿no? Eso yo no lo hago. Pero bueno, yo le di la idea, digo, si surge, ¿no? Y lo hicimos el año pasado por primera vez, y es como darle la recompensa del desayuno saludable. Uh-huh. Que en el proyecto este, pues como nos traen alcoholes, frutas y verduras, pues nosotras hacíamos regalitos materiales, después hacíamos... Y hasta que el año pasado le dije a la directora... No quiero que sea algo de experiencia, un regalo de experiencia. ¿Qué hacemos? Como tenemos un colegio que está, parece que no se nos valora, pero está en una zona privilegiada del puerto, porque tenemos la playa al lado, tenemos el Pinar al lado, pues se me ocurrió hacer, igual que están los concursos de Castillo de Arena, pues hacer un concurso de frutas de arena. Entonces llevamos a todo el colegio de primaria, de primero hasta sexto, que lo que tardamos no es ni 10 minutos andando, a la playa. Cada clase ya tenía previo elegido qué fruta iban a hacer, y entonces escogimos un día que estaba la marea baja, acotamos la playa, y cada clase tenía que hacer una fruta de arena.
0: Fíjate.
1: Y después aquellos niños que, claro, no todos consumen fruta, castigo tampoco quiero, ¿no? Entonces se me ocurrió hacer como un jurado. Entonces había un tipo de como de ítem que había que valorar, y ellos iban por toda la fruta, pues viendo la creatividad, el tamaño, si eran originales, si trabajaban en equipo, y también tenían también su función y también su protagonismo. Y la verdad es que salió súper bien.
2: Sí, porque también nosotros fomentamos el trabajo en equipo. Esto no es un a ver quién come más fruta.
0: Claro, sino que es un trabajo algo divertido. Que al final
2: entonces,
0: un juego.
2: Al final un juego. Ellos no lo saben, pero nosotros todo lo que hacemos lo hacemos con un sentido. O sea, los niños, quiero decir. Y ellos lo hacen en trabajo en equipo y suman. O sea, ellos hacen la fruta entre todos. Al final el premio es para todos.
0: Claro,
2: no es al que. Y han tomado todos fruta, y a lo mejor uno ha tomado más que otro, pero no damos al que más ha tomado fruta.
1: Sí, claro, la idea era la experiencia de un día también de convivencia en el medio natural por un objetivo común, que eran los hábitos saludables alimentarios.
0: Pues chicas, muchísimas gracias por haber venido. Yo seguiría muchísimo más separado con vosotros, pero el tiempo es el que manda. Ha sido todo un placer de teneros aquí y de conocer un poquito más las actividades que desarrolláis dentro del colegio.
2: Os invitamos
0: del Sagrado Corazón de Jesús
2: a que vengáis. Invitamos a todos los niños del puerto, a todas las familias que puedan venir a nuestro colegio a verlo y a disfrutar, porque nosotros hacemos muchas actividades abiertas a todo el público.
1: Nada, si hay padres que se están pensando a dónde apuntan a sus hijos, a nuestro
2: cole. En nuestro cole lo recibimos con los brazos abiertos.
0: Exactamente, pues ahí queda esa petición. Con eso nos quedamos. Muchas gracias por haber venido.
1: Gracias por invitarnos.
0: Y nosotros vamos a dar un breve descanso, porque ya sabéis que la publicidad es la que manda, y enseguida estamos de vuelta.

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0: Ya estamos de vuelta y seguimos con más invitados aquí en el programa de hoy lunes, y lo hacemos con Alejandro García Pérez, el tesorero del Club Deportivo Peña Bolística La Isleta, de aquí del puerto.
1: Correcto, además.
0: Alejandro, gracias. Bienvenido.
1: Gracias, buenos días.
0: Ya hacíamos ya un tiempecito que no hablábamos,
1: es cierto,
0: ¿eh?
1: Es cierto.
0: Bueno, pero siempre que os llamo, siempre eso sí quiero decirlo y destacar lo que siempre estáis a nuestra disposición, no nos ponéis pega, cuadramos el día, cuadramos la hora y siempre estáis para hablar un ratito y comentar un poco todos los torneos y todas las actividades que estáis desarrollando a través de la peña, porque el 6 de junio precisamente volvemos a tener el trofeo Ciudad del Puerto Juan de la Cosa, que ya esta es la 12ª edición.
1: Es cierto, es cierto, la temporada va rodando como tenemos previsto en el programa de actividades, y ahora, pues, como tú dices, el día 6, el sábado, a partir de las 11 de la mañana, se va a disputar el 12 trofeo Ciudad del Puerto Juan de la Cosa. Bueno, es el trofeo más importante de la temporada que organiza la peña, en el cual invitamos dos peñas de la Liga Santander División de Honor, de Liga Nacional de Cantabria, y bueno, vienen autoridades, viene el consejero de Turismo, Deporte y el consejero de Hacienda y Economía del Gobierno de Cantabria, el Ayuntamiento de Valdáliga, que es el que está dedicado, y viene una representación, no puede venir el alcalde, viene una representación de este ayuntamiento, y nada, con mucha ilusión, muchos meses de trabajo y vamos a intentar que salga lo más posible y que los aficionados acudan, vean el deporte este autóctono y cantaria, y que creo que les va a gustar y nada, y echar el rato y disfrutar del juego de los jugadores participantes, ¿no?
0: Alejandro, ¿cómo se vive en estos días, en estos momentos, desde dentro del club, ¿eh?
1: Sí, bueno, pues con mucha ilusión, como te he dicho antes,
0: ¿no?
1: mi padre, yo, José Luis Herrero, Borja, mucha gente de la peña, socios y colaboradores, que todo es un equipo, entre todos lo hacemos, esto es imposible hacerlo una persona sola, y bueno, con mucha ilusión, deseando que llegue el jueves las autoridades, las peñas, los presidentes, una expedición importante, vienen cerca de 40 personas, aparte de los 10 jugadores, vienen más aficionados que se han animado de ambas peñas a este viaje, creo que es la cantidad de personas que más acuden desde que estamos iniciando este trofeo. Y nada, deseando que llegue, que salga todo bien,
0: ¿no?
1: y disfrutar todo, y que ellos, sobre todo, que disfruten ellos.
0: Ahí está.
1: Que para eso se hace, para que disfruten los cántabros y los portuenses aficionados a los bolos aquí, que acudan, disfruten de este deporte
0: que tanto
1: nos gusta.
0: Y que ya vienen de allí, pues disfrutan del puerto, de la gastronomía, de todo el ambiente y todas las ofertas.
1: Estoy en contacto con ellos continuamente y están deseando que llegue el jueves, aparezcan por aquí, el solecito, acudir a la playa, la visita a las bodegas Bones que tenemos. Lo recibe la autoridad máxima, el alcalde, con Ignacio González, concejal, para su recibimiento en alcaldía. Y bueno, y los finos de la tierra, el pescadito, todo eso están deseando llegar aquí.
0: De venir, ¿no? Y este año, como tú bien nos has dicho, está dedicado al Ayuntamiento de Valdaliga. Yo lo que quiero es que tú nos cuentes el motivo por qué este año sí está dedicada.
1: Pues sí, te lo comento. El Ayuntamiento de Valdaliga es el municipio donde nació mi padre, que es el presidente de la peña. Ese ayuntamiento fue la primera edición, se dedicó a él con motivo de la inauguración de este torneo. La otra peña es Otacuesta, una peña de Cerrazo, de un municipio de Cantabria, que el presidente, que por desgracia ya no está con nosotros, falleció hace un par de años, bueno, pues fue uno de los impulsores de este trofeo. Junto con mi padre, pues fue un poco el que le creó el gusanillo para crearlo, ¿no? Y entonces este año precisamente ya hemos invitado a todas las peñas de la Liga Nacional, División de Honor, y la primera que se dedicó fue a Valdáliga, y coincide que el año pasado la peña esta de la familia ha ascendido a primera categoría. Entonces ha cuadrado todas las circunstancias. Y la peña José Cuesta, que es la otra que viene, es la primera que se invitó en su día, gracias al presidente, que no está con nosotros, como he dicho antes, fue el propulsor. Por lo tanto, ese es el motivo de dedicar a este ayuntamiento y a las dos peñas que vienen, tales una y otra.
0: También. ¿Qué se van a encontrar las personas que asistan el día 6 de junio allí a vuestras instalaciones?
1: Bueno, pues sobre todo...
0: Porque es un deporte diferente a lo que estamos acostumbrados.
1: Correcto. Es un deporte autóctono de la región de Cantabria, la otra parte de España. Es practicado allí, bueno, el segundo deporte después del fútbol es el que más aficionado y más se practica. En este caso, bueno, traemos dos peñas de nivel nacional, una de primera categoría, otra división de honor. Los jugadores van a ser importantes. viene el jugador que ganó ayer en Madrid el Trofeo San Isidro, el 78 Trofeo San Isidro, Isaac López.
0: Eso te iba a preguntar, ¿ve algunos jugadores destacados que siempre estáis ahí con miedo? Bueno, de que venga, porque hombre, tienen su nivel y entonces vosotros pues compitís con él, claro.
1: Eso es, así va a ser. Viene Isaac López, que ganó ayer en Madrid, como te he dicho. Viene Iván Gómez, uh-huh, otro jugador importante de Liga Nacional. Viene Ángel Pellón, viene Mario Río, vienen uh-huh una cantidad de jugadores importantes que, bueno, que va a ser que la afición disfrute de, claro, del juego de los bolos. Y es lo que yo deseo, que acude a la mayor gente posible, que no les vamos a defraudar, que el ambiente allí en el Club Deportivo La Isleta es magnífico, con su bar al lado, su restaurante, una zona de ocio para los chiquillos que hay al lado también, las instalaciones. Y bueno, y es un deporte que va a gustar mucho y invito a todas las personas que se quieran acercar, que allí estaremos.
0: Hombre, y por lo menos personas que a lo mejor no lo practiquen, pero que tengan curiosidad por ver a ver cómo se juegan, las técnicas que utilizáis y la forma, bueno, pues que se acerquen también, que disfruten ese día.
1: Totalmente.
0: Que si no tienen que hacer nada, pues no, pues mira, es una cita gratificante el 6 de junio de estar con vosotros.
1: Totalmente. A partir de las 11 de la mañana tiramos los 12 jugadores las clasificaciones, para después pasamos a comer allí al restaurante uh-huh de La Peña, todos juntos, con el aficionado que quiera apuntarse también. Y después, a partir de las 6:30 de la tarde, serían las semifinales y final de los 4 jugadores que más bolos hayamos hecho por la mañana. Uh-huh. El ambiente va a ser magnífico. Vienen un grupo, se llama La Invernal, es un grupo de piteros y bailadoras con trajes típicos de Cantabria. Y vienen dos señores que se dedican a cantar montañesas. Luis Camus y Mario Palacios, de allí invitados por el gobierno de Cantabria, y La Peña le agradece mucho al gobierno esta apuesta por los bolos aquí, para que mantenga lo más que pueda, claro, yo y mi padre, que los bolos no se pierdan, y creo que va a ser un día bonito para todas las personas que quieran conocer este deporte y el ambiente que se va a vivir allí va a ser magnífico.
0: Vamos a recordar de nuevo el sitio, la ubicación.
1: Sí, es en el Club Deportivo La Isleta, en la organización Las Viñas, dentro de las instalaciones. Uh-huh. Aquellos son terrenos municipales, dentro, claro, tenemos la bolera y allí vamos a echar el día y allí vamos a estar para todo aficionado que quiera acercarse por allí.
0: ¿Cómo ha evolucionado el club en estos años?
1: Bueno, la masa social es importante, María Mar, porque empezamos con poquitos socios, vamos por 187 este año. Es una cantidad simbólica que pedimos al año nada más para un poco mantener este deporte. Uh-huh. Hay aficionados que están intentando, algunas veces van a la bolera, intentan tirar unas bolas para aprender este deporte, que es lo que nosotros pretendemos, que no se pierda dentro de lo que podamos. Y bueno, y La Peña muy ilusionada y todos los años su programa. Uh-huh. La fracción andaluza nos ayuda mucho, la fracción andaluza en este caso, uh-huh, y bueno, y la parte del gobierno de Cantabria, la Consejería, claro, de Turismo y Deporte y la de Fitur, lo que es la de con la Hacienda, ¿no? Entonces, bueno, vamos a intentar que todo lo que más podamos mantenerlo aquí, eso vamos a hacerlo.
0: ¿Tú vas a participar?
1: Sí, yo hombre, voy a participar.
0: A ver, es una pregunta que te tenía que hacer, Alejandro.
1: La semana pasada entrenando unos días, esta semana también me acerco por la bolera para rematarla, hacer algunos arreglos, algún pintado. Preparar la bolera y de camino puedo tirar unas bolas para intentar estar lo mejor posible de cara a intentar meterme entre los 4 por la tarde con estos señores que vienen, estos jugadores que son muy buenos, pero bueno, lo voy a intentar.
0: Es que estamos hablando de un nivel ya,
1: bueno, eso es, hablamos de un
0: pero
1: nivel,
0: bueno, tú también lo tienes, Alejandro,
1: yo también lo he tenido, yo en su día quedé 2 veces campeón de España, sí, campeón de España, perdón. Entonces, bueno, también he practicado este deporte, claro, pasa que la edad, bueno, pues va pasando por todo el mundo y ya no es lo mismo, ¿no? Pero bueno, que me voy a mantener.
0: Pero tú ahorita, tú te dedicas a este deporte.
1: Sí,
0: tú, aparte
1: todavía
0: de llevar el tema de tesorero, que es otra parcela diferente, ya no como deportista, pero que tú sigues practicándolo en las horas que tú puedas. Bueno, ahora con el tema del torneo tendrás tú que prestarle un poquito más de atención,
1: correcto,
0: ¿no?
1: Llevamos desde febrero con este torneo, preparándolo, todo lo que conlleva el trofeo, que no solamente es la bolera y las instalaciones, colaboradores, cartelería, invitaciones, restaurantes, reservar los restaurantes para donde vamos a comer, visitas, claro, a las bodegas, todo eso es un trabajo de con alcaldía, por supuesto, claro, con Concejalía de Deportes, que Ignacio González siempre está con nosotros para lo que nos haga falta. Entonces todo eso conlleva, pues bueno, un trabajo y una dedicación, y dentro de lo que puedo, el deporte no lo dejo, practico y voy a intentar el sábado pues hacerlo lo más posible.
0: ¿Y recuerdas tú algún momento especial o emocionante vivido en la bolera, ¿no? Ya que estamos hablando que es el 12 trofeo, a ver, ¿tú recuerdas alguno?
1: Bueno, concretamente el año pasado que estaba tirando yo en semifinales, que me pude meter entre semifinales. La última tirada tenía que hacer 27 bolos, que es una tirada bastante importante, no es fácil de hacer en absoluto, Y con la última bola tuve que tirarme al emboque, que es el bolo pequeñito que tenemos, que es la máxima jugada, que es derribándolo el primer bolo de la fila central con el pequeñito, suman 10 más los bolos que tire. Vale. Lo metí la última bola y vi 11 bolos, hice los 27 y me metí la final. Bueno, o sea que, bueno, la bolera se echó abajo, aplaudiendo a todo el mundo, fue una cosita muy emocionante y una anécdota que tengo ahí reciente, reciente.
0: Ahí está,
1: y la final no pude ganarle a Lolo ahí, un campeón de España, amigo y, bueno, un grandísimo jugador. Y bueno, pero dando la final, muy bien, muy bien.
0: Estuvimos en la final.
1: Correcto. Que para mí eso es un logro con estos señores que juegan mucho, estos amigos míos.
0: Hombre, y que aparte ellos se dedican a eso porque...
1: Semiprofesionales.
0: Exactamente, porque se dedican y tú te dedicas a ratito. Entonces, eso. A ver, con el tiempo que has tenido y encima te metiste en la final este año,
1: un logro,
0: ¿no?
1: Un logro, vamos a intentarlo. Vamos a intentarlo
0: este
1: de nuevo.
0: Este año sí podemos contar de nuevo.
1: Vamos
0: que has estado en la final, ¿no, Alejandro?
1: Eso por mí no va a quedar, lo voy a intentar.
0: Es una satisfacción de ver ya este trofeo como cada año se espera, ¿eh? Porque ya es una cita obligada aquí en el puerto, incluso las personas que vienen de fuera, que también es un torneo ya que, fíjate, de cuando empezó, tú te imaginabas cuando empezaste y la calidad, ¿no? Y hasta dónde habéis llegado en este trofeo.
1: No, en absoluto, en absoluto. Esto fue una cosa de mi padre, como te comentaba antes, dedicado al ayuntamiento de donde él nació, y a este señor presidente Luis Bustamante, que fue un poco el que le animó a crear y a organizar este torneo. Y ni mi padre, ni yo, ni nadie de los que pertenecemos a la directiva ni a la peña, pues pensamos que podíamos hacer una 12 edición como llevamos ya este año, ¿no? O sea que es muy, muy ilusionante, con muchas ganas y seguimos intentando para que este deporte se mantenga aquí todo el tiempo posible, ¿no?
0: Dentro de este torneo se va a vivir también unos momentos muy emocionantes porque antes de la final habrá un minuto de silencio en memoria de Francisco Javier López Marcano.
1: Cierto, este señor fue el propulsor para que esta bolera se hiciera aquí en el Puerto de Santa María. Este señor, amigo de la familia, fue en su día consejero de Turismo y Deporte del Gobierno de Cantabria, ya tampoco está entre nosotros, falleció el año pasado, y en recuerdo a su labor y a su aportación económica por parte de él en la consejería que estaba ese año, y la aportación de en su día de Enrique Moresco, el alcalde que tuvimos, que también aportó otra cantidad, entre ambas cantidades se pudo hacer esta bolera. O sea, que gracias a esta persona,
0: claro,
1: que ya no está con nosotros, vamos a guardar en respeto a su persona el minuto de silencio antes de jugar la final.
0: Hombre, que se lo merece y es bonito, ¿no? Porque también que la familia vean ese reconocimiento por su trayectoria y por todo lo que ha significado dentro de este deporte y aquí en el puerto, ¿no?
1: Correcto. Gracias a él, como te he dicho, la bolera está aquí con nosotros. Entre las dos entidades, las dos administraciones la lograron hacer con esa aportación y los terrenos que nos cedió el ayuntamiento. Y creemos que es justo, mi padre y yo, de hacer ese minuto de silencio en nombre de esta persona que ya no está con nosotros.
0: Y también podemos hacer un llamamiento a los jóvenes, ¿no? Que se acerquen a este deporte, que por lo menos que lo practiquen y que vean cómo es, ¿no?
1: Pues nosotros encantados. Todos los chavales jóvenes que quieran conocer este deporte, que quieran practicarlo, allí tienen las instalaciones. Nosotros solemos acudir entre 2-3 veces a la semana, lunes, miércoles y viernes, o a esa bolera o a la de Ladio, a otra que hay en el puerto. Pero en el momento que quieran acercarse, que lo van a ver, si les gusta, vamos a estar ahí para intentar que ellos intenten aprender, y que, bueno, y que si les gusta, pues estaremos ahí para apoyarles, para enseñarles. Y bueno, y contra más gente, pues nosotros encantados.
0: Porque como cualquier tipo de deporte, tienen sus técnicas, ¿son complicadas a la hora de desarrollarlo?
1: Es un deporte que no es fácil de jugar, ya eso sí te lo digo. Es un deporte que los que hemos nacido desde pequeños en una bolera, por familia, por amigos, pues al final, pues bueno, se te da más fácil. Pero es un deporte que no es fácil, no es de aquí, es un deporte de la región de Cantabria, es un deporte autóctono de allí. Entonces, bueno, es complicado, pero todo es cuestión de ponerse, indicarle la mecánica de tiro, la bola que pueda tirar el crío, la persona que acuda, que hay distintos pesos, allí tenemos varios juegos de bolas en la bolera. Y bueno, y intentarlo, por supuesto, por nuestra parte no va a quedar, para que ellos aprendan y todo el que quiera, allí tiene su casa.
0: ¿Cuáles son los objetivos que os habéis planteado en este año? Porque estamos hablando de este trofeo, pero bueno, que hay muchísimos más. Está el regional, el de Andalucía, cuéntanos
1: sí,
0: un poco lo que os queda.
1: La liga regional,
0: que había empezado ya, ¿no?
1: Ha empezado el mes de abril, se está jugando ya. También tenemos el regional de Andalucía, que son los jugadores que participarán en las distintas categorías para acudir al Campeonato de España, que todavía no se sabe dónde van a ser los distintos campeonatos. Algunos sí, pero otros no. Entonces también se participarán en el mes de junio aproximadamente, esa era la fecha, en función de los que vengan. Hay jugadores que vienen de Granada, otros de Sevilla. Entonces, depende de lo que acuerde con ellos, pues se celebrará una fecha y después mandar los resultados a la española para que se personen en los de España todo el que quiera acudir, ¿no? Que haya ganado aquí en el regional. Después tenemos, hay un trofeo del atleta más adelante. Tenemos el trofeo del socio en el mes de octubre, que es un trofeo que, bueno, que se invita a todos los socios para que participen, incluso para que después tenemos un aperitivo para todo aquello de coste gratuito que invita a la peña a todos los socios que quieran acudir. Y el año pasado ya fue una novedad que hicimos uno mixto. Se intentó introducir a las señoras y jugaron varias señoras, jugamos varias parejas mixtas, fue gustoso por parte de todo el mundo, se animaron las mujeres y vamos a intentar este año que también acuda a las
0: Las
1: mujeres.
0: mujeres son guerreras, ¿eh? Tiene que
1: Hombre,
0: tener
1: y creo que es importante que entren en
0: cuidadito,
1: este deporte también
0: ¿eh?
1: ellas,
0: Exactamente.
1: porque son parte importante de lo que es la familia, muy importante.
0: Claro.
1: Y entonces que vamos a intentarlo que este año también acudan. Y ya después, por último, tenemos el Trofeo Navidad, un poquito más adelante del Social, y por último el CIRE, que es el circuito regional donde jugarían los mejores jugadores de la temporada y acabaría la temporada
0: Claro.
1: con ese trofeo, ¿no?
0: ¿Y las señoras cómo jugaron?
1: Bueno, muy
0: Tuvieron mal
1: bien,
0: nivel, ¿no?
1: muy bien, muy
0: Tuvieron.
1: bien. Jugó mi hermana, jugó mi mujer, jugó mi prima Esther que vino de Cantabria, o sea, hubo varias parejitas
0: Ahí está. Y
1: y al
0: había
1: final
0: nivel, ¿no? Entre
1: había
0: las
1: nivel.
0: chicas había
1: Después
0: nivel,
1: de
0: ¿no?
1: jugar tampoco como jugaron ellas, o han jugado, pues bueno,
0: Claro.
1: estuvieron ahí.
0: ¿Y cómo acogió ella el deporte? ¿Le gusta? ¿Qué satisfacción es la que os
1: Sí.
0: cuentan ellas a la hora de participar? Porque es muy diferente verlo, ¿no? Que vosotros lo estáis haciendo en tu caso, ¿no? Con tu reconocimiento y tu premio, que ahora ellas que se ven realizando, ¿no? La oportunidad que le habéis dado también a ellas, que eso es
1: Correcto,
0: importante.
1: correcto. Hace ya tiempo que han ido jugando. Pasa que el torneo este mixto nunca se había celebrado. Y fue una idea de mi prima Esther, ahí en Cantabria, que fue la que me lo comentó unos meses antes y lo pudimos organizar dentro del social.
0: Fíjate.
1: Y cuatro parejas participaron, se jugó, jugaron bien, lo cogieron muy bien, uniformadas, casi todas con su ropa uniformada, que facilitamos las peñas. Y al final, bueno, al final se echó un rato agradable, ya les gustó y vamos a intentar que este año vuelva a
0: Claro.
1: ser así.
0: Hombre, ya pues seguimos, ¿no? En torneito, ¿no? Ya que empiecen ellas ya con el gusanito de este deporte, ¿no?
1: Eso es, como fue reciente el año pasado,
0: Claro.
1: vamos a intentar que
0: Que
1: ahora
0: te.
1: próximamente pues alguna bola tiren y de cara al trofeo social que bueno, que entrenen lo que
0: Esa,
1: puedan
0: ahí está.
1: y volver a repetirlo, ¿no?
0: Hombre, que sigan
1: Eso es, eso
0: participando.
1: es.
0: Y si alguien llega a la bolera sin haber visto nunca un partido en de bola palma, que es complicado, ¿qué crees que le van a sorprender de este deporte? A ver, la primera
1: Bueno.
0: persona que sería, por ejemplo, tú porque desde chiquitito lo llevas viendo, pero de las personas que se acercan a vuestra peña, que no lo han conocido nunca, ¿cuál es la primera impresión que ellos se llevan?
1: Bueno, yo creo que un poco el tema de lo que es la mecánica y el deporte en sí, ¿no? Son unas bolas de madera, unos bolos de madera que están posados sobre una estaca de acero. Lo que es el terreno de juego, es un terreno peculiar con su. Todo es tierra, menos la zona donde el tiro es cemento, donde se lanzan las bolas. Y entonces verá un deporte nunca visto, un deporte autóctono. Le sorprenderá un poco eso, la mecánica y lo que es el ambiente tan bonito que se vive, un ambiente muy sano. Y yo creo que un poco en
0: Claro.
1: general esas dos cositas, ¿no?
0: Pero que por lo que nos cuenta, el club poquito a poco ha ido cumpliendo las expectativas, ¿eh? Todavía queda mucho, ¿no? Porque como en todos los clubes, en todos los deportes, sobre todo para que se acerquen más los jóvenes a él, pero bueno, que de momento objetivos cumplidos.
1: Es cierto, es cierto. Los objetivos que un poco se tenían se están cumpliendo. Queremos que, bueno, que intentar repescar o que se anime la juventud para que intentar este deporte que bueno, que no se pierda dentro de lo que podamos. Y bueno, y ya te digo, la cantidad de socios que somos, hay mucha colaboración por
0: Claro.
1: parte de socios que nos ayuda mucho, que sin ellos no sería posible la labor que se está haciendo, gracias a todo. Y bueno, vamos a intentarlo para que se mantenga.
0: Pues la cita es el 6 de junio. ¿A partir de qué hora?
1: De las 11 de la mañana ya empezarán a tirar a los jugadores las clasificaciones. Sobre las 2 y media calculamos que podríamos acabar todos los jugadores. Después ya pasaríamos a comer y después ya por la tarde a partir de las 6 y media sería semifinales y final. Sobre las 8 de la tarde calculamos que puede que se inicie la final con el minuto silencio que hemos hablado antes en nombre de este amigo.
0: Exactamente.
1: y después la entrega de trofeo con las autoridades, obsequio para todos los jugadores, hay unos regalos también, o sea que va a estar un día entretenido y bonito para todo el que quiera acudir.
0: Que no se van con las manitas vacías.
1: No, en absoluto.
0: Simplemente en absoluto. Por el hecho, ¿no?, de participar y de venir hasta aquí, bueno, pues mira, tiene sus regalos, su recompensa.
1: Eso es lo que vamos a intentar y sobre todo eso, que disfruten ellos y toda la expedición y que se vayan de aquí contentos y de haber disfrutado un fin de semana como se merecen.
0: Pues Alejandro, como siempre ha sido un placer de hablar contigo y de presentarnos un poco más este deporte.
1: Pues nada, yo agradezco la invitación. Y en lo que podáis o lo que queráis, yo aquí me voy a encontrar siempre para difundir este deporte y venir a vuestra cadena para estar con vosotros.
0: Y a ver si te vemos en la final.
1: Vamos a intentarlo, ¿eh? No, por mi parte no va a quedar, lo voy a intentar.
0: Bueno, pues de nuevo, muchísimas gracias.
1: Gracias a vosotros, Marimar.
0: Y nosotros, bueno, pues llegó el momento de despedir el programa de hoy. Sigan siendo fieles a Radio Puerto y al programa de Mar. Nos vemos mañana.

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0: ¿Comemos algo?
1: Sí, otro que podemos comer.
0: Sí, podemos ir a cocinar algo, lo del Santi, ¿no?
2: Vamos, pinta. Estaba haciendo una milanesa con puré o con arroz.
0: Qué rico.
1: Yo sumo, ahora está sonando, nos juntamos
2: a comer. ¿Cómo es una banda ya?
1: Qué fiada, Camilo.
0: No.
2: Dale, vos, vení.
1: Hice caca, amigo. ¿Qué crees que haga, boludo?
3: Buena suerte, dale.
1: Sí, buena suerte será para vos.
0: Hola, mañana aprendo a volar.
2: Claro, compa.

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peligrosa, pero bueno, espero que vaya bien y nada, os mando este mensaje como siempre porque ya sabéis que me rayo, que si pasa cualquier cosa me quiero haber podido despedir, así que os quiero muchísimo, muchísimo, muchísimo, ¿vale? Venga, besitos. Espero que nos veamos a la vuelta.

0: Nevada, la máxima de la nación con 26 grados.
1: Ahí en California van a tener un clima bastante caliente. Estará despejado en la rocosa y en la pradera.
0: ¡Oh, vaya!
1: Bien, frente hacia nosotros.

Turno. 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

fijo en personas diferentes. Ahora me fijo en personas diferentes. Ya no me gustan los que sé que me harán mal. 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